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1: ¿Cuánto marca el termómetro, corazón?
2: En Santiago, 15 grados.
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1: ¿Qué hora es, corazón?
2: Falta un minuto para las 10.
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0: ¿Cuánto marca el termómetro, corazón?
1: En Santiago, 14 grados.
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0: ¿Qué hora es, corazón?
1: Son las 11 de la noche.
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1: ¿Cuánto marca el termómetro corazón?
2: En Santiago, 13 grados.
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1: 12, un minuto.
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0: ¿Cuánto marca el termómetro, corazón?
1: En Santiago, 13 grados.
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0: es, corazón?
1: Faltan 2 minutos para la 1.
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0: ¿Cuánto marca el termómetro, corazón?
1: En Santiago, 12 grados.
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1: Falta un minuto para las 2.
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0: ¿Cuánto marca el termómetro, corazón?
1: En Santiago, 13 grados.
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1: 3, un minuto. 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

0: ¿Cuánto marca el termómetro, corazón?
1: En Santiago, 13 grados.
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1: 4 de la mañana. 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

0: ¿Cuánto marca el termómetro, corazón?
1: En Santiago, 12 grados.
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0: hora es, corazón?
1: 5 de la mañana.
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1: ¿Qué hora es, corazón?
0: Son las 6 de la mañana.
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1: ¿Cuánto marca el termómetro, corazón?
2: En Santiago, 12 grados. 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

0: go. Bienvenidos, bienvenidas, distinguido público de La Corazón. Comenzamos este vacilón matinal de Radio Corazón.
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0: Pase de inmediato adelante, señoras y señores. Bienvenidos y bienvenidas a una nueva fiesta, a esta fiesta que se llama el vacilón matinal de Radio Corazón, que está comenzando, pero ahora ya.
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0: Ahí está de inmediato y preparado para ustedes nuestro WhatsApp, para que usted nos deje el saludito por ahí, para que usted nos deje el cariño. Bienvenidos y bienvenidas a este lindo y hermoso programa. Se llama el vacilón matinal de Radio Corazón, que comienza pero ahora ya. Oye, qué felicidad poder conectar con cada uno de ustedes. Desde Arica hasta Punta Arenas, bienvenidos y bienvenidas. Saluditos a Arica, Iquique, Calama, Copiapó, Antofagasta, Ovalle, Serena, Coquimbo.

0: 101.3. Corazón.cl también para toda la gente que conecta con nosotros. Bienvenidos y bienvenidas a este día. Jueves. Jueves 24 de septiembre, ya se va el mes de la patria. Oye, qué manera de... Bueno, actualmente tenemos 12 grados en Santiago, 12 grados en Santiago. Se espera una máxima de 20 grados.
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0: un día nublado, pero medio extraño.

el Día Marítimo Mundial. Y es el Día Mundial del Gorila. Las manos hacia arriba. Las manos hacia abajo. Y todos los gorilas. Todos caminamos. Ya, oiga, 6 de la mañana con 33 minutos. Bienvenidos y bienvenidos.

0: Merced, Nuestra Señora de la Merced. Oiga, la invitación es de inmediato que usted ingrese en Radio Corazón FM, arroba DJ Toti Chile. Tiene que ir a ver la pregunta que le hicieron los niños a Ariel Pucheta del grupo Ráfaga. Sí, vaya a ver al tiro Radio Corazón FM, arroba DJ Toti Chile. Deje el me gusta, deje el comentario. Desde ya, saluditos a la gente que deja el me gusta, el comentario. Abrazo grande para Víctor Manuel 12, que va camino al trabajo. Haroldo Punto Torres. Don Benito también, abrazo grande para usted.
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0: Señoras y señores, hoy día tenemos jueves de...

0: 569-6140-6558.
1: ¡Éjale! Señoras y señores,

0: buenos días, Toti. Buenos días a todos. Que tengan un excelente día. Quiero saludar a mi, al amor de mi vida, que está de cumpleaños día, Evelyn Figueroa. Que tenga un excelente día, que lo pase muy lindo y lo, le deseo siempre lo mejor, lo mejor, lo mejor. Y tócale la cancioncita Las Flores de tu Florero, por favor.
1: Listo, va a ser para ella, va a ser para ella.

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1: Buenos días, Totito. Saludos desde acá de Curanilagüe, con destino a Cañete. Ha llovido toda la noche y sigue lloviendo con temporal acá, pero con harta fe y alegría en la mañana, gracias a usted, Totito. Saludos a toda la familia Aguirre Pinto, Aguirre Sangüesa.
0: Abrazo grande.

0: ¿Dónde está la parientita también?
1: Muy bonita, es un ángel esta chica.
0: Dice:
1: tiene personalidad.
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3: Buenos días, pariente.
0: Uy, uy. ¡Déjale!
4: Buenos días, Totito. Quiero mandar un saludo a mi esposa hermosa que está esperando un bebé. La amo con todo mi corazón.
0: ¡Eso es! ¡Buenos días, Chile! ¡Levántate!
5: Hola, buenos días, Toti. Saluditos, saluditos. Aquí camino al aeropuerto y a recoger al personal de Mago Chip. ¡Uy, uy, uy!

0: buenos días, Toti.
1: Buenos días.
2: Buenos días, Toti. Que tenga buen día, hermano mío. A todo el mundo. Uy,
1: uy. Déjale, vamos, Chile, levántale, vamos, vamos, arriba, arriba.
3: Buenos días, compadre Toti. Buenos días aquí con todo el énfasis ya trabajando. Saludo grande para mi hijo Máximo, que ayer estuvo de cumpleaños. Para mi Atenea que viene en camino y para mi pareja ahí que están descansando. Ya luego los voy a buscar ya para ir al jardín con mis babies. Saludos, mi brother, que tengo un excelente día ahí junto a todos en la Radio Corazón.
1: Eso es, 6:38. Somos el vacilón matinal de Radio Corazón. ¡Buena, pariente!

0: Oigan, Radio Corazón FM, arroba DJ Toti Chile, también nos puede dejar el me gusta, nos puede dejar el comentario. También nos puede dejar por ahí la petición musical. Nos puede poner ahí también, ¡buena, Toti Pariente!
1: Pero me niego a renovar.
0: Saluditos a todos los totilines y las totilinas.
1: Te lo confieso.
0: 6 de la mañana con 39 minutos. ¡Levántate, Chile!
1: Amar.

0: con 40 minutos. Somos el vacilón matinal de Radio Corazón. Recuerde nuestro Instagram, Radio Corazón FM, arroba DJ Tati Chile. Saludito para Margarita 49. Pala Pérez Molina también, cariño para ti. Familia Pérez. La Nancy Salgado 45 también deja el me gusta, el comentario. Recuerde, Radio Corazón FM, arroba DJ Tati Chile. Vaya a ver la preguntita que le hicimos ahí a Ariel Pucheta con los niños. Y los niños preguntaron.
1: ¡Oye! Un saludo para Aaron aquí, que se porte bien.

0: desde las 5 de la mañana haciendo pancito amasado con pastita de pollo, sobaquillas. Saludos.
1: ¡Dale!
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1: Oiga, recuerde dejar el me gusta, dejar el comentario, Radio Corazón FM, arroba DJ Toti Chile en Instagram. Mira.
3: ¡Buenos días, pariente! ¡Buenos días! Lo más grande, compadre, lo más grande. Los llaneros de Yule. Saludos a mi ciudadana, Aureta.

0: Y al amigo Toti, saludos desde aquí el Nachito de Padre Hurtado, cualquiera de los peregrinos del amor, déjale.
1: ¡Bueno, compita! ¡Arriba la manito, arriba la manito!
2: Hola Toti, buenos días. ¿Cómo estamos, pariente? De ir y colocarle la canción esa donde canta Pinilla y despiertan todos, pariente. ¡Ay,

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1: Buenos días, Toti. Aquí el Pato Ruso de Maipú, compadrito. Un saludito para todos los cabros Ferrocentro, hermano. Oye, ¿cuándo el 18, chico, viejo?
0: Oye, no sé. ¿Este viernes o este sábado? ¿Cuándo es?
2: Buenos días, Totito. Feliz jueves. Hermano, te quería pedir la canción Ya no vuelvas nunca más, de la Lanis, con ojos de luna, porfa. Saludito, jueves de pariente.
3: María, María, linda morena.
4: La vueltecita, la vuelta, la vuelta.
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0: Ahí está. Ahí está para el amigo que lo acaba de pedir. 6 de la mañana con 45 minutos.

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1: Buenos días, Toti, a todos los parientes totilines. Eso. Acá desde Puerto Montt, rumbo al trabajo. Paró de llover un ratito. Vamos que se puede. Ya falta poquito, es jueves.
2: ¡Eso, pariente!
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2: Señoras y señores, 6:47 a.m. Somos el vacilón matinal de Radio Corazón. Esta canción la habían pedido, mira, dice.

0: días, Toti. La canción Cuerpo de Sirena. ¡Uy, uy, uy!
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2: 6 de la mañana.

0: Buenos días, parientito. Aquí vamos llegando a la piguita ya. El mejor conductor de la radio.
1: Gracias.
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1: Listo. 6 de la mañana con 49 minutos.
5: Hola, pariente, buenos días, buenos días. Oiga, ¿podrían poner la canción de Leo Rey que le dedicó a Alex Cítico, por favor?
1: Ya, amigo, ya. Listo, gracias.
6: Para esta mañana de lluvia, Toti, coloca a los peregrinos, llueve y está mojada la carretera. Saludos a Dana Sánchez, a mis hijos. Bendiciones para todos.

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1: Faltan 10 minutos para las 7. La habían pedido recién. ¡Buena, pariente! Hoy ahora solamente estamos escuchando gritos. ¡Uy!
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1: Mientras usted manda su ¡oy, oy! Yo voy de inmediato a Radio Corazón FM, arroba DJ Toti Chile. Mario.Martínez Mella, saludito desde Pudahuel, me encanta los jueves de pariente. Susana Flores Ávila también deja el cariño. Radio Corazón FM, arroba DJ Toti Chile. Voy a ver, los niños preguntaron a Ariel Pucheta del grupo Ráfaga. ¡Déjale! ¡Uy, uy!
2: ¡Uy, uy!
1: ¡Ya!
2: ¡Uy, uy, uy, uy, uy, uy, uy, uy! ¡Fiebre, güey! ¡Uy, uy!
1: ¡Déjale! ¡Uy, uy! ¡Fuera!
2: ¡Bueno!

0: sufre.
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0: Sufre, variante, sufre.
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0: Oiga, recuerde, ya cantamos, son las 7. Ya tenemos que cantar, son las 7 en nuestro WhatsApp. Queremos ya escuchar a los niños, queremos escuchar a la familia, a todo Chile, ¿eh? Oye, hablando de niños también, recuerde, Radio Corazón FM, @DJ Toti Chile. Ahí está la entrevista que le hicimos a Ariel Pucheta, el vocalista de Ráfaga, donde le preguntamos también las preguntas que los niños hicieron también en nuestro WhatsApp. Así que para que vaya a ver el videito por ahí, nos deja el me gusta, nos deja el comentario.
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0: Y ya cantamos, son las 7. 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
0: Ya cantamos las 7, las 7, las 7, las 7, la familia de los niños.

0: Vamos, Chile, vamos cantando.
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0: Queremos escuchar a la familia, queremos escuchar a los niños que llevan despertando. Son las 7, son las 7, son las 7 en el WhatsApp. Dice:
2: Cholachete. Buena, Toti. Saludos de Coyhaique.
0: Buena, cante las 7. Vamos cantando las 7. Vamos cantando las 7. Y Cholachete.
2: Las 7. Son las 7.
3: Son las 7. Somos al colegio. Saludos, Cerro de Los Ángeles, Toti.
0: Buena.

0: Son las 7, son las 7. Todavía no me levanto, me estoy levantando.
1: ¡Eso! ¡Vamos arriba, arriba, arriba!
2: Son las 7, son las 7, son las 7. Saludos, Chile, acá de Rancagua, saluditos.
1: ¡Abrazo, vamos, Chile!
3: Son las 7, son las 7. Son las 7. Hola, hola, Toti. Buenos días, buenos días. Te hablo bajito porque estoy aquí en el auto. Mi hija está durmiendo todavía. Buenos días, buenos días.
1: Vamos, Chile, levántate.
0: Son las 7. Son las 7. Todavía no nos respetamos para el colegio.
1: Vamos, Chile, levántate con nosotros. Son las 7. Son las 7. Son las 7. Vamos, vamos, arriba.

0: son las 7 desde aquí de Los Ángeles con los pacientes diálisis. Son las 7, toti, toti, toti.
1: Vamos, Chile, levántate, son las 7, son las 7.
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4: ¿Qué hora es, corazón?
3: 7:02.
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0: 7 de la mañana con 10 minutos. El vacilón matinal de Radio Corazón.
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0: Llegó el momento del te amo para siempre. En este vacilón matinal de día jueves 24 de septiembre, nos dedicamos un momento para decir, ¿sabes qué? Te amo para siempre.
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0: 7 de la mañana con 10 minutos. El vacilón matinal de Radio Corazón. ¿A quién le va a dedicar el te amo para siempre?
2: Yo amo para siempre a toda mi familia y a todos mis amigos y amigas. Saludos, Toti.
0: ¡Qué lindo! ¡Besito grande!
3: Hola, Toti. Buenos días.
0: Buenos días.
3: Quiero mandar un cariñoso saludo y decirle que te amo para siempre a mi persona favorita, mi hija. Hoy está de cumpleaños, cumple 22 añitos. Un beso y un abrazo grande para...

0: Toti. Por acá Carolina. Hola. Te amo para siempre, Jaime Becerra. Eres el amor de mi vida. Besitos.
1: Qué lindo.
0: Próximo ya a cumplir 37 años. Te amo. Besos.
1: ¡Ay, qué lindo!
2: Te amo mucho. Adiós.
1: ¿Y eso?
3: Hola, Toti.
1: Hola.
3: Yo amo para siempre a mi papito Víctor Araujo. Besitos.
4: Hola, Toti. Vamos con la Agustinita acá, camino al trabajo. Te amo para siempre, Agustinita. Vamos a recuperarse, hija. ¡Vamos, Chile!
1: ¡Eso es!
5: Buenos días, Totito. Yo amo para siempre, pero para siempre, a mi hijo David, a mi hija Karen y a mis nietos, Rafaela, Damián, Francisca y Javiera. Lo amo para siempre, para toda la vida que me queda.
1: ¡Qué lindo!
6: Yo amo para siempre a mi marido, que estuvimos de aniversario hace poquito. Cumplimos 29 años juntos, a mis hijos, a mi madre y a mis hermanas.

0: Los amo para siempre, Toti, a mis hijos, que son el motor de mi existir. Anaís, Naira, Luis y mi ángel bello que está en el cielo, Génesis Maciel.
1: Quiero decirle a la señora que la amo para siempre, Lucía Jiménez, te amo.
2: Hola, Toti. Yo amo para siempre a mis hijos, a mis nietas y en especial a mi madre que ya va a cumplir un añito de partido. Los amo para siempre. Besitos.
3: Besitos.
4: Hola, Radio Corazón.
3: Hola.
4: Te amo mucho a mi familia y a mis perritos.

0: siempre.
1: Besito grande, gracias.
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1: 7 de la mañana con 17 minutos. Jueves 24 de septiembre.
3: 2, 1.
1: Llegó el momento de nuestro reportero de calles y carreteras. Usted nos deja el audio de WhatsApp. Usted nos dice.

0: De la noche, o sea, de eso, eso mismo. Desde esta noche, o sea, otra vez, ya. Oye, desde esta noche, después del 24 de septiembre, se suspende el tránsito en Avenida La Paz, al norte, desde el Santo Dumont en Recoleta, para que tenga mucho ojo, por evento programado para el fin de semana. Así que ya sabe, atentos con eso también, reporteros de calles y carreteras.
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0: No se entiende nada el audio, amigo, amiga.
2: Buenos días, Toti, de acá de Concepción, 9 y 9. Y tráfico normal, no hay mucho taco todavía, es temprano. Reporteros de calles y carreteras.
0: Besito.
3: Hola, Toti, me llamo Ignacia. Hola. De Valle Grande hacia Quilicurán. No hay tanto taco, avanza muy rápido. Reportera de calles y carreteras.
0: Muchas gracias.
4: Hola, buenos días. Por acá en Colina, ya hay un poco de taco a la entrada por San Luis. Así que a salir con tiempo. Un besito a mi chanchita que va aquí al lado. Besito.

0: y carretera.
1: ¡Abrazo, Chile!
2: Saludos a la Kiki que viene con la tía María Loreto al Colegio Teresiano, reporteros de calles y carreteras.
1: ¡Abrazo!
3: ¡Hola, Toti!
1: ¡Hola!
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3: ¡Hola, Toti!
1: ¡Hola! 7 de la mañana con 16. Siete de la mañana con 19 minutos.
5: Aquí estamos, Toti, otra vez, Avenida San Juan, Machalí.

0: Totito, Totito, buenos días. ¿Sí? Oye, ¿puedo darle un saludo a mi sobrina Josefa, por favor? Que despierte, que no tiene ganas de despertar. Chao, chao.
1: Vamos, vamos, arriba, levanta.

0: A Toti, buenos días.
1: Hola.
0: Un saludo para Fanadego, la empresa de caucho de Chile.
1: ¡Bueno, los cabros, los cauchos! ¡Que bajan los cauchos, cabros!
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1: Oiga, 7 de la mañana con 22 minutos. Recuerde nuestro Instagram, Radio Corazón FM, arroba DJ Toti Chile. Vaya a ver la preguntita que le hicimos ahí a los muchachos de Ráfaga, a Don Ariel Pucheta. Una pregunta hecha por los niños de la corazón. 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
0: 7:26 Ya viene la tortuguita con los niños. Hablando de niños, vaya de inmediato Radio Corazón FM, arroba DJ Toti Chile. Deje el me gusta, deje el comentario ahí en la entrevista que le hicimos a Ariel Pucheta. Porque

0: Ruth Vallejo Rojas. Un abrazo grande para Agustín y Benjamín y Sofía de Quilicura. Así que ya sabe, vaya a ver de inmediato Radio Corazón FM, @ DJ Toti Chile en Instagram. Usted se queda ahí, ya viene la tortuguita de la corazón, no se vaya.
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2: ¿Cuánto marca el termómetro, corazón?
3: En Santiago, 12 grados.
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0: Sé que se les hace imposible hacer música como esta. De copiloto nada más y nada menos Víctor el Nazi, capitaneando la nave Tiny. El que a los 16 años anda en Mercedes, mándate yo, Marioso.
1: De los 16 años andan un Mercedes.
0: Ustedes de nosotros son superiores a los de ustedes.
1: ¿En serio? Somos el vacilón matinal de Radio Corazón. Oye, qué lindo. A los 16 años andar en un Mercedes, ¿sí o no? ¿Sí o no, tortuguita? ¿Usted quiere un Mercedes? Quiere un Mercedes a los 16 y tan linda. ¿Sabe lo que quiere la tortuguita, niños y niñas de todo Chile? Aparte que usted nos mande el audio de WhatsApp.
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1: También queremos que nos mande el audio de WhatsApp los niños y niñas. Queremos que también ingresen en Radio Corazón FM, arroba DJ Toti Chile. Nos dejen el me gusta, nos dejen el comentario por ahí. Vayan a ver el video donde estamos entrevistando a Ariel Pucheta de Ráfaga. Y estamos haciendo la pregunta que uno de los niños hizo en el WhatsApp de La Corazón.
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1: Llegó el momento de la tortuguita junto con los niños. Porque hoy los niños y niñas de todo Chile le preguntan a la tortuguita de La Corazón. Te pueden preguntar lo que quieran, ¿cierto, tortuguita? Sí, mi amor, pregúntenle lo que quiera, mi niña. Está linda. Usted le hace la pregunta a la tortuguita.
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1: Ya, tortuguita, pasa el tiro a hablar con todos los niños y niñas de Chile. Yo voy a ir a hacerme un té con un café. Voy a hacer el desayuno, mi amor. Vengo al tiro, mi niña. Ya. Oye, los niños también nos pueden llamar por teléfono. Es que el WhatsApp está súper pegado. Así que también nos puede llamar al 212-381-2040-40.

0: ¿Cuál es tu comida favorita y cómo se llama tu colegio?
1: Mi colegio se llama Love School y mi comida favorita es una niña. ¡Con chacha! ¡Oye, ayo! ¿Hola?
0: ¿Aló?
1: Sí, ¿cuál es tu nombre?
0: Hola, me llamo Pascal.
1: ¡Oye, Pascal!
0: Oye, una pregunta, la pregunta que te tengo.
1: ¿Sí?
0: ¿Quién te queda mal de tu curso?
1: No te puedo decir, pero la ñaña. ¡La ñaña me cae muy mal! No, ya ve, a mí me gustan todos mis compañeros porque somos todos amigos. Empiezo a hablar así como, güey, ¿qué pasa, güey? ¿Oye?
0: Hola, tortuguita.
1: Oye, ¿cuál es su nombre?
0: Cecilia y Dominga.
1: ¿Y cómo? ¿Quién, Dominga?
0: Sí.
1: Ya, ¿qué pregunta me hago? ¿Qué mandado dudas?
0: ¿Cuántos años tienes, tortuguita?
1: Yo tengo 3 años. ¡3 años! ¡Ya, te amo! Oye.
0: Hola, dime.
1: Oye,
0: hola, tortuguita.
1: Oye, ¿cómo te llamas?
0: Me llamo Renato.
1: Oye, Renato, ¿cómo estás?
0: Soy de Valdivia.
1: Ay, qué bueno, qué bonito. ¿Es bonito, Valdivia?
0: Hola, tortuguita.
1: Oye.
0: Vamos al colegio.
1: Buena, qué
2: bonito.
0: Hola, hola tortuguita. Vamos al colegio.
1: Buena, ¿cuántos niños son?
0: 3.
1: Ay, un 6, yo también tengo 3 años. Oye, los amo. Muchas gracias por escuchar. Ve.
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0: Rita, ¿cuántos años tienes?
1: Tengo tres. Tengo tres. Oye, y en medio millón. Oye, y en medio millón. Ah.
0: Oye, ¿y niña, cuándo cumples años?
1: Yo cumplo años el 29 de febrero.

0: amigo de Red.
1: Tortuguita. 10 más 2 es 12.
2: Ay, muchas gracias por ayudarme. Yo no sabía, ¿verdad? Yo no sabía. No sabía.
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1: Hola, Tortuguita. Te quiero hacer una pregunta. ¿Cuál es tu comida favorita?
2: Mi comida favorita son tortuguitas con tata.

0: Que 200. Hola, niños.
1: Hola, hola. Acá los papás de Sofía le mandamos un saludo a nuestra hijita que va al colegio en primero básico en la ciudad de La Unión.
0: Buena, un abrazo, te amo, mamá.
2: Hola, tortuguita. ¿Cómo estás?
0: Bien, ¿y tú?
2: Me llamo Belén y vamos a atravesar al colegio.
0: Qué buena. Oye, no, sí. Ay, qué bueno, no sé. Que no se apude, si va atrasado ya fue atrasado.
3: Hola, tortuguita, soy el Kamichiwai. ¿Ya tomaste desayuno?
0: Y me comí un pan con mantequilla.
4: Yo que soñaba.
0: Pero yo quiero contar un secreto, mira. Yo quiero contar un secreto, yo. Comí más mantequilla que pan.
5: Hola, tortuguita. ¿Cuál es tu color favorito?
0: Mi color favorito es el verde.
4: Aún corre por
0: el meñe.
5: Tortuguita, 100 más 100 más 100 es 300.
0: Ay, me equivoqué, gracias. Muchas gracias, te amo.
6: Hola, tortuguita. ¿Cuánto es uno más uno? Ya vamos al colegio.
0: Uno más uno es sopude.

0: Saludos. ¿Cómo estás?
1: Bien. ¿Y tú cómo estás? ¿Qué te ven?
2: Hola, tortuguita, ¿cómo estás?
1: Bien, ¿y tú cómo estás?
3: Hola.
1: Oye, ¿cómo te llamas?
3: Julián Ortega.
1: Julián, ¿qué preguntas me hago? ¿Que me mandan un saludo?
3: Un saludo a mi colegio y te tengo una pregunta.
1: Ya, ¿cómo te llamas? ¿Qué pregunta me tenés? Dime.
3: ¿Cuál es tu color favorito?
1: Mi color favorito es el mene. Me gusta mucho el mene. ¿Cuál es? ¿Y tu color favorito cuál es? ¡Ayó!
3: ¡El verde!
1: ¡El verde también! ¡Ay, qué bueno!
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5: Que alguna es 7 de la mañana con 46 minutos. Tortuguita, vamos, vamos, vamos. Vamos, venga.

0: Dejaron el teléfono apagado, amigo.
1: Mi corazón sin sentido y razón. ¿Qué? Que sepas lo que sufre mi habitación.
0: Porque dejaron el teléfono apagado nomás, po.
1: Como el que no me dolió.
2: ¿Por qué?
1: Como el que nunca pasó.
0: Porque lo dejaron apagado.
2: ¿Por qué?
1: Todo por alguien que no te quiere.
0: Porque no lo enchufaron a la corriente.

0: Hola, tortuguita. Mi color favorito es el amarillo banana.
1: ¡Ah, qué buena! ¡Yo, niños!
2: De realidad no sabes lo que duele. Darlo todo por alguien que no te quiere.
1: ¿Por qué?
3: ¿Por qué?

0: Tortuguita. Soy Maite.
1: Soy Maite Osorio.
2: Y Adolfo Osorio.
3: Vamos al colegio. Buen día.
4: Qué bueno, una familia. Me gusta ya.

0: llama Borja. ¿Cuál auto quieres tener cuando seas grande?
1: Yo me gustan mucho los autos. Me gustaría tener una nueva casa para Son.
2: Aplausos
1: para mis gracias. Muchas gracias, Movistar.
3: ¿Tema Santander ahora?
1: A ver ya. Hoy me gustaría tener mi caparazón enchulada.
3: ¿Quiere enchular su caparazón si está lindo? Ya, Tortuguita, prepárese, porque ya va a venir la tía Anita a buscarla.
1: ¿Por qué?
3: Porque la tiene que llevar al jardín colegio.
1: ¿Por qué?
3: Porque para eso yo le pago una mensualidad.
1: ¿Por qué?
3: Hoy está en la etapa de la Tortuguita donde todo lo pregunta. Todo lo pregunta.
1: ¿Por qué?
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3: Ya, vaya. Ya, voy a buscar la mochila. 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

0: corazón.
1: ¿Por qué?
0: Porque tienes que ir a su colegio.
1: ¿Por qué?
0: Porque es lo que hay que hacer, pues, tortuguita. Uno tiene deberes también.
1: ¿Por qué?
0: Sí, no. Ya, despídase de los niños.
2: Chao.

0: los niños y niñas de todo Chile. Que lo pasen increíble en su jardín, colegio, universidad también, para los que son más grandes. Los queremos mucho. Gracias, familia. Papitos, mamitas, muchas gracias por estar ahí, familia de todo Chile. Nos reencontramos mañana al vacilón matinal. Lo sigo leyendo en Radio Corazón FM, arroba DJ Toti Chile. Muchas gracias, los queremos. Chao, chao, adiós.
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2: ¿Qué hora es, corazón?
3: Faltan 3 minutos para las 8.
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3: Así es, chiquillos, ¿cómo están? Bienvenidos a La Mañana de la Corazón, el matinal radial de Chile, comenzando con harta energía. Está nubladito aquí en la capital, está un poquito helado. ¿Cómo estás, chavito?
4: Impecable, 8 de la mañana con 4 minutos. Saludamos también a Arica, que está con suspensión de clases en 9 colegios por emanación de gas, fuga de gas. Saludamos a Arica, Iquique, saludamos también al sur de Chile, a los que van en micro, a los que están en el hospital, a los que van a dar una prueba en este momento. Y a los que dieron la prueba del amor, como el Toti, Totito.
3: ¿Cómo está? Muy buenos días, Totito. ¿Cómo está la tortuguita? ¿Por qué? Bien. ¿Por qué? ¿Por qué? Está en la etapa del por qué.
5: La tortuguita está entrando en esa
3: sí,
5: etapa.
3: Sí, me encanta. Yo creo que los niños, si no tuvieran esa etapa, nunca aprenderían ni saber, no se enterarían de nada porque los papás les pasan el celular.
5: ¿Por qué?
3: Qué bueno que los niños tienen esa etapa del por qué, porque si no nos... No aprenden nada, sí. Porque los papás...
5: El problema es que a la sexta pregunta ya como que ya me...
4: Pero que ahí tiene apareció...
3: Hay que hacer una dinámica nomás, una dinámica, Totito.
4: Uno de los grandes científicos, Carl Sagan, decía, cuando los papás dejan de responder el por qué...
3: Exacto.
4: Empiezan a borrar a la mayor cantidad de los científicos... Borran a la mayor cantidad de los científicos del futuro. Entonces responde.
3: Además los niños no entenderían, no aprenderían nada, porque es una etapa que no están ni en el colegio, no están a veces en el jardín. Entonces me encanta esa etapa del por qué, porque ahí aprenden. Así que no, cuando hay por qué, ahí está el celular. No. Usted respóndale, ¿ya? Porque los niños de ahora le pasan el celular. ¿Por qué? Porque ahí tenía el celular y deja preguntar.
4: A menos que tengas una Alexa en la casa y le digas, Alexa, ¿por qué? Y le pregunta a Alexa, el cabrón chico.
3: Más impersonal todavía, pobrecito.
4: Ay, chiquitito.
3: ¿Quién es tu papá? Alexa. Ay, ¡qué triste!
4: 8.5. El día está nublado en la región metropolitana, pero queremos saber, cuéntanos, ¿cómo está tu ciudad? ¿Cómo está tu región? ¿Cómo se levantaron hoy día en el más 569?
3: 61.
4: 30.
3: 65.
4: 58.
3: Cuéntanos, ustedes son nuestros corresponsales de calles y carreteras. Y los niños que van atrasados también. Esta es Garra de Amor. Go

0: número uno de Chile que te acompaña cuando son las 8 de la mañana con 9 minutos. En una mañana que está rica, en una mañana que está entretenida, en una mañana donde tú nos puedes comentar cómo está tu
1: una
0: ciudad.
1: Una mañana naranja.
0: ¿Cómo está tu papá, papá? ¿Cómo lo están pasando?
1: ¿Cómo lo están pasándolo? Mesa que más aplaude. Mesa que más aplaude. ¿Dónde están las mujeres solteras esta noche? Oye, qué entretenido en realidad. No puede haber ninguna fiesta, ninguna celebración que no sea entretenida cuando uno lo pasa bien, pone buena música. Mira, Toti, ponte, mira, cómo nos cambia el ánimo con una canción. Ponte, vamos a hacer un ejercicio para que la gente vea lo entretenido que se pasa en Radio Corazón. Porque cuando tú te vas a otras radios, a veces como que se te agudiza esa tristeza, esa agonía.
0: Mira, tú decís, oye, la verdad es que no estoy con tanto ánimo hoy día, pero...
1: Vamos a hacer el ejercicio, vamos a cambiar de radio. Vamos.
0: Ahora vamos a una radio como más...
1: Vamos a hacer el ejercicio, con corazón, sin corazón.
0: Ya, vamos.
1: ¿Ok?
0: Dale.
1: Vamos a jugar, usted que va en el auto, queremos que cuando usted... Le digamos corazón, usted en el auto, porque mucha gente no está escuchando, va a mirar a la persona al lado. ¿Ya? Usted tiene que bailar, mover la cabeza, ahí,
0: la patita del acelerador,
1: reírse,
0: la patita de la micro, vamos.
1: Reírse, ¿listo? Bailar.
0: En otra radio.
2: Exacto, espérame. Vamos entonces, a otra radio.
0: Otra radio.
1: Ya, vamos, ¿listo?, a hacer ejercicio. Ya le mostramos con corazón, sin corazón.
0: Sin corazón. Hola, queremos decir que estamos contentos en esta mañana de día jueves. Y ojalá que sea un día lleno de ganas. Y que tus intenciones sean un aporte para el día a día.
1: A mí me gusta tu canción. Me gusta. A mí me gusta, pero me trae unos recuerdos así como súper pero me gusta.
0: Si te sientes solo hoy día, recuerda que puedes estar más solo porque alguien te puede patear.
1: Y no con corazón. ¿Cómo sería con corazón?

0: Bueno, esto es Sin Corazón, pero igual me gusta esta canción. A mí me gusta, pero me acuerdo cuando me patearon en el cine.
1: ¿Tu corazón está roto? ¿Necesitas un parche curita para taparlo? ¿Te sientes como el Loli?
0: Que poner la 101.3 en Santiago y las distintas frecuencias a través de todo el país en Radio Corazón.
1: ¿Cómo está el ambiente? ¿Qué dice el público?
2: Días, los escucho todos los días. Soy de Renca, vengo a dejar a mi hija acá a Pudahuel.
3: Buenos días, chiquillos. La cita de Evelyn lo veteo así porque está soltera. La sección debería ser con Rambo y sin Rambo.
0: Ya. También.
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1: Ay, por Dios.

0: Guti, hola Chavito, hola Evelyn.
1: Hola.
0: Oye, ¿por qué no hacen una con colágeno y sin colágeno?
1: Está buena, está buena.
2: Me están agarrando por el chulete.
3: Buenos días, chiquillo, ¿cómo estás?
2: Buenos días,
3: Chavito. Súper bien con usted, de la mejor radio.
2: Se han ido todos prendidos a trabajar hoy
4: hola,
2: día.
4: Buenos días, chiquillos, saludos, bendiciones, espero estén bien. Lo preocupante va a ser cuando la tortuguita le pregunte a Toti:
5: Papi, ¿por qué te estás autorreiniciando?
1: Ay, esa pregunta va a ser buena.
6: Toti,
2: hola.

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1: Contamos lo que está pasando, esta fuga de acá en Arica. Y son 9 colegios. Esta Escuela de Lenguaje Matices, Arcoíris, Cantauro, Junior College,
0: Montaico. ¿Todos esos colegios están en el perímetro?
1: En el perímetro. Amaro Banco, Escuela Subteniente Luis
0: Cruz. ¿Hay colegio allá?
1: Instituto Comercial Arica.
0: ¿Tiene una cuadra nomás?
1: Todo esto se inició a las 8 de la noche con 40 minutos del miércoles pasado, de anoche.
0: Hoy, ¿qué hacen niños allá? ¿Qué hacen niños?
1: Están suspendidas las clases en los institutos educacionales que les nombramos. Así que, saludos a Arica.
0: Son
1: en
0: buenos
1: este momento.
0: Para el mañana en Arica, oye. Mira la cantidad de colegios.
2: Tan buenos para el chumbeque.
0: Parece que el clima incita.
1: Autopista de Punta Norte, tránsito lento en esta hora, salida 3, sector Recoleta, salida 8B, sector Ruta 5 Norte, y tránsito lento al Poniente, y tránsito lento también Evelyn Bravo, que anoche comió carne.
0: ¿Cómo supiste?
1: Porque
3: carne. Un saludo a mi compadre Sergio Leito, que por fin vio la luz.
1: ¡Opa!
0: ¿Quién apagó la luz?
4: Simple CTO.

0: ¿Es una broma o una mala práctica de Toti? No entendemos nunca. ¿Cómo? ¿A pito de qué nació el reseteo?
1: El reseteo, cita de Belén, es una vieja...
0: ¿A pito de qué?
1: Es una vieja práctica milenaria.
0: ¡Milenaria!
2: ¿Reiniciarse o resetearse?
0: ¡Milenaria!
2: ¿Reiniciarse o resetearse?
1: Sí, es cuando uno está un poquito bajo... Usted, no sé si se ha fijado. En realidad, esta hora no.
0: Es que una tontera esta cuestión, señor.
1: Amigo,
0: ni siquiera pregunte.
1: Siga escuchando porque mira, a eso de las 11 de la mañana podemos explicarlo más o menos.
2: Dice,
0: es que hay niños que van todavía atrasados.
2: Resetearme. Es también el título de una conocida canción del grupo ya tanto. Pero, ¿qué significa?
0: Es volver a cero.
2: Ordenar tu espacio. Limpia y organiza tu entorno.
1: ¿Todo eso te ayuda, po, Evelyn?
0: Mira, usted volver a cero como le guste.
2: Toma tu dedo índice. Dirígelo a un sector propio del cuerpo.
1: Ya. Ahí nomás. Ya.
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1: A eso de las 11 de la mañana podríamos explicarlo.
0: Sí, no, todavía hay niños que van a... ¡Niño! ¡Para que se va al colegio!
1: Una técnica milenaria.
0: Mira, el otro se pone como...
2: Ahora,
0: como
2: si va algún
0: Hare
2: niño
0: Krishna,
2: camino al colegio, pregúntele a su profesor querido.
0: No le pregunte al colegio, no le pregunte. No, al profesor no.

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2: ¿Por audio también?
1: ¿Por audio?
2: Sí.
1: Bacán. Ah, mira, porque como acá se escribe la palabra.
2: Es que puede ser escrito.
1: Pero uno puede decir, Rayun.
2: Eso, puede gritarlo.
1: Rayun.
0: Rayun.
2: Lo importante, mañana va a ser un concurso, Citadelín, Dios mío, con toda la gente que van de Rayun.
1: Rayun, lo escriba, porque hay gente que ayer lo escribió. Sí. Entonces no se preocupe, usted también participa.
2: Ellos están clasificados también.
1: Sí, están todos clasificados. Los que escriban la palabra Rayun o los que digan Rayun, ¿ya? Eso, bacán, espectacular. A participar, chiquillo, el viernes del sorteo.
3: Mañana, sí.
1: Mañana es viernes, sí. ¡Coño! Si que se ha pasado la semana tan rápido. Noche,
2: ¿Saliste? Ya saliste.
1: No, pero ¿sabéis qué?
0: ¿A dónde
1: me desvelé?
0: ¿A dónde fuiste?
1: 1:30 de la mañana me dormí.
0: No, ¿haciendo qué?
2: ¿Por qué? Si te...
1: No
2: ¿qué
1: sé.
2: Pasó?
0: ¿El colegio no lo podía dormir?
1: No, es que me pongo a hacer
0: cosas. ¿Estaban haciendo las tareas del colegio el colegio, no?
1: No, me pongo a hacer cosas en la casa. Me pongo a hacer cosas. Ordeno clases.
0: Evelyn, no nos mintáis.
1: La noche
0: no,
1: ordeno el closet.
0: La casa, Evelyn, no nos mintáis.
1: Hago todo yo en la casa.
0: No nos mintáis, Evelyn.
1: Ojalá tuviera alguien que me ayudara.
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6: ¿Cuánto marca el termómetro corazón?
7: En Santiago, 12 grados.
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0: 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Bueno, cariño a Temuco también, estaba lloviendo muy fuerte en Temuco. Ya estaban las calles más o menos inundadas. Claro, uno dice, maldita primavera, como dice la Yuri. Porque en realidad que fome, uno cree que ya se empieza a mejorar el clima, pero todavía está bastante inestable. Nosotros también vamos a tener chubascos aislados. Mañana parece que nos toca lluviecita.
1: Santiago.
0: La capital, ¿o no?
1: Dice, según la dirección meteorológica.
0: O algunas gotitas.
1: Hoy día va a estar cubierto con máxima hoy día de 20 grados. Mañana máxima 20, nublado también. Por lo menos la dirección meteorológica nos dice que pero Julito tiene un radar re bueno que no...
0: Julito, bueno, la Nelly en realidad nos va a actualizar muy bien para saber si caen algunas gotitas.
1: Por lo menos está lloviendo en Talca en este momento, según meteorología, la dirección meteorológica. Chillán también con lluvia y con viento.
0: Talca, estamos cerca de Talca.
1: Concepción también con lluvia y llueve también mañana viernes. Concepción con lluvia y viento hasta mañana. Valdivia, ¿cómo está Valdivia? Máxima 14 grados, con lluvia también. Está lloviendo, brígido.
0: Sí, el sur está como Puerto muy Mont, lluvioso.
1: Con chubasco esta mañana. También, ¿qué pasa con Coyhaique? Con lluvia esta mañana, máxima 9 grados.
0: ¿Sabes qué pasa en Coyhaique?
1: ¿Qué pasa?
0: ¡Ahí vienen los banques! Siempre me decís Coyhaique, me acuerdo de esa frase.
1: 5 grados de máxima hoy día en Torres del Paine.
0: 5 grados.
1: Y Punta Arenas... 0 grados en este momento, máxima 6 grados.
0: Ya les dije, ya no me regalen nunca, por favor, un tour a las Torres del Paine, por favor. No.
1: ¿No eres todo terreno?
0: No voy. No. No, no, a mí.
1: El otro día vi un video.
0: A mí llévame por el litoral central, siéntame a mirar el mar con un café, soy feliz.
1: El otro día vi un video de una calle que salió de una piscina con taco. Dijo, te lo juro.
0: ¿Era yo?
1: Muestra que sencilla.
0: ¿Era
1: y yo? Te imaginé a ti.
0: Yo voy a contar. Yo tengo muchas anécdotas, en verdad.
1: A ver.
0: Porque como siempre me gusta usar un poco de taco. Nunca ando con el zapato plano, así como ese zapato de bailarina, no me da el día de la calle. Como bailarín.
1: ¿Ya? ¿Cómo se llama un zapato chicle?
0: ¿Un zapato plano que usan así como de bailarina? Nunca.
1: Ese mocasín, nunca.
0: Nunca, nunca. Yo casada y todo, primer matrimonio, segundo matrimonio, todo mi matrimonio. Nunca supieron cuánto medía porque yo me levantaba con taco y me acostaba con taco.
1: Entonces, antes muerta que sencilla. ¿Qué cosa no dejaría de usar nunca? Antes muerta que sencilla.
0: Pero hombres y mujeres, porque los hombres también son pretenciosos. Antes muerto que sencillo y antes muerta que sencilla.
1: Antotito, antes muerto que sencillo. ¿Qué cosa?
0: ¿Tú con qué no salís de la casa si no haces eso? Ponte tú, no sé, lavarse, no sé. Los dientes, qué sé yo, no tengo idea. Pero eso es una de esos higiene.
2: Yo tengo la manía de revisar los bolsillos siempre si tengo la llave.
0: No, pero de algo que tenga que ver con el...
2: ¿Con qué?
0: Antes muerto que sencillo o antes muerta que sencillo.
2: El perfume no puede faltar,
0: posita
2: de Belén.
0: Ya,
2: no,
0: perfume. Me encanta sentir perfume de los hombres.
2: Y también,
0: porque el perfume es súper importante.
2: Y también echarme un poquito de...
0: ¿Sí, te echas base?
2: Un poquito de base, sí.
0: ¿Te echas base?
2: Un poquito.
0: Antes muerto que sencillo.
1: ¿Sapiruline la nueva?
0: Cuéntenos qué hacen los hombres y las mujeres.
1: Yo por ejemplo, yo la edad que tengo, a uno le empiezan a salir pelo en lugares que antes no salían pelo.
0: Ah, sí, pues.
1: Entonces, antes muerto que sencillo, agarro tijera chiquitita y empiezo a cortar, por ejemplo, ese ramillete que se asoma a la nariz o si no, el de la oreja.
0: ¿Hay una maquinita? ¿Eh? Ahí en Temu, no sé qué, esas cuestiones.
1: Tengo, pero sé
0: que... Pues yo veía a mí, bueno, cuando había hombres en mi casa. ¡Ah! Yo lo veía que se ponían una cuestión y en la oreja. ¿O no? Como una maquinita.
1: Yo con tijerita.
0: ¿Funciona?
1: Me gusta la tijera.
0: Funciona para la tijera.
1: Me gusta la tijera.
0: Muy bien. Antes muerto que sencillo, antes muerta que sencillo. ¿A nuestra?
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0: Más 569.
1: 61.
0: 40.
1: 65.
0: 58.
1: No podéis salir sin cartera.
0: Cuéntanos.
1: Sin taco alto.
0: No,
1: sin
0: ya antes muerta que sencilla. Yo recién ahora, ya en el verano, me pongo una chalita baja para la playa. Pero antes.
1: Evelyn, tú tenés
0: hasta mi hawaiana era en
1: contacto.
0: No, y así el taco, no. Antes.

0: Le preguntamos al público qué cosa nos falla al salir de tu casa. Por ejemplo, no podéis salir sin tacos, no podéis ir sin cartera.
1: Antes muerto que sencillo, antes muerta que sencilla.
2: Chamo, ese Jesús Cabeza le hice en el clandestino.
0: ¿Qué?
3: No caché. Se equivocó de audio.
2: Antes muerto que sencillo, antes muerto que sencillo. Me saco hasta los pelos del culo.
1: Mira.
4: No puedo salir de mi casa sin bañarme. Todos los días de mañana.
0: Yo tampoco.
1: Oye, sí, pelo, yo creo que es algo súper importante. Buena.
3: Yo me baño hasta en invierno.
1: ¿Quién no se baña en invierno?
3: A las 5 de la mañana cita de Belén ahí con cagado frío.
1: Y la gente se baña en invierno y en verano.
3: Y sin estufa. Y no me seco el pelo tampoco si te
1: haciendo flexiones de brazo, a moto pelado.
3: ¿Sabes por qué no me seco el pelo? Porque puede despertar a alguien con el secador. Entonces ando con pelo.
1: Ah, ¿no tenía eso silencioso?
3: ¿Cuál es silencioso?
0: Dice que hay pelo con secador.
3: Sí, po.
1: Hay unos que suenan menos. Casi ni suenan.
0: Viene pasando una ambulancia.
3: ¿Me va a regalar uno si te ven?
1: ¡Reyes! Está mandando la palabra.
5: Yo no puedo salir sin persinarme. Pedirle a Diosito que me vaya bien nomás y volver a casita.
0: Buena, buena.
6: Hola chiquillos, ¿cómo están? Antes muerta que sencilla. No puedo no echarme cremas en el cuerpo, en la cara, en donde se me ocurra.
1: Mira, crema. Sin crema no me sale, mi amor.
0: Sin crema también, po.
1: Sí. Yo también me echo crema.
3: No, y el pelo también usted se lo hace entero, si está él, porque una vez, ¿se acuerda que yo como comía justito?
1: Ay, sí, cuando llegué como... Sí,
0: parecía Shakira, pero parecía Shakira después de una pelea de leones.
3: Parecía Mufasa, la
0: cita. Pero bueno, parecía...
3: Parecía Mufasa. Bueno,
0: Michael Jackson con los Jackson 5, bueno, con el pelo barrio parecía.
3: Mufasa.
1: Pero ahora también salí rápido, no me hice el pelo. Es
0: que anoche te tocó, por eso estás con el pelo.
7: Hola, chiquillo. No puedo salir de la casa si no me echo crema y mousse en el pelo y encresparme las pestañas.
1: Mira, antes muerta que sencilla.
7: Saludos, la viejita de Mayra.
1: Muy bien.
8: Hola, hola, chiquillos.
0: Hola.
8: Antes muerta que sencilla, yo no salgo a ningún lado sin maquillarme, por lo menos los ojos. Incluso a comprar el pan.
1: Muy bien, yo soy de esa. No me vayas nunca saliendo a la calle sin nada de maquillaje. No, me maquillo mucho, pero sí, como dice ella, un rímel, no, puedo salir.
0: Pero Evelyn, cuando tú vayas a botar la basura ahí en el ascensor.
1: Me arreglo.
0: En el chat. ¿Vais con taco, güey?
1: Sí, po, me arreglo.
5: Yo, antes sí. Muerto que sencillo. No puedo salir sin mi camiseta del Colo Colo. Tengo que salir sí o sí.
0: ¿Eh?
5: ¡Oh, yo quiero la manguera de Rayun!
9: Buenos días, buenos días.
0: Hola.
9: Yo no salgo sin un reseteo.
0: ¡Opa!
3: Mira, cómo hacemos tendencia, cita Evelyn, en este programa. Cada vez somos más.
1: Antes muerto que sencillo.
10: Dos cosas antes muerto que sencillo. Primero, los zapatos tienen que ser sí impecables.
1: Ah, buena.
10: Segundo, los calcetines tienen que ser juego con los calzoncillos y la camisa o la polera.
3: No.
0: Es Julio Star.
1: Es como Julio Star.
0: Julio Star cuando sale y llega con el reloj con correa verde. No,
1: me encanta.
0: Calcetines verdes, cinturón verde.
1: Me encanta porque pasa cualquier cosa o le salta la liebre.
0: What happened?
1: Impecable.
0: Lo decía en inglés. What happened? ¿Qué pasó?
11: Yo no salgo de la casa sin un mañanero.
0: ¡Opa!
12: Yo no puedo salir de la casa sin antes pasar a ser del
13: todo. Hola, chiquillos, buenos días. Yo no puedo salir de la casa sin lavarme los dientes.
3: Ya,
0: pero yo, ¿sabes qué? Yo con el señor del 2 también. Yo no puedo salir sin hacer del 2. Yo tengo del 2 fijo.
3: Ya, pero Alejandro, no queremos salir tanto tampoco.
0: No, pero quiero transparentar. Quiero transparentar, quiero que sepan que...
1: ¿Tu digestión la hace antes de venirte a la radio?
0: La digestión la hice mucho antes en la noche, pero la cagáis.
1: En la mañana, ay, qué bueno que lo hace en tu casa, nos salvamos.
3: No, ¿te acuerdas?
1: Por eso que está inmaculado este baño.
3: ¿Te acuerdas cuando Alejandro una vez estuvo también con problemas de aquel tipo? Y le tuvimos que poner el micrófono.
1: Cuenta ahora en el baño.
0: ¿Te acordáis que de una vez ni siquiera estuve para el cierre del programa porque estaba ahí atornillado al water?
3: Pobrecito. ¿Qué hay conmigo? ¿Sabes? No me acuerdo, pero dijiste o no.
0: No me acuerdo, estaba mal de la guata.
1: Estaba mal de la guatita.
3: Cosita.
14: Yo no puedo salir de la casa sin antes despertar primero.
15: Hola, buenos días.
0: Hola.
15: Yo antes muerta que sencilla, tengo que pintarme los labios. En todo momento.
1: Uy, igual, ando con el
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1: Yo me pinto todo el día los labios igual que mi amiga acá.
0: No, la Evelyn llega, oye, van a venir a entregarnos una pauta. La Evelyn, deja pintarme un poco.
1: Sí, no, es que antes muerta que sencilla. ¡Oh!
17: obvio.
3: Luis Fonsi creo que no puede salir sin...
0: ¡Ay!
3: Delineárselo...
1: La ceja.
0: ¡Ay! 8:49. ¿Te gusta rápido o...?
1: Despacito.
0: ¡Ay!
1: ¡Ay! ¡Ay! ¡Ay! Con Daddy Yankee.

0: D.Y. 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
1: Dame la guay.
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1: ¿Qué hora es, corazón?
2: Faltan 2 minutos para las 9.
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0: Señoras y señores, llega hasta su casa. Llega liderando este programa la señora Nelly Mentalista.
1: ¿Cómo están, chiquillos?
2: Hola, Nelly, ¿cómo estás tú?
1: Buenos días.
0: ¿Por qué se escucha tan lejos, Nelly?
1: Estoy contenta, ahí, ¿me escuchan?
3: ¿Qué le pasó? Baje el volumen a la radio allá.
1: Hola, hola, hola, hola. ¿Me escuchan? Ah, me conectaron aquí.
3: Bájale el volumen.
2: Se escucha bien, pero...
3: Bájale el volumen.
0: Se escucha como el Loli, Nelly.
1: ¡Aló!
0: ¡Aló!
1: Yo no soy acá, mire.
0: Ahí sí.
3: Ya, pero ¿abajo? Ahí sí. Pero le bajó.
1: No, no le he bajado nada. Ahora, mire. ¿Me escucha ahí?
3: Ahora sí.
0: Ahí sí.
1: Ve, el problema era allá, mijo. Me habían bajado, me habían
0: error
1: bajado.
0: Error 300.
1: ¿Cómo están? ¡Buenos días!
2: ¡Buenos días!
1: ¿Y qué sabes lo que pasó? Cuando me conectaron estaban... sin corazón. Ahora estoy con corazón.
0: ¡Apa!
1: Buenos días a todos en este jueves 24 de septiembre. Santiago está con cielo cubrido a esta hora.
0: ¡Cubierto!
1: La máxima va a ser de 20 grados Celsius hoy día. Durante todo el día vamos a estar con cielo cubrido.
0: ¡Cubierto, señora!
1: Cubrido. Ya. Nuestra Señora de la Merced dice el santoral. Salud para todas las Mercedes. ¿Ya? Nuestra Señora de la Merced. Faltan 98 días para fin de año.
0: Pero ya se viene Halloween.
1: ¿Y faltan cuánto para el próximo feriado? 18 días.
2: Se nos va el año, qué nervio.
1: Hoy día está de santo el matador Marcelo Salas.
0: ¿Hoy día San Marcelo?
1: No, otro Marcelo Salas. No, el matador.
2: Está de cumpleaños.
0: Ah, cumpleaños.
1: Presentador de televisión y practicante de artes marciales. Marcelo Salas, mira.
0: ¿De quién? ¿De qué está viendo?
2: Reconoce que te equivocaste, pensaste que era el Marcelo Salas.
3: Le dije, mucha película, muchas cosas en la noche.
2: Mucho comercio al vecino.
1: Toti, hoy es el Día Mundial del Gorila.
0: Yo me siento identificado con el gorila.
1: Oh, justo con
0: mi animal favorito.
2: Nosotros también.
1: Ya, Día Mundial del Gorila. Y eso no tenemos para más cositas para hoy. Eso es lo que podemos comentar.
2: El Día del Gorila, qué lindo. Amo los monos.
0: El gorila es un simio.
2: El mono sí, es con más cola. Parecido a ti. Sí.
0: No, pues el gorila es sin cola, es simio.
2: Pero son lindos.
0: Los monos tienen cola.
2: Para mí un mono.
3: ¿Y el simi?
0: El doctor sí es otro.
2: Es el doctor
1: sí es otro mono. Va a tener una cafetería. Café, ¿eh?
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0: Ay.
1: ¿Saben qué? Estaba viendo para atrás cómo pasaban las... Sucedían cosas que para nosotros eran normales y que hoy se sienten raras.
0: Por ejemplo, ¿cómo qué? ¿Tienes un ejemplo, Nelly?
1: Antes los restaurantes tenían áreas de fumadores, ¿se acuerdan?
0: ¿Y los aviones también, po?
1: Sí.
0: Sí.
1: Uno podía fumar en cualquier parte.
0: ¿Verdad?
2: Qué horrible.
0: Los profesores fumaban, mis profesores fumaban en el colegio.
2: Qué horrible, ahora uno lo piensa. Yo nací en una familia de fumadores. Yo llegaba al living de mi casa y era una nube, porque mi mamá estaba con su hermana, métale, conversando y fumando, y era entrar una nube.
0: Y me acuerdo que tú ibas a clase y el profe tenía su cenicero y se fumaba un cigarrito.
2: Oh, sí, no me acuerdo.
0: Sí,
1: en la universidad, en el,
0: en el colegio, sí.
1: La otra, uno se sacaba fotos y no sabía cómo habían salido.
2: Tenés verdad, había que esperar a revelar.
0: Nelly, yo esperaba una hora sentado en la Pumanque ahí en la banquita que estaba afuera de, creo que era Kodak, no me acuerdo. Y esperaba, decía, ojalá que salgan bien las fotos. Y te entregaron un sobre con la foto y los negativos.
1: Y los negativos, claro. ¿Se acuerdan que uno iba a tocar la puerta de la casa del amigo para ver si estaba?
2: Oh. Claro, ahora toca ahí.
0: ¡Aló!
1: ¡Está el Toti! ¡Claro!
0: ¡Aló! O
1: sea, lo otro, uno hacía plan y esperaba que todos aparecieran. Se juntaban en una parte y a ver si aparece o no aparece.
2: ¡Claro! ¿Cómo comunicarte?
1: Para saber qué es lo que iba a salir en la tele, uno buscaba en el diario, ¿se acuerdan? En el diario o en la... Había una guía de televisión ahí que...
0: Toti, en la última hoja del diario. Espérate, en la última hoja del diario.
1: O para ir al cine, o para ir a la película.
0: Salía programación del día.
2: Ahí te enterabas de lo que iban a dar en la tele.
3: Me están leseando.
0: Sí.
3: Y la tele cumplía así, pues a las 9 partía la película.
2: No, aparte que no había mucho, a las 10 de la noche ya no había tele.
0: Y la tele partía a las 12 del día.
2: Chao.
3: ¿Cómo a las 10 de la noche no había tele?
2: Ya no había, el último programa y chao.
0: Terminaban, pero la tele partía a las 12.
3: ¿Cómo a las 12?
0: A las 12 del día partía la tele, no existían los matinales.
2: Y después en la noche, así como un ratito, ya, pum, ya, 11 de la noche máximo y chao. Y no hay más tele hasta mañana.
1: Bueno, hablemos de esas cosas normales que hoy se sienten raras, pero que estoy seguro que ustedes hicieron.
3: Oiga, más esa vuelta que te pegaste, vieja Nelly.
2: ¿Cosas que nosotros veíamos normales y ahora son anormales?
1: Sí, pues
0: sí.
2: Pero lo del cigarro, yo me acuerdo cuando empezó la ley de que no se podía fumar en lugares públicos, cerrados, etcétera, etcétera, etcétera. Como que todo el mundo se desesperó y dijo, esto es un acabo de mundo, un acabo de mundo. Y lo más lindo y más rico que pudo haber pasado en la vida... Imagínate en un restaurante mientras comías y abrir la boca para comerte lo rico que te habías pedido y te echaba todo el humo del vecino que estaba sentado fumando al lado.
0: Coméntanos en el más 569.
2: 61.
0: 40.
2: 65.
0: 58, cosas que eran normales.
2: Pero qué raro una discoteca. Antes era mucho humo, po.
1: Sí.
2: Oye, ahora qué raro que no se pueda fumar en una discoteca.
1: Totito, el otro, para buscar una persona así desconocida en el para llamarla por teléfono. Había que buscar la guía telefónica también.
3: Oye, como que la están diciendo todo así ya.
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0: buenos días. Álvaro de acá del Nuevo Show. Yo tenía un profesor que cuando fumaba en la sala cerraba la puerta y les decía ya, ¿quién fuma de ustedes? Y el que fumaba de hasta la noche ya, fume su cigarro mientras yo me fumo el mío. Era bueno.
1: Ay, no te puedo creer, qué buena, buena, buena, no puede ser.
2: Pero ¿cómo puede decir que es bueno si está
1: ahí? Oye, está ahí, me estaba acordando de algo que pasaba antes y ahora no pasa. Que tú estabas ahí hablando con tu pololo, así como muy piola, y tu mamá levantaba el teléfono del otro lado y escuchaba todo lo que estaba ahí.

0: Pero si tenés, ¿cómo van a aplaudir al profesor que
1: sí,
0: le pegó? ¿Por qué?
1: Porque era otra época. Ahora, ¿Por qué? Porque así aprendí ahí antes, a cachuchazo.
0: ¿Por qué?
2: Hola, chiquillos, ¿cómo están? Las cartas, pues antes uno escribía una cartita y esperaba y el tiempo que te llegara la carta, la respuesta. Eso se echa de menos, ¿no?
1: Sí, nosotros hacíamos algo parecido, pero no con cartas. Mis abuelos vivían en España. Entonces nos mandaban cassette hablados, obviamente. Ahí grababan toda una conversación, duraba como una hora. Y llegaba a Chile, nosotros nos sentábamos en el living a escuchar lo que nos mandaban. Y la respuesta se iba en otro cassette.
3: Ya.
1: Hablado por nosotros para los abuelos en España. Entonces imagínate, ese WhatsApp de audio se demoraba como una semana en llegar.
3: Mandale, antes, ¿cómo están? Bien.
1: Claro,
4: antes bien. Era como un monólogo. Con la Lanis Lagos. Ahora no puede.
0: Ajá. ¿De qué está hablando, caballero?
1: Mira.
5: No, mi mamá tenía un boomerang en la chala. A donde la tiraba la weá no llegaba.
3: Era seco eso.
6: Hola, buenos días. Sí, pues antes nos pegaban un reglazo en la mano. Pero ahora le pegan a los profes, pues. Se cambió todo.
3: Antes
1: tú, ahora ejemplo, normalizamos que le peguen a los profes. Qué locura.
3: Supongamos que tú te digas, ¿dónde te iba a la playa, Toti?
0: ¿Cómo?
3: ¿Dónde iba a la playa tú?
0: Al litoral, San Antonio.
3: Ya, querías llamar a tu casa y sí. Tú llamabas desde un lugar con cobro revertido.
1: Sí, ¿verdad? Cobro
3: revertido.
1: Qué buena.
3: Y sonaba en tu casa. Hay un llamado de Carlos.
1: ¿Lo acepta?
3: Decía así. Hay un llamado de Carlos Arriola, mamá.
1: Pero lo aceptas, ¿o no?
0: Mamá, mamá.
1: Y tu mamá era cagona como tú, no lo aceptó. Y tú te quedas colgado al otro lado.
0: Seguramente. ¿Y eso se hacía por qué? ¿Por un teléfono que dijo así?
4: Teléfono público.
0: ¿Qué es eso?
3: Este se hace el weón.
1: Todavía hay teléfonos públicos.
3: Se hace el weón. Está en la calle, pues, Toti, que uno mete moneda.
7: Hola, hola. Antes uno tenía que usar un mapa de papel y ahora es puro Waze o Google Maps.
1: ¿Verdad? Uno andaba en la guantera con el mapa.
0: Y ojo,
3: y está mejor. Al final de la guía de teléfono venía. JB. Por ejemplo, tú buscabas en la calle El Oro Yañe.
1: Sí, tenía que hacer las coordenadas.
3: Página 14, JB.
1: Entonces iba al mapa. JB.
0: Hola, me da vuelta.
1: Pero todo eso sentadito en el auto, te tenías que parar, empezar a buscar la calle y ya, pa.
4: O en los servicentros uno compraba el mapa para ir para el norte o para el sur. Para
1: todavía, buscarla. Todavía hay eso. Sí, pues. Todavía.
0: Ah, ustedes me están agarrando.
1: No te hagas la guagua, mírate la cara en el espejo.
3: Pate con bolsas de humo.
0: Pero ¿cómo van a andar con un mapa de
1: este? No te hagas el guagualón, mírate la cara.
3: Y el de al lado, el copiloto andaba con el mapa.
0: Oye, pero de verdad, ¿existía ese mapa del sur?
3: Sí.
4: Es por zona. Estaba el mapa del norte, del centro y del
0: sur. Ya, pero
4: sur.
0: Por ejemplo, quiero ir a Frutillar, por ejemplo.
3: Mapa del sur.
1: Si tú querías, por ejemplo,
0: en esa época,
1: querías bajar a la selva, te daban cómo llegar.
4: Acuérdate que había una sola vía hacia el sur y otra.
0: ¿Y cómo lo hacían para pagar los tag en esa época?
3: ¿Qué tag? Peaje.
4: Era peaje.
0: ¿Peaje?
3: La pura plaza peaje.
0: ¿Y cómo era la autopista?
1: Bueno, pero es que esto no es una sección de pregunta y respuesta. Vamos con la gente, por favor, que saber qué es lo que había antes. Que ahora no lo normaliza. ¿Cómo era la cosa?
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0: No, sí, es verdad. Si te ponía,
1: con 25
0: te ponía con 10 monedas en el teléfono público y cagaron todos los que estaban atrás tuyo.
2: Yo tenía pololos que me llamaban al teléfono público, entonces uno se ponía a tal hora en el teléfono público a esperar el llamado.
3: Buscan a la Evelyn.
2: ¿Sí?
4: Y llamaban a ese número, porque el número tenía...
2: Tenía número. Tú dabas el número del teléfono público.
1: Ya, oiga, a la vuelta... A la vuelta vamos a seguir con este tema, está
2: maldita
1: muy bueno.
2: Maldita pobreza.
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2: Nos vemos. 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
4: Estamos pendientes a lo que está pasando a esta hora en el sur, con las condiciones atmosféricas, climáticas. Evacúan a esta hora la ribera de los ríos Maichín y Trancura por desborde. Estos son los sectores de Curarrehue y Reigoli, comuna de Curarrehue, región de la Araucanía. Se están activando mensajerías SAE. Esto es importante para decirle a nuestros auditores en la región que nos están escuchando a esta hora por la frecuencia 105.7. Atención, evite la ribera también del río Don Gil por alerta de crecida. Esto es en la comuna de Gorbea, en la región de la Araucanía. También se están activando mensajes SAE. Esto es en forma preventiva. Así que mantenerse informado a través de los canales oficiales. Ampliaremos.
0: Ampliaremos.
2: Gracias.
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7: ¿Cuánto marca el termómetro, corazón?
8: En Santiago, 14 grados.
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0: Oh, yo me acuerdo que mi abuelita siempre me decía, ya, estén pendientes de que van a dar el pronóstico del tiempo después de las noticias para saber cómo va a estar mañana el día.
1: ¿Verdad?
0: Sí, no había otra manera de ver el tiempo.
1: ¿Verdad?
2: ¿Te acuerdas, chiquillo, del cobro revertido? 800-360-360
3: Entel. Llámame.
1: Mira,
3: qué
1: era.
3: No tiene 14 para no cachar nada. Me cae súper bien el Toti, pero de repente es como si tuviera 9. Ay, ¿en qué mundo vive?
2: Sí, Chavito, era Kodak, esperaba ahí en la banca. Y no sé si te acordáis del globo aerostático también que tenía Kodak, que andaba por allá por esos barrios.
4: Sí, el banquita que estaba frente a Kodak, ahí esperamos.
1: En el Apumán.
5: Señorita Evelyn, buenos días. ¿Se acuerda cuando había que buscar un número de teléfono para buscar a una persona y había que abrir el public guía?
1: ¿Verdad?
5: Un libro que parecía Nuevo Testamento.
1: ¿Verdad?
6: No. Hola, buenos días. Señorita Evelyn, Chavito, sí,
1: buen día.
6: Toti, buenos días. Yo me recuerdo, no sé, pues en mi infancia, adolescencia, que no todas las casas tenían televisores, así que uno iba a pechar tele por las ventanas y los días domingos habían casas que te daban como una matiné. Tú pagabas una monedita y, no sé, pues veía ahí Tarzán, que era en ese tiempo.
7: Ah, Tarzán del domingo.
6: Ese tipo de cosas, yo me recuerdo.
1: Qué buena.
8: Que me da rabia, se cree joven, se cree quinceañero.
4: ¿Qué se cree?
7: Pero hay cosas, oye, pero qué cosa que de verdad no cacho, po.
1: Te creéis lolo.
7: ¿Qué se cree? Calle que Karina Álvarez.
9: Uy, chiquillos, y se acuerdan lo que era hacer las tareas, que había que estar buscando el Icarito, las revistas.
1: El Icarito.
9: No, ahora la vida es mucho, mucho más fácil.
1: ¿Sabes qué?
10: Hola, buenos días, Radio Corazón. Mi abuelita, para saber, para ella, no usaba reloj. Su reloj era... veía el tiempo, o sea, el cielo. Me decía, está de norte, está de sur. Y yo le preguntaba la hora y ella me decía.
1: Le chuntaba.
10: Tal mira, hora es. Tal hora.
4: ¿Alguno de ustedes fue?
11: Yo recuerdo que cuando chica íbamos al cine, a la sede social. Te daban la película como por 300 pesos. Vi, ya nunca más. Terminé llorando porque le dije que le cortaron la pata.
4: No puedo caminar.
7: A Luis Miguel, ¿cuándo le cortaron la pata?
4: Sí, porque estaba Lucerito y era un camapo.
7: Ah,
1: una película.
7: Es una película.
4: Sí.
1: Una película.
4: Pero de repente, ¿alguno de ustedes o de los que están escuchando les tocó ir a la Biblioteca Nacional? Pero y claro, te decían, oye, hay que hacer una tarea. Y tú llegabas al bibliotecario y le decías, quiero saber algo, por ejemplo, del año 1850. Sí, pasillo tanto, tanto, tanto. O te pasaban cuatro libros y tenías que empezar a ver esos cuatro libros, Toti.
1: No, con y lo que sí, impresionante, y lo que dijo uno de los auditores.
7: Y los ficheros, para buscar, que había unos ficheros para buscarlo.
1: Para buscar el, con lo que dijo uno de ellos, para buscar un número de teléfono, la guía era gigante. Y nosotros, ¿qué hacíamos con la guía? Así la hacíamos, íbamos como buscando páginas y ¡stop! Y llamamos a cualquier cuestión, a cualquier persona para hacerle pitanza. Hoy que lo pasábamos bien.
4: Buscáis todo lo que tiene en tu apellido.
1: Esa era la entretención.
7: Uy, qué loco.
1: Qué loco.
7: La pitanza de verano era llamar por el teléfono.
1: No, claro.
12: Buenos días, mis atómicos, ¿cómo están? Lindo día para todos. Así era, cuando éramos chicos había que ir a hacer las tareas a la Casa de la Cultura y en Ñuñoa, mira, en la biblioteca, donde no se podía hablar. Había que puro escribir, nada más.
1: Sí. Pero se aprendía
13: antes
1: más en esa época.
13: Iba al cine y tú podías ver la película todas las veces que quieras, que quisieras, porque ¿qué? Te la daban una y otra vez la misma película durante todo el día.
1: Pero, no tenía por qué salir rotativo, te voy a quedar.
7: ¿Pero no te veía nadie a echar?
1: No.
4: No.
7: ¿En serio?
1: Había en algunos cines, sí. ¿Qué más? ¿Qué más?
14: Hola, buenos días. Oye, la guía nos salvó mucho a nosotros. La usábamos en el baño. Lo único confort que teníamos era la guía de teléfono.
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0: tú. Pero yo. Vamos con las redes sociales. La mañana de la corazón.
1: De este video que publicamos.
0: Bueno, el video, muy bueno.
1: Dios mío. ¿Con Jessy y yo estamos?
0: Sí.
2: Oye, arroba Radio Corazón FM, nuestro Instagram, para que vayan a ver el video que subimos en el día de hoy. Está muy bueno, está muy bueno.
0: Uy, qué bueno el video, Dios mío.
2: Muy bueno.
3: Bonito,
1: nosotros no somos como Jessy y yo, y nosotros seguimos juntos.
2: Sí, y seguiremos hasta el final. ¡Ah!
1: ¡Ay!
3: Ahora, pero la que se quedó con el final? Nombre del grupo fue la Joy. Va a seguir.
1: ¿Saben por qué? El pelambre, ¿saben por quién fue?
0: Adelante, Alejandro, dale.
1: Por la pareja de...
3: La
1: cuñada. De Joy.
0: De Joy, sí.
1: Sí, sí,
0: creo que ahí.
2: ¿La chica?
0: Creo que ahí tienen problemas.
1: Sí, tienen problemas, sí.
4: Hoy se cumple un mes que ya no me.
1: Dice. Sara Barrera Méndez, buenos días, besitos. Y en especial para mi Julito desde Recoleta.
2: ¿Julito de Recoleta? No, Julito de Recoleta, no. Chiquitita Bum Bum. La cita de Evelyn que me hace reír dice: la mejor. Las caritas que pone. Los pasitos del Chávez. Saludos.
5: Hola amigos de FM2.
3: ¡No! ¡No!
5: Somos nosotros
3: Radio
5: somos Jessy Joy.
0: ¿Y ustedes están escuchando?
3: ¡Radio Corazón!
2: ¡Radio Corazón!
1: Agroservicio Bustamante, buen día chicos, saludos cordiales. Jaime, gracias Agroservicio Bustamante.
2: Saludos para la FM2.
5: Nosotros somos Jessy Joy.
0: ¿Y ustedes están escuchando?
3: ¡Radio Corazón!
2: Es que esto es con corazón y sin corazón.
1: Jessy es el hombre, ojo.
3: Sí, oye, mucha gente ayer se enteró con esto de la separación. ¿Quién era Jessy? ¿Quién era
0: Jessy? Sí, eso es verdad.
2: Es que hay un juego ahí como que del inconsciente ahí como que te pega una bala pasada. Porque
1: lo piensa en Jessy con la vaquerita. Con la vaquerita de Toy Story.
0: Mira.
4: Todas las palabras. Lo que queda entre tú y yo. No le alcanza el corazón.
0: Oye, yo lo vi una vez en
2: Viña. Son tan lindos. Yo también me tocó verlos en Viña.
0: Son lindos, güey.
2: Bonito. Ahora
0: son ecos de amor. Ecos de amor.
1: ¡A ver esas palmas!
0: Oye, ¿por qué pelearon al final, chavito? Tú que es ahí como muy completo.
1: No, lo que decían es que hay un problema familiar grave. Y que
2: ¿grave?
1: Lo, sí.
0: ¿Quién se quedó con la plata?
1: Y lo va a denunciar. ¿Quién ¿grave? Se quedó con los perros? Es como la
0: ¿quién
1: canción
0: se
1: de
0: los perros? ¿Quién se quedó
2: con los perros?
1: ¿Quién se quedó con los perros?
2: ¿Qué tiene los perros?
3: Ahora,
0: Alejandro, ¿eh? ¿Ah?
3: El cabrón es que Joy en la conferencia de prensa.
0: Espérate, ¿Joy quién es?
3: Joy,
1: ella se llama
3: en
1: Joy.
3: En la conferencia de prensa
0: ¿ya?
3: Confiesa ella. Que se enteró de esta cuestión de la separación.
0: 20 minutos.
3: 20 minutos antes no de que se diera a conocer el comunicado oficial.
0: Ah, o sea, Jay le mandó la patada en la.
3: No, Jessy.
0: O sea, Jessy. Le mandó la patada.
1: Sí. Y la polola de Jessy, la pareja de Jessy.
0: Espérame, Jessy es hombre.
1: El hombre, Jessy el hombre. Y la pareja de Jessy escribe en sus redes sociales, dice, la familia es lo más importante y vamos a develar qué pasó con él.
0: No,
1: hay
0: eso
1: un
0: sí,
1: tema,
0: no.
1: Hay un cagüín grande.
2: Pero mira, siempre esos cagüines son de plata. Siempre como que se robó la plata del último concierto, no me pasó la comisión. Siempre tiene que ver con el vil y sucio dinero que pelean las familias.
0: A mí me no sé, yo creo que puede ser tongazo.
1: Son las parejas, acuérdate que...
2: ¿Se cruzaron las parejas?
1: No, pues Joy, no, porque Joy, ella...
0: Espérate, Joy es hombre, Joy es hombre o mujer.
1: Sí.

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1: Es la número uno de Chile, son hora exacta, 9:56. 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
3: Estaba listo ahí para que lo operaran a corazón abierto.
2: ¿A churra, mi operación?
3: Pues, a corazón abierto. Y antes que le pusieran toda la anestesia y toda la cuestión, le dice al cirujano Cheito.
1: ¿Qué le dice?
3: Doctor, antes que me opere, tengo que decirle un secreto. El doctor le dice, ya, pues dígame. Me acuesto con su mujer.
2: Oh.
3: El doctor le dice, quédese tranquilo, que de acá no sale. Bueno, está bueno.
2: No lo entendí.
0: Este estuvo muy bueno. Muy bueno.
2: No lo entendí.
1: Quédese tranquilo, de acá no sale. No es que de acá no salga el chisme, es que como doctor le va a impedir salir.
2: Ah.
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5: ¿Qué hora es, corazón?
4: Falta un minuto para las 10.
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0: Porque ser pobre no tiene nada de malo. Porque ser pobre. ¿Cuál es el problema de ser pobre?
1: Panorama para la gente de carácter.
2: Mensual.
3: Panorama gratis.
2: Maldita pobreza.
0: Porque si la única piscina que conoces es la Pelopincho.
1: Porque si la única playa que conoces es la playa de estacionamiento.
2: Claro.
3: Maldita pobreza.
0: Porque
2: maldita pobreza.
0: Si para Navidad cenas pollo y no pavo. Para ti es esta sección,
1: no,
0: de...
1: Si solamente para Navidad comes pavo, eres de nosotros.
3: Maldita pobreza.
4: Ya tenemos un programa gratis a esta hora.
1: Maldita. Si no te invitan a comer pulpo, eres parte de nosotros.
3: Maldita pobreza.
4: 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Entrada liberada este fin de semana. 26 de septiembre, 18 Chico en el GAM.
0: Ya.
4: En la Plaza Central y la Plaza Zócalo, desde las 12 hasta las 20 horas. 18 Chico totalmente gratis.
2: ¿Dónde? ¿Dónde?
4: En el GAM.
2: Qué buena. Está notable.
4: Tenemos más panoramas gratis. Parque de las Esculturas, aquí en Avenida Pedro Valdivia con Santa María en Providencia. Entrada liberada, solo tienen que llegar. Es el gran carnaval del jardín. Provi Kids de primavera.
2: ¿Provi Kids?
4: Sí, desde las 12 horas. Sábado 26 de septiembre.
2: Mira, buena. Está
4: atentos,
2: wonderful.
4: En Franklin, Factoría Franklin, tenemos la Feria del Libro, totalmente gratis.
2: La Feria del Libro.
4: Sábado 26, domingo 27 de septiembre, desde las 10 de la mañana hasta las 7 de la tarde. Esto es en Franklin 741.
1: ¿Van a regalar el libro?
4: No, esto, el panorama es gratis. Claro, a usted.
1: ¡Ay!
0: Pues, ¡va! ¡Y te lee gratis!
2: ¿Qué querí? ¿Qué
0: te corneta?
1: Sí.
0: ¿Qué corneta?
1: Miren, regalar libros.
3: ¡Maldita pobreza!
0: Oiga, lo invitamos a la feria. ¿Para qué? Para que vean los puestos. ¡No, pues! ¡No, pues, Julio!
4: Oye, esto es. Se llama Fonda La Centralina.
0: ¿Ya?
4: Fonda La Centralina. Parque Bernardo Leighton. Ingreso por Arzobispo Subercaseaux. Fíjate que van a estar los Pincheira del Sur y American Sound.
1: ¡Buena!
4: Entrada liberada. Totalmente gratis. Sábado 26 de septiembre de 11:30 a 22 horas.
1: ¿Dónde es?
4: Fonda La Centralina.
1: ¿Y dónde es?
4: Parque Bernardo Leighton.
1: ¿En qué comuna es eso?
4: No me aparece aquí el...
1: Gracias, Julio.
5: Deja buscar.
1: Pero
2: la gente que vive cerca en su alrededor sabe, si no lo googlea, pues.
0: Parque Bernardo Leighton, acá está. Es un parque que está ubicado aquí a la vuelta, les digo. Ciencio.

0: tuitos que te comenta el tremendo Julio Stark.
1: Oye, ¿dónde está el parque?
2: La Fonda La Centralina está en Estación Central. Para que lo tengan presente, el parque Bernardo Leighton está ahí en Estación Central. ¿Ya?
1: Pues tiene así todo el sentido, se llama La Centralina.
2: La Centralina.
1: Está obvio.
0: Sí, referencia 5 de abril, cerca de...
1: Padre Chavito, ¿por qué Vicente mueve la cabeza usted?
0: Estoy viendo, girando acá en la calle.
1: Chavito, mira el mapa así como de lado.
0: Está el constructor de las Américas al ladito.
2: Fanático de Harry Potter, atento, Potter Fest en Colina. Domingo 27 de septiembre de 11 a 19.30 horas, Plaza de Armas de Colina, panorama totalmente gratis.
3: Yo estoy organizando un Potter Fest que ya pronto...
0: ¿Qué es un Potter Fest, Evelyn?
3: Pronto, no se lo pierdan.
4: Maldita pobreza.
0: Maldita pobreza.
3: Maldita pobreza.
2: En la Plaza de Armas de Santiago, este domingo está la procesión de la Virgen del Carmen. Mira,
3: mira qué bonito. Qué bonito.
2: Por si quieren participar, desde las 15:30 horas.
3: Yo podría participar como virgen.
1: Ya, no, puede.
0: Sé que está bien el nivel de chiste, pero.
1: Está bien, igual el chiste.
0: Pero lo tuyo con tu colágeno ya.
4: ¡Maldita pobreza!
3: Me relajé demasiado, me relajé ya, disculpen.
0: Hace 40 años sí.
3: Me voy a gobernar.
2: Oye, ya, vamos con este panorama. Atentos en Cerrillos. Y este es un panorama organizado por las chicas de Calypso.
3: Viernes
2: 25 de septiembre a las 7 de la tarde.
1: Espérenme, Centro ¿cómo era? Cultural. Parte de nuevo, señora Nelly.
3: ¿Las chicas de Calypso están organizando algo?
2: Sí, se trata de una hermosa, una experiencia de teatro, teatro del alma.
3: Qué lindo.
2: Que renacen. Y hoy esas canciones llegan al escenario. Son 30 mujeres de Cerrillos que han participado, han estado participando en este proyecto. Mira, lo pueden ir con la familia, algún amigo, alguna vecina. Viernes 25 de septiembre, 7 de la tarde, Centro Cultural Tío Lalo Parra. Esto es en Avenida Lonquén, 7518 Cerrillos Central, liberada, abierto a todo tipo de público.
1: Gratuito, cita Evelyn.
4: Maldita pobreza.
0: Maldita pobreza.
3: Qué bonito, felicitaciones a las chiquillas que van a participar.
2: Ya, oye, y les tengo otro panorama para este fin de semana. Esto es totalmente gratis.
3: Ay, qué bueno, pues si no es gratis, no van a esta sección.
0: Tiene que ser gratis, pues, Julio. Bueno,
2: sábado 26 de septiembre a las 7 de la tarde en la Plaza La Paz de Recoleta. 1000 guitarras y 1000 voces para Víctor Jara.
3: No.
2: Hoy es un tremendo panorama.
3: Julio va a estar ahí con su morral, no se lo pierdan.
1: Oye, ya, las calles ya están cortadas, por ejemplo, para que tenga mucho ojo.
3: Qué buena que se hagan estas. ¿Sabes qué? Nosotros echamos la talla, todo lo que quieran, pero ¿sabes qué? Todo esto gratuito es maravilloso. Deberían haber más cosas.
2: Sí. Ya, así que reiteramos el
3: Estos
2: sábado,
3: encuentros culturales son muy lindos.
2: Este sábado 26 de septiembre, ¿ya? 7 de la tarde, Plaza La Paz, Recoleta, 1000 guitarras y 1000 voces para Víctor Jara 2026. Esta es la edición 2026.
3: ¿Pero van a ir 1000 guitarras y 1000 voces?
2: Siempre lo hacen, sí, pues hay 1000 guitarras y
3: 1000 voces. ¿Pero 1000 guitarras?
2: La canción de Víctor Jara. Lo hacen todos los años.
1: Oiga, qué Julio, lindo. Después nos puede dar los cortes de tránsito con respecto a esto también. Porque
2: luego se los doy.
1: Ponen un escenario.
3: Y llamamos después a Doña Gane para que nos dé los cortes para la parrilla.
1: No, es corte pero de tránsito, Evelyn. Cita Evelyn. Corte
3: Perdón.
1: De tránsito.
3: Perdón.
2: Fueron los panoramas gratis para este fin de semana.
3: Buenísimo.
4: Maldita pobreza.
0: Maldita pobreza.
1: ¿Por qué soy pobre?
0: No elegí ser pobre.
3: Va a estar firmando autógrafo en La Paz. ¿Cómo era? ¿Ah? ¿La plaza cómo era el parque?
0: ¿Dónde vas a estar
3: Plaza La Paz.
0: Fin de semana, ¿dónde te toca?
1: ¿Dónde?
3: Yo voy a estar en otro beneficio.
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0: Estás escuchando tu Radio Corazón, hora exacta, 10 de la mañana con 23 minutos. Y nos vamos a algo que es justo necesario, una pausa, porque donde hubo fuego, cenizas quedan de tus asados del 18. 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
1: ¿Qué está pasando, Julio?
2: Información importante, atención a apertura momentánea del paso a los Libertadores entre las 10 de la mañana y hasta las 18:59, o sea, un minuto para las 7 de la tarde, va a estar habilitado el tránsito Chile-Argentina para todo vehículo. Después de las 19 horas, se va a suspender el tránsito.
1: ¡Chicotea los caracoles!
2: Inestabilidad climática pronosticada para desde la noche. Ya para que lo tengan presente,
0: perfecto.
2: Se está habilitando ahora entonces el tránsito Chile-Argentina, paso a los Libertadores. Y estamos pendientes a lo que pasa con el sur, con las condiciones con este río atmosférico. Oye, a esta hora, alerta amarilla, se decreta alerta amarilla en Biobío, en la región del Biobío. Tengo información acerca de la crecida de algunos ríos. En este caso, se habla de posible crecida de cauces a partir de este sistema frontal en Arauco, posible crecida del río Pichilo en Arauco.
1: ¿Cuánto?
2: El río Pichilo,
1: ya.
2: Ahí en Curanilagüe, también precaución del estero Plegarias, río Curanilagüe y el río Ganas. Eviten el tránsito vehicular.
1: ¿El río Pichilo está cerca del río Ganas?
2: Sí. Y hoy hay que evitar el tránsito vehicular, todo el peatonal por la ribera de estos cauces. Ya están con alerta amarilla, entonces.
0: Perfecto.
2: La región del Biobío por...
0: No me vayan a, no se me vayan a tirar en, ahora que quieren ir a hacer rafting, porque la gente está le trancura también, que no está con algunos problemas. La gente le gusta la tontera. No vayan, hagan caso.
2: No vayan a sacar fotos también.
0: También.
1: Otro, sí, avíspense.
0: Avíspense.
2: Ampliaremos.
0: Gracias.
2: Ampliaremos.
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4: ¿Cuánto marca el termómetro, corazón?
5: En Santiago, 15 grados.
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0: al instante.
1: Llega Nelly al instante.
2: Con Nelly.
1: Bruja.
2: Adelante, vieja.
3: Oye.
1: Vieja pared de la rayada.
2: Sí, imagina ahí.
3: Vieja,
2: con chalorona.
3: Imagina. Deberíamos hacer la radio de verdad.
2: No, no podemos.
3: Adelante, vieja.
2: No, entremos ahí. No. Chavito.
3: Ay, me gustaría.
2: Era poquito.
3: Pero preguntemos a la gente si le gustaría.
2: No, si la gente le gustaría, pollo.
4: Es una encuesta que se realizó en los Estados Unidos. Vamos a ver, vamos a contrastarla con lo que pasa con la realidad en Chile.
3: ¿Ya?
4: Encuesta realizada en Estados Unidos encontró que entre las edades mencionadas por los encuestados,
3: ¿ya?
4: 27 años fue la respuesta más frecuente como edad ideal para casarse. Mientras que 28 lo fue para tener el primer hijo.
1: En
4: 27 años, o sea, es la edad ideal para casarse según la gente, mientras que 28 lo fue para tener el primer hijo, esto según los gringos.
1: Llega Bruce Springsteen.
4: ¿Cuál es la edad ideal?
1: La edad ideal. No sé.
4: ¿A qué edad debería considerar una persona lista para casarse?
3: Y aquí abrimos el naipe para la gente que se casó también súper joven.
1: Yo creo que la mayoría se casó embarazada.
2: Y se separó.
1: Yo creo que hay mucha gente que no alcanzó a programar la guagua y uno la tiene antes y de ahí programa el casorio, irse a vivir juntos, etc. Pero una edad ideal, joven en realidad, porque después uno abuelito su hijo.
3: Ay, no, pero ¿sabes qué? Yo creo que tiene que ver primero con que si tení, que yo soy más racional en esa cuestión, si tení como una luca que te aguante. Porque es contigo pan y cebolla para casarse.
1: Si es por tener hijos, yo creo que donde comen dos comen tres, donde comen tres comen cuatro. O sea, creo que programar un hijo que tenga que ver como supeditado a las lucas.
3: No, pues era para casarse. Esa
1: es la
3: pregunta.
1: Para tener hijos.
3: Pero él está pensando porque te está ahí.
1: Sí, sí. Es que pensé ahí. Al revés. Lo que pasa es que.
3: Está pensando en.
1: No, estaba pensando.
2: La Beren ya está.
1: Estaba pensando que en realidad.
3: No te dejas de cuidarte.
1: Como que da para casarse, me gustan los 25, 28.
3: Está ahí como en la ferretería, como a.
1: ¿Ah?
3: Cierro.
1: ¡No!
3: ¿Evelyn?
1: Te imagináis. No embarazada.
3: ¿Evelyn? ¿Pero qué tiene malo?
1: Me podría morir. ¿Cómo se llama la actriz esta que tuvo los hijos grandes? No.
3: ¿Evelyn qué tiene malo? ¿Tiene una guaguita ahora?
1: No.
3: ¿Así como? ¿No te estás cuidando?
1: No tengo oso gatito.
3: ¿Pero con tu colágeno no te estás cuidando? ¿Por tu colágeno joven?
1: ¿Sabes? No estamos enredando a la gente con esta comentario.
3: Preguntemos a la gente. ¿Qué edad para casarse?
1: ¿Cuál es la edad ideal para casarse según ustedes? ¿Tú?
2: No me he casado.
1: No, ni te vas a casar.
2: Pero es como lo mismo.
1: ¿Te quieres casar?
3: Yo feliz, me hubiera casado a los 23 años.
1: Pero es que a eso voy yo, es que una pregunta media freak, porque Toti no se ha casado, pero ya tiene un hijo. Entonces como que llega primero el hijo, después ya organizáis el casorio, o te vaya a vivir juntos.
3: Le chantaron una guagua.
1: O te vaya
2: a vivir juntos. ¿Cómo dice eso?
3: Toti le chantaron guagua, digamos la verdad.
1: ¿Tú le vas a mentir a Valentino así que fue programado?
2: Valentino fue programado. ¿Sí?
1: Yo le dije lo mismo al
2: Benja. Lo que pasa es que
1: fuiste programado.
2: No, pero
3: que son mentirosos.
2: No, fuera de broma.
3: Le chantaste la guagua
1: Yo también le dije a Benja, fuiste programado fuera del matrimonio, hijo.
2: Pero escúcheme, lo que pasa es que la gente hoy ya no se quiere casar. Yo igual me quiero casar en algún momento, pero tengo que hacer mansa fiesta. Entonces, estoy juntando, por eso estoy trabajando tanto.
1: No, pero si tú te puedes casar sin fiesta, si tú eres dueño de hacerlo o no hacer la fiesta.
2: No, si no tiene que hacer una fiesta, si no es casorio.
3: ¿A qué edad buena para casarse?
1: Sí, ya no, que nos cuente nuestro público, bueno, ¿a qué edad se casó y a qué edad le habría gustado casarse?
2: Claro, yo no puedo salir con los canapés de palmito, con mayo, no, esas cosas no.
1: ¿Y por qué no?
3: ¿Por qué no? De huevo
1: revuelto con aceituna.
3: De huevo revuelto con aceituna, ¿por qué no?
4: Esos son los más ricos.
1: Una aceituna te sirve para cuatro canapés.
3: ¿Y por qué no, Juriel?
1: Porque le ponís solamente el pedacito de aceituna arriba.
2: Voy a terminar haciendo yo a los canapés, güey.
3: Como ojito gato, parece.
1: Mira, mejor.
4: Con cariño,
1: mira,
4: con
1: ¿sabes
4: amor?
1: Qué? Ni organicé mucho atado porque ahí se han cagado tantos matrimonios con los centros de evento que los dejan tirados último minuto. Y tú podías hacer lo mismo, hacer el show como que te dejó tirado el centro de evento.
2: Y
1: van todos los invitados, se van al supermercado, compran carne, compran cosas y hacen el asado.
2: Buenísimo.
1: Entonces tú ponís caredrama, me cagó el banquetero,
2: no
1: llegó.
2: No sabéis nada.
1: Y vamos todos a comprarte carne.
2: No sabéis nada, Julio Star, y si ahí quería Julio Star, no me diría nada.
1: Se vuelve para la casa.
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0: Toti, la Cecilia Bolocco cuando se casó con Menes, si no lo sabes, hizo boloto con rienda. Tú puedes hacer lenteja con arroz.
1: ¿Verdad? Bueno, o sea, locro. En la localidad donde lo hizo se llama locro, pero era lo mismo en realidad.
2: Una mierda comía, una mierda.
1: Locro.
3: Pero y si te pongo
1: se cagaron. Con... Pero eso sí que tenían plata, hicieron locro.
4: Hola, buenos días. Mi nombre es Pedro y yo con mi pareja llevamos 4 años
2: ya
4: juntos. Y yo creo que yo, mi meta es a los 30, tengo 28, casarme. Sí o sí quiero casarme, pero con ella.
1: A los 30. Una buena edad para nuestro amigo es casarse a los 30.
3: Esa es la mentira que le decía a todo hombre.
2: El Tony también dijo lo mismo.
5: Pucha, chiquillo, yo siento que no es tan importante casarse, pero igual me gustaría. Pero, por ejemplo, yo duré 13 años y ahora se acabó la relación. Gracias a Dios no me casé. Pero igual conozco gente que lleva años de la relación, se casan y al mes se separan. Entonces, sí. ¡Ay, no sé!
1: Sí, está complejo ahí, ¿eh?
3: Uy, o sea, si yo me caso, me separo. Si
1: lo más que... probable. Cuando te quieras separar, tú le dices, ¿casémonos?
6: El Toti ya tiró el voto para las moras.
3: No, no,
6: si
3: yo pronto.
6: Ya no se casó ya.
1: Se
6: tenía que haber casado cuando
2: se te chupa, gallina.
6: La niña está embarazada. Ahora es puro grupo que juntar plata. Que esto que es.
1: Mira, toda la razón.
2: Por eso te chantaron la guagua. Por
1: toda la razón. ¿Cómo sabes?
7: Hola, Chavito. Hola, mi culito bello. Hola, Totito. Yo me casé a los 25 años y quedé viuda a los 60. Voy a cumplir 6 años viuda. Sarita de coleta, besito, los quiero mucho.
8: ¿Con quién te casarías? ¿Con Alani o con tu esposa?
3: Pero déjense con lo de Alani. O sea, la innombrable, en realidad yo no la voy a nombrar más.
1: ¿Con quién te casarías? ¿Con Alani o con tu esposa?
3: Mi mujer, con la que amo.
0: El Toti, señora, anda de la pandemia con la tanga. Yo creo que nunca se va a casar.
9: Hola. Yo estuve en relación por 13 años. Ya. Nos casamos y duramos un año casado.
3: No te puedo creer. Oye, eso está pasando, si te mi chavito, mira.
1: Sí, no hay que casarse. Sí.
3: Una relación larga, se casan y se separan al tiro.
1: Además, si para qué te voy a casar a no ser que sea el magnate de Dubái.
3: Oiga, si te ni sabes qué, yo me voy a casar, pero voy a hacer un evento masivo.
2: ¿Cómo va a ser un masivo? No le voy a cobrar.
1: El evento va a ser más IVA, lo voy a tener que pagar, pero masivo no, más IVA.
3: ¿Te imagináis con entrada? No se pierda la.
2: Y ese es un meet and greet.
1: ¿Qué crees que se está casando el Chino Río? ¿Se estás casando tú nomás?
3: Pero estaría bueno. El público yo creo que iría. Cita de Evelyn.
1: Mira, voy a cobrar el chat.
3: No, pero una entrada barata.
1: ¿Quién va a querer ir a verte mientras te estás casando? Pero qué cosa más desubicada.
3: Yo creo que mucha gente. Mande el WhatsApp si usted iría o no, por favor.
2: ¿Pero cuánto cobraría?
3: No sé, unas 5 luquitas. Lo hacemos ahí en el Santander Arena. Lo hacemos en el Santander Arena.
1: Claro, Santander Arena. Claro.
3: No te pierdas.
1: ¿Y con regalo lo querí?
2: Mira, sí, esta es la promo. Una mujer. Un bebé. Un vecino. Una relación.
3: Quizás lo podemos hacer en la Laguna Karen.
1: Y un DJ que se cree famoso.
8: Yo iría, pero si es con la Lani.
3: Mira, la gente iría, pero si es con la Lani.
10: Señorita Evelyn, la media versus, ella se casó 2 veces. Sí.
1: ¡Ay, salí a colación!
6: Solo para ver que se casó el huevón.
11: Hola, chiquillo, buenos días.
2: Hola.
11: ¿Sabes cómo suena el teléfono de un carpintero?
3: ¿Pero qué está hablando, amigo?
1: Pero si no es Laura, el chiste.
11: Pero hace rin. Hola, chiquillo, buenos días. Oye, yo no iría al matrimonio del Toti porque si no te bloquea o si no te dice muchas gracias, amigo.
1: Mira.
11: Si quieres, te pago la entrada,
1: amigo,
11: y también te llevo un regalo, rey. ¿Oí?
1: Mira. Mira cómo te quieren.
12: Aunque me pagaran, iría a ver casarse el Toti. No, cero posibilidad.
2: ¿Y aunque te pagaran?
13: El Toti se va a casar si hizo el cumpleaños con entrada.
3: Ya, pero amigo.
14: Son pesados. Dicen que el Toti tiró el poto para mora. ¿Para qué le hacen bullying con el poto?
2: Sí, es verdad.
13: El Toti por el matrimonio quiere cobrar como se forró para el cumpleaños.
3: Ya,
1: mira, la gente, la gente no es tonta.
2: Oye, ¿sabe, Toti? Sí, oye, sí. No subestimes a la gente.
13: Oye, el Toti es la persona más barrete, más tacaña que puede existir, la cagó. ¿Quiere recuperar la plata del casamiento para no entrar?
1: Mira.
13: Y yo iría, pero a decirte, weón, weón.
15: Yo a los 12 años de relación con mi esposa los casamos. Ahora llevamos felices 3 años casados.
2: No.
1: Mira, bonito.
3: Con ese audio terminamos esta
1: sección. Listo. Qué lindo.
16: Cásese.
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1: Ahora, el promedio de la edad que lo quiera la pregunta, María, callada. ¿A quién le importa? ¿A quién le importa? ¿Qué edad te haya casado? ¿La web es casarse?
3: Si te viene usted el primero.
2: ¿Vaya a pisar de nuevo el palito?
3: ¿A qué edad se casó la primera vez, si te viene?
1: A los 25.
3: ¿Y la segunda?
1: A los 35.
3: ¿Y la tercera?
1: A los 65. Me voy a casar de nuevo. Los 65, hombre, no sé. No me caso, no. No, ¿para qué? Qué lata, no me caso más. No.
2: ¿Y el de ahora tiene Luca, po?
1: No me caso más.
2: El de ahora paga él todo.
1: No me caso más.
2: Evelyn, no te tienes que pagar nada.
1: No me caso más, no, igual, no. No, no. No, pero si quieren, pregúntenle a la gente que se ha casado una y dos veces. ¿Se casaría una tercera vez? Hay que ser.
2: Tú eres como la lista y

0: 10 de la mañana con 54 minutos, la mañana de la corazón en vivo.
1: Y nos vamos a la pausa.
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2: Estupendis.
1: ¿Qué está pasando, July?
3: Sí, oye, tenemos información que te estaba pendiente acerca de los desvíos de tránsito aquí en el sector de Recoleta, en la avenida La Paz. Recordemos, a raíz de lo que va a pasar este fin de semana con el festival, esta actividad de las 1000 guitarras y voces por Víctor Jara. Ya tenía la información aquí, justo se me fue, pero espérense, tranquilo. Se la vamos a...
2: No se preocupe, mi niño.
1: A este momento hay 500 guitarras.
3: Sí, aparte. Desde esta noche, mira, esta noche vamos a tener desvío de
1: 200
3: tránsito.
1: Guitarras hasta el momento.
3: No, sí, oye.
2: Adelante, por favor, el público.
1: Adelante,
2: venga.
1: El público quiere manifestarse. Perdón, ¿ustedes qué están sacando la vuelta acá?
4: Estamos viendo la fonda de todos.
2: La fonda de todos. ¿Cómo quedó? Espectacular.
1: ¿Están cobrando todavía por algo que ya pasó?
4: Sí, estamos cobrando todavía. Ya.
2: Perfecto. Estupendo.
1: Por eso está Radio Nueva.
2: Maravillosa la fonda de
1: por
2: todos.
1: Por eso este grupo no.
2: Parte 2. ¿Se viene parte 2?
4: Parte
2: 2. Ah, muy bien. Es como el 18, chico.
5: 2027.
2: Ah, 2027. Ya la estamos preparando. Muy bien. Muy bien. Muy bien.
5: Animadores nuevamente.
1: Bueno, ya.
2: Fantástico,
1: gracias.
2: Que nos hayan elegido nuevamente.
1: Muchas gracias.
2: Un honor. Un honor trabajar.
1: Vayan a trabajar.
2: Un honor. Un honor.
3: Esta noche se va a suspender el tránsito de Avenida La Paz al norte desde Santos Dumont en Recoleta por este evento programado para el fin de semana. Así que recomendamos planificar los desplazamientos principalmente hacia la zona de los hospitales, ya para que tengan presente nuestros auditores. Esta noche entonces se va a suspender el tránsito en Avenida La Paz.
2: Muchas gracias, don Julius Stark.
1: ¿De qué?
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7: Faltan 3 minutos para las 11.
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1: Sí, vamos a ir con las piedrecitas. Piedras preciosas que le pueden servir a usted para protegerlo, por ejemplo, de las malas energías, para atraer la buena suerte.
2: ¿Qué más? Bueno, Nelly.
1: Protección energética.
0: ¿Qué más?
2: Para protegerla de los callos, piedra pura.
0: ¿Qué más?
1: Nelly. ¿Usted me hace la consulta?
0: Ya. Más 569
1: 61
0: 40
1: 65
0: 58.
1: Y me dice: señora Nelly, ¿qué piedrecita es buena para la salud? Para la protección.
2: ¿Para la salud?
1: Para el amor. Para traer la buena, para tener buena salud. ¿Sí?
2: Mira qué bueno, ¿ah?
1: Sí.
2: Ya.
1: ¿Ya?
2: ¿Todo Vamos eso? Entonces, todo eso. Las piedras se apoderan de este estudio con Nelly Mentalista, la única mentalista con dos bolas de cristal.
1: Esa misma soy yo.
2: Ya. Está ardiendo el WhatsApp. ¿Está ardiendo? Están pidiendo. Pero.
0: ¿Cuál es la pregunta?
2: ¿Qué piedra soy según mi signo o qué piedra, según mi dolencia?
1: ¿Sabe qué, señora Nelly? Necesito una piedra que me proteja contra la mala energía, la mala vida.
2: Oye, eso sí que es importante por la vida. Protéjase de la gente envidiosa, de la envidia.
0: ¿Con piedra?
2: Porque la envidia mata. Ah, lo puede destruir un compañero envidioso. Así que pregúntale a la Nelly si tiene algún un compañero de oficina envidioso que le tiene malas vibras, mala onda. ¿Con qué piedra se defiende de esa mala energía?
3: Ah. Señorita Nelly, buenos días. Buenos días a todos en la radio. Quiero saber qué piedra me sirve para la protección de las malas energías.
2: Mira, justo lo que estábamos hablando.
1: Efectivamente, pues, mija. Ya, tenemos la turmalina negra. La turmalina negra absorbe toda la negatividad, evita que te cargues con emociones ajenas. ¿Ya?
2: Ajena.
1: Y eso te
2: Muy
1: puedo,
2: bien.
1: Te puedo
2: turmalina negra, entonces se me le cuelga la turmalina negra acá en el cuello.
0: ¿En el cogote?
2: Que le quede aquí en el pecho.
1: Yo diría, a ver si vamos a coincidir, si es la piedra más eficaz para absorber.
2: Absolutamente todo. Estoy de acuerdo, señora Nelly.
0: Turmalina.
2: Es muy, muy poderosa.
4: Y buenos días, yo quiero saber qué piedrecita me sirve para la salud y para el amor.
0: Para la salud, para el amor, Nelly.
1: Ya, para la salud, mira, es como un sanador universal, amplificador de energía, te estimula todo el sistema inmunitario, la concentración, claridad mental. El cuarzo blanco.
2: Mira. ¿Ya?
1: El cuarzo blanco, que vendría a ser como cristal, así se te ve
2: el cuarzo. Sí, sí, el típico
1: cuarzo
2: que...
1: blanco, recomiendo para usted, mijo, en esta ocasión.
2: Muy bien, ¿y para el amor el cuarzo rosa?
1: Para el amor tenemos varias piedrecitas, pero hay uno que es muy específico en esta ocasión, que es el cuarzo rosa, y está la aventurina verde.
0: ¿Cuánto?
2: Mira, aventurina, la verde.
1: La verde.
2: Ya. ¿Ya?
1: Esa es un imán para atraer oportunidades de nuevo romance.
2: ¡Qué bueno!
5: ¿Y qué cuarzo rosa compro la negra?
2: No, porque ahí es ahí verde nomás y de otro color, que no hay negra.
5: ¿Y cuál es su color?
2: Comía cafecita amarilla, parece.
5: ¿Y si compro esa, qué pasa?
2: No, pero la turmalina verde. No enreda a la señora Nelly ni a la gente.
1: Aventurina verde, mijo.
2: Aventurina.
1: Oiga, ya empezó con su pregunta.
2: Aventurina.
5: Pero es que una pregunta, po.
0: Es una pregunta válida.
2: Usted, para el amor y para esa cuestión de la salud, ya, haga lo que tiene
0: que hacer. La mamá del Toti dijo que no hay preguntas tontas. El tonto es el que pregunta.
1: Le doy un paipazo a este. No, me tiene ya. Vamos.
5: No voy a preguntar más.
1: Para el deseo sexual también tenemos Totito.
2: Pero no se meta la piedra en ninguna parte, déjela en el velador, por favor.
5: Si hay alguna piedra que me sirva para el reseteo.
1: ¿Para estimular la pasión?
2: ¿Qué piedra? Eso sí no lo había escuchado nunca, para estimular la pasión, señora Nelly.
1: La piedra granate, se te
2: habla. ¿La que tengo pasión colgando? ¿La que
1: sí,
2: cuelga?
1: Sí, pues.
2: Me puse
0: no,
2: granate.
0: La que cuelga. La que cuelga.
1: Granate. Oye, en serio.
0: La que cuelga no la
1: que
0: tienes tú,
1: estimula la pasión, esa. El deseo sexual, el romance.
2: Hoy día justo me colgué un granate.
5: Ahora entiendo por qué la cita de él me está mirando así, con tanto...
0: Ahora entiendo por qué salí de la radio y decís, voy a tomar un cafecito.
2: Oye, pero
6: mira, yo escucho.
2: Justo me colgué un granate hoy día.
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2: Que yo soy amante de las piedras, siempre me pongo una piedra.
1: A la vuelta seguimos.
2: Yo sin piedra no vivo.
0: ¿Estás escuchando tu radio, corazón?
2: Soy como lo del Instituto Nacional, sin piedra no vivo.
0: Pero Evelyn. Joder, que te

0: Yanex.
1: Pregunta por tu piedrita a la señora Nelly. ¿Será una roca, será una piedra?
2: Mensajes de audio me envían al WhatsApp, chiquillo, y aquí vamos a estar respondiendo, ¿ya?
1: Más 569-6140-6558.
3: ¿Qué piedra me recomienda para conquistar? Cita Nelly, porfa.
1: Ah.
3: Rancagua.
2: Para conquistar a... Bueno, para conquistar a un hombre tenemos, bueno, la...
3: Para conquistarte.
2: La piedra principal, que ya lo habíamos dicho, que es el cuarzo rosa, es para el amor universal, es bien romántica. Pero ¿sabe qué? La otra que le puede servir como... Incrementa el magnetismo, el atractivo, pasión, deseo. Rubí.
4: Uy, me acordé de esa teleserie, la Rubí. Uy, que era mala la Rubí.
1: ¡De cara está el hijo!
4: ¡Uy, Rubí!
5: Un poquito cara esa piedra, pero le va a dar buen resultado.
2: Cuarzo rosa.
4: Es cara esa.
2: Como le dice la ciudad de Belén, en un collar, en un anillo, una pulserita cerca del pecho. Rubí, cuarzo rosa. Eso le va a servir.
4: Oiga, cita Nelly, ¿y si yo agarro una piedra y la pinto rosado nomás, es lo mismo, no?
2: No,
5: no, pues la energía del cuarzo. Oiga, pero usted no tiene idea.
4: Oiga, ¿y una piedra para el amarre?
5: Yo estaba en una cantera de cuarzo y el dolor de cabeza impresionante. Compadre, porque
2: pobre,
5: está la energía.
2: A tu pobre padre, a tu pobre, a tu santa madre, Totito. Se las compadre.
5: Pobre, oiga, pobre tía.
4: Señora. ¡Ah, tía, le hice la orza! Cita Nelly, para el amarre. Me están preguntando, pero.
5: ¿Ah, para el amarre?
4: Para el amarre.
2: Para amarrar.
4: Agüita de.
1: Agüita de seis.
4: Agüita de piedra de calzón.
5: Agüita de poto.
1: No, agüita de calzón.
5: Qué ordinario esa cuestión. Qué ordinario.
1: Como agüita de piedra.
5: Es muy ordinario eso.
1: Agüita de calzón.
2: Fíjate que hay una piedra que se llama...
5: No estoy.
2: Si usted conoce la piedra, la rodocrosita.
1: ¿Cuánto?
2: Rodocrosita.
1: Chanfle.
5: No.
2: Sirve como para el corazón, los corazones heridos. Ya. Y ayuda a perdonar y a traer la compasión en la pareja. Rodocrosita, la rodocrosita.
4: Rodrigo Cosita.
5: No la conocía, si era Nelly.
6: Soy Nelly, buenos días. Y para el 5 de agosto de 1981, una piedra para hacer que un hombre se acerque a mí. Mire, que para dejarlo con una piedra al hocico me basta.
5: Mire, ¿cómo acercamos? Usted recién dio una piedra del magnetismo hacia la pareja o hacia el sexo opuesto.
2: Sí, bueno, le decíamos que está el granate.
5: Granate.
2: Sí, una energía vital, así como aumenta la pasión. Y tenemos, reiteramos, el cuarzo rosa, ¿ya?
4: ¿Otra vez el cuarzo rosa?
2: Cuarzo rosa.
5: Está como el jengibre.
1: Pero está diciendo bueno. Que sirve que es como la sal, pues, Nelly, sirve para
2: eso
1: todo.
2: Eso atraen los amores.
5: Atrae el amor. Sí, atrae bueno, el de amor. Hecho, yo en mi habitación tengo un cuarzo rosa más o menos de este porte.
4: ¿Y le sirvió?
5: No me sirvió ni una agua. Amor en mi habitación no hay, pero...
2: Oye, la otra
5: no,
2: también,
5: fuera de broma.
2: El jaspe rojo siempre. Jaspe rojo, el jaspe rojo también le ayuda a CTV.
5: Jaspe rojo, ya, qué lindo, me encanta esto de las piedras.
4: Oye, la Luisa,
2: ¿sí? Sí,
4: tenía piedra en la vesícula.
2: Ah, no, pero...
4: ¿No sirvió de algo?
1: ¿Son de la suerte también?
5: Ay, qué afortunada. Qué afortunada ella.
4: ¿Le sirvió algo de... sirve algo para...
5: No, no hay nada.
4: Nelly, ¿para qué es la vesícula?
5: En realidad, si te la sacan, ¿te sacan la vesícula?
2: ¿Me viste?
4: ¡Ah, qué buena!
5: ¿O no?
1: A mí la sacaron.
5: Te saca, ¿cierto? Sí. Uno debería sacársela
1: porque
5: antes.
1: Tenía así una roca.
5: Uno debería sacársela antes, que te genere problema.
4: Chavito, tú también tenías suerte.
1: Yo tenía la media roca. ¿Sí? ¿Eh? La vesícula, sí.
5: Mira.
4: Qué interesante, mira.
5: Qué bonito.
4: Qué manera de aprender hoy día, muchachos.
5: ¿Qué otra
7: señorita
5: cosa?
7: Señorita Evelyn, buenos días. Usted tiene que haberse tomado un jarrón de rodrocosita cuando el Rambo se fue. Para el corazón, la dejó destrozada.
1: ¡Opa! Y ahora, suelta.
5: ¿Usted cree que yo me quedé llorando, fíjate?
1: Ahora suelta.
4: Sí, las mujeres no lloran.
5: No, las mujeres ya no lloramos, facturamos.
8: Oye, al chiquillo, al chavito le sacaron la roca a la vesícula y se le implantaron en la cabeza.
1: ¡Ah, ya!
4: Ya, pero ¿qué tiene que ver eso?
1: ¿A qué?
5: ¿Cómo están?
9: ¿Cómo estás, señorita Nelly? ¿Y qué piedra me serviría a mí para poder conquistar a una mujer? Soy más solo que un dedo. Soy del 4 de noviembre de 1975.
5: Ya, ¿qué piedra se me cuelga este caballero?
2: Ya,
5: ¿qué?
2: En este caso, porque estamos hablando del...
5: ¿Qué piedra?
2: Tenemos la piedra luna.
1: Luna.
2: La piedra luna es ideal para despertar la sensualidad, la intuición y la energía femenina.
1: Piedra luna.
5: Piedra luna, qué linda la piedra luna.
2: ¿Sabes qué es lo otro que aumenta el magnetismo personal también?
5: ¿Ya?
2: ¿Qué más? Es la cornalina.
1: ¿La cuánto?
2: La cornetina.
1: La cornetina no es cuando uno se lo correan.
5: Cornuto.
4: La
1: cornetina. Esa es otra.
5: Pero por Dios.
4: Yo pensé que era la cor...
5: La cornuda.
0: Oiga, cita de Belín. ¿Y esa piedra que tiene en la alcoba, de cuántas velocidades viene?
1: ¡Opa!
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0: Estás escuchando. Oye, mañana estamos en... ¿qué dice Chile?
1: ¿Verdad que mañana es viernes? No se lo pierdan, 21 horas. Ahí vamos a estar por las pantallas de Canal 13.
0: Sí.
1: Va a estar bueno eso. Por lo menos lo pasamos increíble.
0: ¿Te pagaron
1: ya? Le pusimos todo el... Es que yo soy parte del canal. Ah, ¿esa onda?
2: ¿Ganaron,
1: no? No podemos decir, no va a ser spoiler. No, que no lo vean, véanlo. Va a estar muy bueno.
0: Pero un adelanto nomás.
2: Pues nos dejaron sacamos bien. Nos dejaron bien, ganaron.
0: Un adelanto, sacamos
1: bien. Siempre bien parado, pollo. Pero no sabemos, no lo podemos decir.
0: Solamente un adelanto.
1: Tal vez perdimos, tal vez ganamos.
0: Ahí quedaste, Sergio Lago.
1: ¿Verdad que nos tocó con Sergio Lago? Oye, y el ojito de piscina, yo me desconcentraba mirando al Jean-Philippe. Me desconcentraba.
0: No estáis dejando de tirar con cabeza de Lin Bravo, soltera, weón.
1: No, mira, lo único que les puedo decir, voy a adelantar algo de mi participación.
0: ¿Qué?
1: Que me arrepiento tanto de una respuesta que di, porque me desubiqué. Pero véanla. Y después me cuentan si saben cuál es la que me desubiqué.
0: ¿Se te olvida que eres mamá? ¿Se te olvida que eres mamá?
1: O sea, a esa hora dice para mayores de 18 años en la televisión.
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1: Me acuerdo de esa respuesta que di y trágame tierra. No quiero ni verlo, me da vergüenza, pulpa en huerza. 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

0: 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Para que la gente... Que
1: sí, pero no como la tuya, que la tuya fue muy vergonzosa.
0: No, me quería morir.
1: Ay.
0: Bueno, que lo vean.
1: No.
0: Ahí sacan sus propias conclusiones. Yo me acuerdo una tuya también.
1: No,
0: cuando dije... Un poco brígido.
1: ¿Y por qué no me lo...?
0: No digáis esa parte, que lo vean.
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0: Estaba acordando, no quiero ni verlo. 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
0: Nos vemos. ¿Ese día nos toca libre? ¿Lo vamos a hacer de allá?
1: No sé.
0: Sorpresa, no se lo pierdan. 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Así nomás.
1: Vamos a la pausa.
0: Ya volvemos.
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5: En Santiago, 16 grados.
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0: 11 de la mañana con 36 minutos, es tu Radio Corazón, la número uno de Chile, la que te ha acompañado incluso los días nublados. ¿Llueve o no llueve, Julio?
2: No llueve, Chavito. Lo que sí, para el sector de la cordillera podrían caer algunas precipitaciones.
3: ¿Alguna
2: mañana? Sector de la cordillera, para hoy.
3: ¿Para hoy? Ah, sector de la cordillera.
2: Sector de la cordillera. Y lo que hay que estar pendiente es lo que pasa con lo que está pasando en la zona sur del país. Está cayendo mucha agua. Se han decretado alertas roja y amarilla en varias zonas de la región del Biobío, la región de la Araucanía. Hay que estar pendiente con eso. Lo otro también, el volcado de, ¿cómo se llama? Nevado de Chillán. El volcán Nevado de Chillán.
3: Sí, Nevado de Chillán.
2: Se registró un sismo hace poquito, así que no. Hace ratito que se está moviendo por esa zona. Chiquillos.
0: Ay, caray.
2: Cosas que antes eran de buena educación y hoy casi nadie hace.
3: ¡Buena, Nelly!
0: Cuando uno va y se sienta en un lugar y acomodar la silla a la pareja.
3: Claro. Abrirle la puerta del auto para que se siente la dama.
2: Oye, ¿se acuerdan? A propósito de lo mismo, uno se levantaba cuando un adulto llegaba a la casa. Sí. Alguien llegaba a la casa y era una persona adulta, entraba. Sí. Y uno se levantaba
3: por
2: para
3: respeto.
2: Saludar. Ahora no.
3: O entra el jefe y uno se paraba. Aquí nadie se para, nadie pesca ahora.
2: ¿Qué otra cosa?
0: ¿Qué otra cosa no hacía?
3: Pero que
4: al menos a mí
3: no
4: me ha visto citar, yo me llego a caer cuando entra el jefe.
3: Te creo.
4: Me llego a trompezar aquí.
3: A trompezar, te creo.
2: Cuando uno entraba también a una casa también se y andaba con sombrero, ¿se quitaba el sombrero?
3: Claro que sí.
2: Era también una cosa de educación.
3: Bueno,
2: ¿no?
4: Pero ahora que están aquí, si no usamos sombrero. Pues.
3: Invitemos al público, pero es que lo que se hacía antes, que
2: antes,
3: ahora no se hace.
4: Mira, yo lo único que te puedo decir que hoy día yo almuerzo a guatapelá. En la mesa, comiendo pollo asado.
3: Lo que se hacía antes y ahora no se hace. Las autoridades se respetaban. Antes te paraba un carabinero y te llegaban a temblar las cañuelas. Y había respeto por la autoridad. Ahora no.
0: Antes te sentabas a almorzar.
4: Todavía, Citael, no sé usted.
3: No sé, yo a ti no te he visto respetando.
0: ¿Te acuerdas cuando antes uno no se sentaba sin celular a almorzar?
2: No, y lo otro, pedía y permiso para levantarte de la mesa. Ahora no, los cabros se levantan así como si
3: no,
2: nada.
3: No, mi hijo tiene que pedir permiso.
2: Permiso.
4: Porque son seres de luz.
3: Porque los niños no se pueden frustrar. Oye, preguntémosle al público entonces, porque si no las vamos a decir todas, como dicen ya. Siempre.
0: ¿Qué cosa?
3: ¿Ya?
2: De buena educación.
0: ¿Ya?
2: Que antes eran de buena ocasión y hoy casi nadie hace.
3: Ya, ahora nadie pesca en realidad.
2: Nadie pesca.
0: Permiso, ¿puedo tirar un flatito?
3: ¿Tú pedías permiso para tirar tú?
0: No, pero estoy pensando si hay que lo hacía.
4: Pero mira con lo que salió Alejandro, Dios.
3: Bueno, a nuestro WhatsApp al más 569
0: 61
3: 40
0: 65
3: 58.
4: ¿Usted almuerza patapela?
0: Aguátapela.
2: Eso lo otro.
3: ¿Sabes? Bueno, pero que diga el público, porque si no uno empieza, se empieza a acordar de varias. Que hable el público.
0: Antes me decía, permiso, ¿podemos hoy día, Evelyn?
4: Oiga, si también a mí me dice, me da hasta la cesárea que tengo acá. La
3: Oye, ¿por qué tiene forma de Z?
0: Pastor Rocha con...
3: ¿Por qué tiene forma de Z tu cesárea?
4: No, es que también me saqué las piedras.
2: La sonrisa eterna.
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0: ahora no se respeta a nadie. Antes había que respetarlo, o si no te llegaba la cachetada, pero firme.
1: Claro, por ejemplo.
0: Se le dio permiso para salir, a qué hora vas a salir y a qué hora vas a llegar. Eso era lo otro, el respeto.
1: Sí.
0: Siempre no, eso no se perdía. Siempre había que avisar dónde ibas y con quién andabas y a la hora que llegabas.
1: Y la hora de llegar, era la hora de llegar.
2: ¿Cómo están? Les mando muchos cariños. Aquí estoy en la compañía de ustedes. Yo encuentro que hoy en día la generación, sobre todo los jóvenes de hoy en día, no es como la misma de antes. Que uno, cuando iba en el transporte público y veía a un adulto mayor, una persona con discapacidad, una persona embarazada, uno da el asiento. Y a mí me ha pasado muchas veces que yo he tenido que pedir a la gente que por favor, si alguien le puede dar el asiento a la persona que más lo necesita.
1: Es verdad.
2: Así que eso se ha perdido mucho también.
3: Bueno, ¿y qué? ¿La guagua es mía?
2: Así que
3: ¿qué?
2: Eso. Un abrazo.
1: De acuerdo a lo que dijo ella, también, de acuerdo a lo que dijo ella, uno iba a sentar la micro y si alguien iba con un bolso pesado, una mochila, tú le decías, te la llevo. Ahora no, porque se la pelan, pero antes uno llevaba, te ayudo, pásame la
4: señorita
1: mochila.
4: Señorita Evelyn, pero eso todavía se mantiene, pues según la crianza que uno le dé a sus hijos, porque yo, mis hijos son grandes, independientes, pero como todavía viven en mi casa, tienen que avisar a qué hora salen y a qué hora llegan.
0: Hola chiquillo, yo encuentro que ahora los jóvenes, esta generación no respeta nada ni nadie. Somos nosotros las otras generaciones las que sabemos lo que es el respeto hacia las demás personas. Y mucho menos a la gente de la tercera edad, gentes de sabiduría. No, ellos viven su vida ahora, nada más. No hacen nada más que faltar el respeto.
3: ¿Y qué han hecho por mí?
5: Pero Toti.
6: Hola muchachos, si supiera que a mí me ven feo cuando digo buenos días en el ascensor. No sé por qué pasa eso.
7: Cita Evelyn, mira, todavía aquí hay gente buena pero poca. Pero todavía ahí, si está mi chavito lindo, precioso, Rosa Vázquez Rancagua.
5: Cosita, beso.
8: Hola, amiga. La verdad es que sí, todavía dan el asiento. Lo que pasa es que se lo dan a la gente equivocada. Como a uno, porque creen que porque uno es gorda, está embarazada. Blop.
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0: de Chile. Llegó el momento de despedirnos, chicos.
1: Nos vamos, muchachos. Escucha el vacilón matinal, por favor. 6:30 de la mañana. Con yo, DJ Toti Chile.
0: ¿Con yo? ¿Con quién? Con yo.
1: Con yo. Se escribe de JTOTI Chile en Instagram, por favor.
2: Ah, oye, escuche por favor al Totito. A las 6:30 de la mañana comienza.
1: Sí. En punto.
2: Hasta las 8, después sigue con nosotros. Un hombre esforzado.
1: Un placer seguir con ustedes, muchachos.
2: Sigue con nosotros acá. Julito Stark también muy esforzado. Un hombre que ahora
0: sí. Muy esforzado.
2: En el próximo programa.
1: Sí.
2: Imagínate. Llegar a 9, 10, 11, 12, 1, 2. Uf. Imagínate.
3: Hágame la hora, don Julio, sí.
4: Hago menos horas que antes estaba todo el día.
2: No, qué bueno que encontró pareja, don Julio, porque cuando no tiene pareja está todo el día aquí. No sale de la radio.
4: Pareja la pierna.
2: Pareja tiene la pierna. Oye, bueno, ¿ves?
0: ¿Sabes algo que nos quiere contar, Evelyn, de Julio?
2: ¿Ah? Mañana, en el próximo capítulo, no se lo pierdan. La intimidad de Julio Stark.
5: Listos para enfrentar.
0: ¿Quieres hacer alguna pregunta de la intimidad de Julio Stark? Mañana hagamos la cuestión. Transparentemos todo.
4: No,
0: las preguntas que la gente quiere saber, mañana nos tiramos con todo.
2: ¿Ya?
0: Y nadie tiene el poto para la mora.
2: Quedamos abiertos para ustedes.
0: Mañana somos página abierta, Toti.
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6: ¿Qué hora es, corazón?
7: Faltan 5 minutos para las 12.
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1: Muy buenas tardes, señoras y señores. Bienvenidos, comenzando ya este Festival de la Corazón junto a mis grandes amigos Julio Stark y Chanchi. ¡Wawi! ¿Cómo estás? 12 en punto, las 12 clavadas. ¿Cómo está mi único y gran amigo Pato Torres? Ya estamos en este día jueves, en este 24 de septiembre al aire. ¿Cómo estás, Chanchi Wawi? ¿Cómo estás? ¿Todo bien?
2: Muy bien.
1: Día gris en Santiago, día cubierto.
3: Sí, es rarísimo el día.
1: Oye, no vamos a pasar los 20 grados, de acuerdo a lo que dice la Dirección
3: Meteorológica
1: de
3: Chile.
1: Pero no hay lluvia, por lo menos acá en la capital. Estamos pendientes de lo que está pasando en el sur. Harta agüita está cayendo.
3: Claro que sí.
1: Y ojo que hay algunas crecidas de algunos ríos. Están activadas algunas alertas SAE. Así que estamos pendientes con nuestros amigos del sur.
3: Sigue con problemas del sur.
1: Oye,
3: ¿no?
1: Temuco, la gente está...
3: La séptima región, ¿cómo está? ¿Qué ha pasado por ahí?
1: Dicen que esta situación, este sistema que se está dando con río atmosférico podría llegar incluso hasta la región del Maule. Hasta O'Higgins podría llegar hoy día en la noche.
3: Ah, sí, ¿eh?
1: Pero,
3: o sea, ¿nos podría tocar algo también acá en la región metropolitana o no alcanza? No.
1: Si es que caen alguna gotita, mira, no descarten nada, pero no, prácticamente no. Yo diría que para el sector de la cordillera, Pato Torres, realmente podrían caer también algunas precipitaciones.
3: Gotitas.
1: Pero sí, no creo que caiga nada, no. Difícil.
3: Difícil, bueno, pero sí, igual está nublado y está muy extraño el día, rareque.
1: Ahora, prepárate para el fin de semana, prepárense que
3: vamos
1: a tener agradables temperaturas. Va a reinar el solcito, por lo menos, para los que se están programando. Para el 18 chico, hay mucha gente que tiene panorama. Hay 18 chicos, hay fondas también que van a estar.
3: Ah, no me diga.
1: Van a haber algunas fondas en algunas comunas.
3: Aparte de fondas, para aquellas personas que están ya un poquito aburridos de las fondas, también le tengo teatro.
1: También tenemos teatro. Hay varias actividades.
3: 25, viernes 25 tengo.
1: Mañana.
3: Exactamente, mañana está. ¿Por qué será que las queremos tanto junto a Remigio Remedi?
1: ¿Ya?
3: Teatro San Ginés. 21 horas, ¿qué le parece?
1: Aprovechen porque es una
3: función especial,
1: única.
3: Única, especial. Claro, especial, única.
1: Ya, así que mañana en el Teatro San Ginés, Patito Torres nuevamente con su obra.
3: ¿Por qué será que las queremos tanto?
1: Chanchi,
3: ¿cómo anda, Chanchi?
1: ¿Estamos listos? Con ánimo, ¿no?
3: ¡Eso!
1: Lo vemos muy contento a Chanchi Huawei. No sé si más rato va, cuando llegue la vieja, va a tener la misma cara.
3: Yo creo que sí, ¿por qué no?
1: Es que esas viejas
3: no lo dejan tranquilo.
1: No lo dejan,
3: Chanchi. Vamos a hacer una fuerza en común para poder evitar.
1: Nosotros te vamos a defender de esa.
3: Vamos a defender. Dar Yankee. Lo que pasó.

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1: Bella. Linda amorosa, oye.
2: Lo que pasó, pasó
1: entre tú y yo.
2: Esta es nuestra canción, Chan Chihuahui. ¿Cómo estás, cosito?
3: Hola, lindo, amoroso. Hola. ¿Cómo estás?
2: ¿Cómo estás, Eglantina? ¿Por qué estás mudo? ¿No quiere hablar hoy día?
3: ¿Quiere hablar hoy día?
2: Le corté la lengua.
3: Tengo los ratoncitos. Sí. Pero, ¿qué le pasó?
2: ¿Anda amurrado?
3: No, está enojadito.
2: ¿Lo mandó amurrado la otra vez?
3: Le duele el cuellito, le doy un masaje en el cuello.
2: ¿Qué pasa, mijo? ¿Por qué no quiere hablar?
3: Quiere que le dé un besito.
2: ¿Nanay, nanay?
3: Un nanay, nanay. ¿Qué dijo?
4: ¿Qué quieren, señora? Por favor.
2: Pero digan, hola,
4: dije,
2: buenas tardes.
4: Voy a llegar acá y no voy a hablar con esta vieja porque no me van a ganar. No me van a ganar, no me van a ganar, no me van a ganar. Y me ganaron, Dios mío.
3: Hola.
4: Vieja desgraciada.
3: Hola.
2: Qué desgraciada.
4: Estúpida.
3: Lo que más tenemos es gracia, amoroso.
2: Cosita rico.
4: Yo me acuesto pensando en que no les voy a hablar. No les voy a hablar, no les voy a hablar.
2: Y no está hablando.
4: Habla. Tontera, cada es estupidez, imposible. Señora.
3: Estamos en
4: aparte que vienen vestidas así, que ridícula se ven.
2: ¿Es la primavera?
3: La primavera. Tengo que mostrar el ombligo.
4: Horrible, señora. El ombligo se lo tengo que mirar en el suelo.
3: Yo por eso me tengo un top.
2: Mira, esto es un peto que andaba trayendo hoy
3: claro.
2: Día para mostrártelo.
4: Parece tropajo,
3: y espérate que en el verano voy a venir con short.
4: ¿Cuándo?
3: En el verano
2: con chores.
3: No. Chores.
2: No. Con chores cortos.
4: ¿Qué hago yo?
2: Oiga,
4: las desinfecto, vieja. ¡Sucia!
3: No estoy bañadita, recién bañada.
2: No tiró.
4: Ya déjenme tranquilo, déjenme en paz, por favor.
3: Bueno, ya. Por un ratito.
2: Un ratito. Te vamos a dejar. Eso mismo te voy a decir, un ratito.
3: Un ratito.
2: ¡Ay, tío!
3: ¿Para qué echas esa estupidez?
4: Ya. ¡Ah, qué mentirosa la vieja! Más encima, mentirosa.
2: Ay, casi me atoro, igual que anoche, mijo.
3: ¡Ay! ¿Qué pasó anoche?
2: Él sabe.
4: ¿Qué voy a saber yo?
3: Oye, ¿por qué te atoraste?
4: Ay. Seguro que se comió un completo atravesado la vieja.
2: Ay, ¿cómo
4: la va a comer? Bueno, va a comer.
2: Tan caros los completos, ¿cachai?
4: Vieja glotona.
2: Subieron los completos.
3: Pero es que había. El gobierno tenía razón, hay que utilizar las sobras del 18.
2: Ay, sí.
3: ¿No están utilizando las sobras del 18, pues? Por eso subieron.
2: Hoy día, vamos a lo que vinimos. Fecha, hoy día 24 de septiembre. Hoy es el día, Chanchito Guaui, el día del gorila.
3: No me digas.
4: Mira, un saludo para ustedes, que parecen gorila ustedes.
2: No, pero no.
3: No, tú eres nuestro gorila.
4: No, yo no soy un gorila.
3: Espalda plateada.
2: Usted es nuestro monito.
4: No, yo lo más parecido a gorila sería como un Tarzán, digamos.
3: ¡Ay, qué regio! Ponte el taparrabo.
4: Ya.
2: Yo me agarro de la liana contigo.
3: No.
4: Sí, porque parece monachita, por eso. Oye, que estoy rápido.
2: Ay, no.
3: Me juega al cogote tuyo. Yo soy Jane, tu Tarzán. Tarzán Jane. Ay, qué lindo. Ya juguemos al Tarzán.
2: Ya, mira, como dijo usted,
3: hagámoslo así. Mira, perdón, perdón.
4: ¿Sabes el chiste? Porque Jane siempre tenía un pecho morado, ¿sabes?
2: ¿Por qué?
3: ¿No? ¿Por qué?
4: ¿No?
2: No, ¿por qué?
4: Siempre cuando lo presentan, yo Tarzán.
3: Pobrecita.
2: No, que,
3: no hagas eso.
4: La gente no entendió.
2: Oye, Glantina, lo que pasa es que.
3: Hay que explicarlo.
2: Tan Chihuahua me trató de chita.
4: ¿De qué? Claro,
2: entonces, yo podríamos ir a almorzar hoy día.
3: Ya.
2: Y yo tengo que almorzar con Tan Chihuahua, entonces. Masca. Quita cuando esté almorzando. Él me va a decir, masca, quita.
4: No.
2: Al almorzar yo voy a estar comiendo con él. Masca, me va a decir, masca. Quita.
3: Yo prefiero que hagamos lo siguiente.
4: Ah, masca, chita. Qué idiota, señor.
3: Yo prefiero lo siguiente.
2: A ver,
3: que juguemos a Tarzana, Jane, al monachita. La Nelly hace la chita, yo hago la Jane, ¿ya? Y tú haces Tarzán.
4: Ok. Yo me falta, pongo... tú vas a ser Jane, señora.
3: Oye, espérate un poco. Estoy depilada y todo.
4: Por eso.
3: Por eso.
2: Ya, en el día del gorila.
4: ¿Ya? Obvio que el baile del gorila, lógico.
2: No. Tenemos dos de Franco el gorila.
4: Ah.
3: Sí, pues. Y esta sí que me gusta a mí.
4: ¿Por qué?
3: Para bajarte el calentamiento. Ay, si yo puedo hacer cosas.
4: Pero qué tontería. ¿Sabe que Franco Rivera es más chileno que los porotos, ah?
3: ¿Eh? No me diga, ¿en serio?
2: Tiene un departamento ahí, la cisterna.
4: Ha ido su departamento, señor.
3: No, digo yo. Sí. ¿Cómo a ver, Nelly? A ver, Nelly.
2: Digo yo.
4: Bueno, ahí está Franco el Gorila.
2: Y esta otra. Nadie como tú, Chanchihuahui. Nadie como tú para bajarnos el calentamiento, Chanchihuahui.
3: Y yo. Ahí está. Ahí está.
2: Ahí está. Ahí está. Ya, chiquillos, a partir de ahora pueden votar.
3: ¿Nosotras que somos medias puti?
4: ¿Medias qué?
3: Medias puti.
4: Pero mira.
3: Eso dice el Franco Gorila.
2: Arroba Radio Corazón FM, le ponen un like, le ponen un me gusta la publicación.
3: Ya, tranca.
2: Mensajes, saludos y toda la cuestión. Pueden llamar por el WhatsApp también, pueden dejar su mensajito, su saludo. Y le ponen el siguiente hashtag.
4: ¿Cuál es el siguiente hashtag?
3: Dale, dale, me gustaste.
2: Chanchihuahui.
3: Chanchihuahui.
4: No, no lo diga.
2: No hay nadie como tú.
3: No hay nadie como tú.
2: Para bajarnos.
3: Para bajarnos.
2: El calentamiento.
4: Fome.
2: ¿A no le gustó?
3: Porque nosotras somos como Putin.
4: ¡No!
2: ¿Qué le parece?
4: Pero mírala.
3: ¿Qué le parece?
4: ¡Salgan de aquí! ¡Vieja ridícula! ¡Váyanse, váyanse!
3: ¡Tira la trompita de nuevo!
2: ¡Tira la trompita!

0: Jesse Joy. Jesse Joy, ¿qué? Con toda la polémica que se ha
1: pasado con Jesse Joy.
0: A raíz de la separación, pues bueno, se separaron.
1: Jesse, no te puedo creer que vamos a hacer.
0: Pero espérate, ¿no viste la conferencia de prensa, lo que dijo Joy?
1: ¿Se dirigió al país?
0: Joy es la mujer, pues acuérdate. Sí, mucha gente ayer a través de la conferencia de prensa.
1: Pensaba que era Joy, era los varones. Claro.
0: Entonces, Joy habla y dice que, llorando, ¿ya?, frente a la prensa, dice: yo me enteré, al igual que usted, hace poquito, hace 20 minutos, que del comunicado que nos íbamos a separar.
1: ¿Cómo es?
0: Pero vamos a seguir siendo hermanos y toda la cuestión, y la familia. Y hay un cagüín de una supuesta rivalidad y pelea y para
1: arreglar. ¿Con los hermanos?
0: Sí, entre los hermanos, que a todo esto...
2: ¿Qué es cizañero, señor?
0: Jesse, ahora recién no habían... Estaba recién muerto, el muertito estaba calentito recién. Y acaba de anunciar...
1: Aclare el muertito porque suena raro eso, suena raro.
0: No, bueno...
1: La noticia estaba candente.
0: Estaba candente y anuncia recién, hace poco, que ya tiene un nuevo grupo que se llama Jesse y la Supernova.
1: ¡Oh!
0: Bueno, y Joy
2: se queda... Es un proyecto personal, pues claro, unitario.
0: Y Joy se queda ahora con el nombre de la banda.
2: De Jesse y Joy, pero solo canta ella.
0: Solo canta ella. Y habló también a través de redes sociales la pareja de Jesse. Y parece que ahí hay un problema con la familia. Ahí está el cagüín, Pato Torno.
1: ¡Oh, my gosh!
2: Porque ahora, tantos años.
1: Anonadado.
2: Tantos años.

0: Yo diría unos cuatro
1: años más o menos.
0: Yo creo que es el momento de dar un paso al costado.
2: Pero conversemos lo primero.
1: Espérate, a ti te
0: suena. Ustedes se van a enterar 20 minutos antes.
1: Ahora, digámosle a la gente.
0: Y me voy a CNN, señores.
1: Ahora, digámosle a la gente que el jefe, para retenerte este programa, te subió el sueldo.
0: Oiga, yo sí. Entonces,
1: pero por favor. Oye, que esto va. Transparentemos las cosas como
0: son. Qué feo hablar de dinero.
1: No estoy hablando de cifras. Estoy hablando de plata.
2: Sería hablar de dinero.
0: Y sería muy triste si hablaras de cifras. Muy triste.
2: Va y viene.
0: Demasiado triste, diría yo.
2: Hay que entender que la plata va y viene.
1: ¿Sabes por qué sería triste?
3: Por el monto que le subieron.
0: Exactamente.
3: Claro,
0: exactamente. Ahora, a la gente no le interesa.
1: No.
0: A la gente le interesa escuchar sus audios, sus WhatsApp.
1: Ya escuchémoslo, pero.
0: Claro.
1: Después del cagüín.
0: Tu cizaña no va a lugar.
2: Yo que después de lo de Jesse y yo, no tengo palabras.
1: Ya. A ver. Bueno, pues, sus saluditos a través de nuestro WhatsApp, el más 569-6140-6558.
4: Para bajarte el calentamiento todo el rato. Oh. Saludos para acá, la bodega San Francisco, el espejo.
1: Saludos.
5: Chiquilla, con Tarzán les va a salir el llamado de la selva.
1: Mira.
6: Dar un saludito a mi mujer, que la amo mucho. Nicolcita, te ama aquí el Luchito.
7: Buena, Chanchihuahui. ¿Te sabieron que ahora estáis contratando el camión Brinks para que te retire el sueldo todos los fines de mes?
0: No es así. Julio siempre habla de más.
2: Es un poquito exagerado.
0: Pero siempre habla de más, siempre. Yo me he dicho una y mil veces, no le cuentes nada a Julio porque Julio es
2: un poquito floja.
0: Y siempre...
2: Es un boca floja.
0: Rosca.
8: Patito, Julito, Chanchihuahui, que tengan un excelente día jueves. Los quiero mucho.
2: Gracias.
8: La Nancy, además, Julito.
1: Gracias. ¿Qué dice la Nancy?
9: Muy buenas tardes, chiquillo. ¿Cómo están? Julio Star, Chanchihuahui, Pato Torres. Excelente día jueves para ustedes tres.
1: Gracias.
10: Hola, chiquillo. Besito para los tres. Saludo la Yane de un lluvioso Concepción.
1: Ahora nos dice que está lloviendo en Concepción.
11: Buenas tardes, Julito, Patito, Chanchihuahui.
1: Hola.
11: Chachi, ese aumento de sueldo fue como lo que dijo el presidente, era una metáfora.
0: Exactamente, tal cual, señor.
1: Buena.
12: Hola, acá la Quinita de las empanadas.
1: Quinita.
12: Quiero darle las gracias a todos ustedes por el sorteo, misión cumplida. Entregué todas las empanadas y quiero darle las gracias a todos los seguidores que tengo en Instagram y a ustedes, Patito Torres, Julita Star, Chanchihuahui.
1: Gracias.
12: Muchas gracias, señorita Brisa. Muchas gracias. Así que por creer en mi pyme, Empanadas K. Así que muchas gracias. Y en noviembre, diciembre se viene otro sorteito con pastel de choclo. Así que
9: chao,
12: Patito.
9: Oiga, par de viejitas ricas, tienes que decirle a San Chihuahua y a lo amargado que está, para activarte el calentamiento.
13: Julio, sanguichito palta.
0: Sí, Julio, pero es tan hocico.
14: Oye, un saludo para las tres calientes.
0: ¿Para qué? Team caliente, me parece.
1: Team caliente.
0: Parece que eso fue lo que dijo.
15: Buenas tardes, montón y chacalá de amigos. Entre los tres suman cualquier plata. ¿Para qué se hacen los amigos?
16: Hola, Julito, Patito. Un saludo a todos los profesores de día, como dijo el día del profesor. Un saludo a todos los profesores del país.
1: ¿Dónde el día del profesor de día?
0: ¿Dónde la
1: dice que el día del profesor?
2: A ver.
0: ¿Qué mundo vive usted, señor?
1: Vamos a revisar de inmediato las efemérides.
17: Hola, chiquillos, ¿cómo están? Que tengan un buen día jueves acá de Arica, con mucha calor. Les mando un saludo a los tres.
1: Siempre,
17: y yo voto por la otra.
1: Gracias. Oye, 16 de, yo tengo entendido que el 16 de octubre es el día del profesor.
0: 16 de octubre es el día del profesor. Amigo, usted está cagando fuera del 10.
1: Ahora que esté celebrando...
0: Pero que celebre, pues.
3: Chihuahua, si no interesa, ¿cuánto te subieron?

0: Oiga, pero qué.
1: No, hola, Patito. Julito Chanchihuahui.
2: Hola, hola.
1: Oye, qué caguinero el Julio.
2: No, será.
1: Chico mando. Julio.
0: Pero caguinero total.
3: Ahora, esto yo lo hice para generar comentario, opinión, no, pero. Ahora, no todo lo que digo yo al aire.
0: Tengo rechazo.
3: Es verdad.
4: Oye, ese compadre anda más perdido que la masa con dos empanadas, pues.
3: Anda más perdido que la Karin Álvarez.
5: Hola, Patito, hola, Julio Star, Chanchihuahua, y feliz Navidad.
0: No, pero ¿cómo? Chanchihuahua,
1: ese tonto anda más perdido que el teniente Bello.
0: ¿Qué fe me dijo hoy, Julio?
3: Hoy es el día del gorila.
0: Pero aparte de eso.
3: Pero aparte no. Como que no.
0: No, nada más, eso era.
6: Hay otra. Hola, hola, hola, la radio. Bendiciones. Este día jueves habla Mariana. Quiere mandarle bendición a toda mi familia en Pudahuel, especialmente a mi madre. Decirle que la quiero mucho y a ustedes que lo hacen mucho reír en los momentos difíciles. Así que pinche bendiciones para ustedes.
0: Gracias. Muy amable. Ya, vamos, la gente que está manejando, que se baje de los autos, es momento de bailar.
3: ¡Eso, vamos!
0: Este ritmo se baila así. Adivinen quién es.
3: No me digas que es Chayanne.
0: ¡Exacto!
3: ¿Cómo lo supo?
0: ¡Viejo copuchento!
3: ¡Era el corazón!

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1: Y ya nos tenemos que ir a la pausa, nos tenemos que ir a comerciales. Se nos fue volando la primera media hora, pero te acompañamos hasta las dos. No te olvides aquí con el Festival de la Corazón. ¿Qué tenemos a la vuelta, querido Pato Torres? Hoy viene Peñita en un ratito más.
2: Claro, ¿sí? Que sí, y además tenemos a la Nelly en esta ocasión con... ¿qué teníamos? Hoy día teníamos...
1: Numerología.
2: Hicimos los sueños, ¿verdad?
1: Sí, sueño, rojo, sí. Si un día le toca numerología.
2: Numerología.
1: Ya.
2: Exactamente. Oye, Julito. Antes se me olvide. 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
1: No se vayan,
2: ya volvemos.
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2: ¿Cuánto marca el termómetro, corazón?
4: En Santiago, 18 grados.
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0: señora Nelly, qué gusto pues saludarla. ¿Cómo está usted?
1: ¿Cómo está, Waldito? ¿Cómo está, mi hijo? ¿Cómo está, Chanchito Guagui? Te beso otra vez. Ay, qué rico ese beso.
0: ¿Te besó? ¿A la frente?
1: Un besito en la frente, así con cariño.
0: No
1: con
0: te respeto. Puedo creer.
2: Me dejó pintar la frente, señora, por lo
1: que... Para que la Daniela...
0: Pero se te pilló desprevenido.
2: Sí, estaba mirando para abajo yo.
0: Pero, por favor.
1: Señora, ¿qué cariño?
0: Señora Nelly, usted no puede...
2: No la puede primavera besarme.
0: Usted sabe que usted la pueden acusar por acoso.
1: La primavera me tiene caliente.
2: No puede como... llegar y besarme,
0: no,
2: señora.
0: No, no puede, tiene que pedir permiso.
2: Y menos en la frente.
1: ¿A dónde quería el besito, mi?
2: No, porque que me queda marcado, güey.
0: Ay, ya. Diga que tiene que tener cuidado, señora Nelly.
1: Se lo saco el beso, pero...
0: No, ya. No, venga, por favor.
2: Salga de acá.
1: Ya, vamos con la numerología.
0: Numerología tenemos hoy día, entonces, señoras y señores, muy simple. Hagan sus preguntas entregando su fecha de nacimiento. Basta con el día y mes.
1: Día y mes.
0: Día y mes. Y la I, haciendo la consulta ya sea de...
1: amor, trabajo o salud.
0: Perfecto.
1: Puede ser o amor, o trabajo, o salud.
0: Pero no las tres cosas.
1: No las tres ni dos. No. Solamente un ítem.
0: ¿Lo tiene claro? Bien, pues, a través de nuestro WhatsApp, haga la pregunta, más 569-6140-6558.
1: Cuando le digo, sí, cuando le digo no pregunte por las tres cosas, es para que darle tiempo a otras personas para que también
0: pueda consultar. Usted quiere atender a todo el mundo, pues, señora Nelly, obviamente. Claro que sí. Vamos entonces.
3: Hola Nelly, amorosa.
1: Hola,
3: linda,
1: mija.
3: Preciosa.
1: Gracias.
3: Yo soy del 9 de agosto. ¿Cómo me va a ir? En el amor. Estoy en pareja.
0: ¿Qué hubo? Esa es una muy buena pregunta.
1: Muy buena pregunta porque me da antecedentes que está en pareja. ¿Cómo va a ir con el amor? Me da la fecha de nacimiento. Bueno, lo que estoy viendo para usted es la relación en mi hija. A ver. Veo problema.
0: Oh, no. ¿En serio?
1: Veo problema. Veo riesgo de fiasco amoroso.
0: No le puedo creer.
1: Sí, algo va a pasar, mija. Siempre mejor la verdad más amarga en vez de alguna vida de ilusiones que usted podría tener de esos ideales de relaciones. Estoy viendo que aquí... Sí. Vienen problemas. Vienen problemas amorosos.
0: ¿Qué significa eso, un problema amoroso, señora Nelly?
1: Va a venir un fracaso, una decepción amorosa.
0: No.
1: En la relación. Algo va a aparecer, hay que estar atenta, mija. Pucha, que lata que le dé esta mala noticia, pero es así. Número 9.
0: Prepárese, amiga. Tenga buenos argumentos.
4: Nelly, yo quiero saber del amor. Soy 6 de febrero.
1: 6 de febrero. ¿Está en relación? ¿Está soltera? No me dijo, pues, mija.
0: No dijo nada. Pero veamos qué pasa.
1: 6 de febrero. A ver, mientras tanto, ¿podría mandar otro mensajito, cierto, Chanchito Guagui? No. Que nos diga si está en una relación, si está... Mientras yo la estoy buscando aquí, sería importante ese antecedente, si la amiga está en una relación o está soltera.
0: O está desrelacionada.
1: Vamos con otra mientras.
5: Hola, señorita Nelly. Yo soy del 3 de noviembre de 1984. Soy rata en el siglo chino y estoy como que quiero estar en pareja. Pero ahí como que estoy.
0: Quiero saber por el amor.
1: Ya. Número 5. Estoy viendo aquí, mija. A ver, los 6. Usted, su número es el 6. ¿Ya? Las 6, las relaciones que están ahí entre sí, que no, como que usted quiere cortar de repente, cortar por los cabos, aquí veo aquí ruptura de relación.
0: ¿También?
1: Sí.
0: Oye, pero ¿qué pasa? ¿Estamos en la primavera, señora Nelly?
1: Aquí no, sí, no, mija. Usted,
0: es del amor.
1: Usted está destinada en estos momentos a estar sola. Está en un periodo así como de incertidumbre,
0: reflexión.
1: De muchas dudas, de reflexión. Usted está destinada a estar sola. Entonces, está ahí. Entre sí que no, mejor no. Mejor no. Mejor sola.
6: Hola, hola. Quería saber cómo me va a ir en el amor. Soy del 9 de noviembre del 92.
0: 9 de noviembre
1: del 92, pero no me dijo
0: si está, cómo está en pareja, no está en pareja.
1: Importante que me digan que si están en pareja o no, para que importante ese antecedente, ¿ya?
2: Pero usted adivine, pues, si no es adivino. Pero,
0: yo diría por lo menos.
1: Estoy orientando, yo los puedo orientar con más precisión si usted me dice eso.
2: Ah.
7: Hola, señora Nelly.
1: Hola, mija.
7: Yo soy del 21 de junio de 1988 y quiero algún consejo en el amor. Estoy conociendo a un niño.
1: ¿Ya?
7: A un joven y quiero ver cómo se ve afectado eso.
2: Mira.
1: A ver, 21 de junio. Su número es el 1, mija.
0: Está bien, ya. Está bien.
1: Sí, está conociendo una persona.
2: Sí, pero eso lo acaba de decir.
1: No, no, está, no, estoy viendo que es que. Mire.
0: Pero claro.
2: Ah, pues.
0: Mira, pero serio, ¿qué pasa, pues?
1: Lo que pasa es que usted tenía una falta de fe en lo atractivo que es usted, mija. Usted como que se cree poco el cuento.
0: No te puedo creer.
1: Entonces usted tiene como el enfoque pesimista del amor. Está conociendo a alguien y le va a dar con todo de aquí hasta por lo menos...
0: O se le va a ir bien.
1: Un buen tiempo con esta persona le va a ir bien. Dele con todo, una por mí y atrévase. Usted como que media tímida, dele con todo nomás con esta persona con la que está, están conociendo. Su bien. Número es el 1.
8: Hola, buen día. Me gustaría saber cómo me va a ir en el amor. Soy del 14 de mayo del 90 y estoy en pareja. Saludos para ustedes, cariños, cariños.
1: Gracias. Mira, mucha gente preguntando por el amor.
0: Que estamos en la primavera, en la estación del amor.
1: Sí, el problema es que usted está en una relación y está entrando en una atmósfera de rutina. Y eso es importante, que haya iniciativa, que haya diversidad en la relación. Porque si no, ¿qué pasa con la rutina? La rutina mata, ¿ya?
0: Sí, ¿eh?
1: Entonces, es importante que usted, en estos momentos, mija, trate de que su pareja y usted hagan cosas más entretenidas. No hagan siempre lo mismo.
0: ¿Pero cómo así?
1: Prueben, experimenten.
0: ¿Ah, sí?
1: En el amor.
0: Ah, me gustó eso.
1: ¿Ya? Que no sea la misma rutina, ¿ya?
0: Interesante.
1: Así que,
0: eso.
1: Pero esa relación, si usted quiere que sea estable, deje que sea esa cosa, esa atmósfera de rutina, esa somnolienta atmósfera de rutina, desaparezca. Hágalo más entretenido. Y está en sus manos, mija. Número 2.
9: Hola, yo soy del 16 del 11 y quisiera saber si nos resultará el paseo a la playa con mis amigas el próximo fin de semana.
2: ¿Necesita pero que te diga que esté en pareja o no? ¿Para eso?
0: Sí, ¿eh?
1: Es que aquí, ahí yo estoy hablando de amor, de trabajo o
0: es
1: de
0: que,
1: salud.
0: Como que no encaja esta claro, pregunta.
2: Es una pregunta que no puede no. responder, digamos.
0: Claro.
1: Pero ¿sabe
2: no
1: qué?
2: No te da.
1: Pero ¿sabe qué? Mira, está pensando en un paseo. Si usted no está buena de salud, el paseo se da las pailas.
0: Ah, lo va a tirar.
1: Le voy a ver la salud, mija.
2: Y si no tiene trabajo, no puede pagar el paseo.
0: En principio.
1: Mire, yo veo una afluencia de fuerza, de energía, de pasarlo bien usted, mija. ¿Sabe qué? Le va a ir bien con ese paseo.
0: A ver.
1: Lo van a pasar bien con la chiquita.
0: Qué bien,
1: ¿eh? Así que aproveche, disfrute.
2: Me encantó cuando le dijo a la niña que le dijo que estaba en pareja, usted le dijo que estaba en pareja. Me encantó esa parte. Muy buena, muy acertada.
0: ¿Cómo cachó?
1: Bueno.
0: Sí, claro.
2: Los años de experiencia.
10: Hola, quisiera saber cómo me va a ir en el amor. Estoy soltero. 19 de junio del 88.
2: 19 de junio del 88.
1: ¿Está soltero? ¿Quiere ver cómo le va a ir con el amor, mijo? Estamos viendo.
2: Mal, pues, si está soltero, ¿cómo le va a ir bien?
1: Mire. 8, su número es el 8, mijo. ¿Ya? Estoy viendo los 8 que están solitos. Yo creo que por ahí, por el verano, está la posibilidad de revivir alguna historia amorosa que usted tuvo. Yo no sé si tuvo alguna relación, pero alguien va a pasar como que alguien del pasado va a volver a su vida.
0: ¡Ah, diablo!
1: Alguien va a aparecer por ahí, ¿ya? Pero esto lo veo yo para el verano, mijo. Por ahora, solito, al solitario nomás, pues, mijo. Al solitario.
0: A atacar solitario. Y muchas gracias, señora Nelly. Como siempre, tan sabia.
1: Usted sabe, pues.
0: Este es...

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1: Quédense con nosotros que nos vamos a la pausa, pero nos queda programa y a la vuelta vuelve la veterana, la Nelly con la Glantina, a recordar las canciones que están en competencia hoy día. Pero además viene Peñita con todos los panoramas, datos y también la ayuda a los emprendedores.
2: Buenos datos para el almacén del Peña. Usted tiene que sencillamente llamar o inscribirse en nuestro WhatsApp, el más 569-6140-6558, y pueden dar a conocer su emprendimiento.
1: También todos los avisos económicos que están relacionados, Pato Torres, con la compra, la venta, la permuta, el arriendo, la búsqueda de pega, en fin, todo eso.
2: También en nuestro teléfono, el 22-381-2040, 2041 y 2042.
1: Ya, por esa vía va a poder participar en un ratito más. Nos vamos a comerciales, nos vamos a la pausa.
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1: 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Oye, vayan al Instagram. Queremos que nos dejen mensajes, que nos dejen saludos para leerlos en un rato más. No se vayan.
2: ¡Ya volvemos!
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5: ¿Qué hora es, Corazón?
4: Es la 1:00 p.m.
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1: Bella. Y ya, pues aquí de nuevo, cari huevo. Que aquí estamos otra vez. ¿Y qué fue? ¿Y qué fue? Aquí estamos otra vez con él. Con nuestro chanchito Guawi. Y vamos a revisar las canciones en competencia que tenemos para el día de hoy.
2: Hoy es el día del gorila, ¿cierto, chanchito Guawi?
1: Y hágame un gorila. ¿Sí?
2: Hágame un ruido de gorila. ¿Sí?
1: Ojo.
3: ¿Qué le pasó?
1: Es una gorila femenina.
3: Sigan con lo suyo, por favor. A mí no me meten en su idioteza.
1: Tenemos canciones en competencia.
2: Competencia.
1: Y
2: país, Chile.
1: Franco el Gorila.
2: Tenemos dos canciones de Franco el Gorila porque hoy día es el día del gorila.
1: Para bajarte el calentamiento, chancho.
2: Eso me gusta, que me gusta esta cuestión.

0: sí. Me gustó. A ver, ustedes son los que tienen que decidir ahora cuál de todas de las dos canciones es la ganadora. Así que lo único que tienen que hacer es decir, yo quiero acabar con esta o yo quiero acabar con esta otra.
1: Ya. Queremos saber cómo va la cosa, tendencia hasta ahora en el más
0: 56 9 61 40 65 58.
2: Quiero acabar con esta. Quiero acabar con esta.
3: Caliente. Yo voto por esta. Por esta.
2: Con la glatina.
4: Yo quiero acabar con esta, con esta, con esta.
0: Con esta, con esta, con esta.
5: Yo quiero por ninguna. Son pencas las canciones.
0: Ah, bueno, ¿para qué llamar?
2: Quiero acabar con la eglantina.
6: Quiero acabar con esta.
0: ¿Con esta?
7: Yo quiero por esta otra, por esta otra.
0: Esta
7: quiero
0: otra ya. Arriba era esta.
2: Quiero acabar con esta.
0: ¿Y usted con quién quiere acabar?
2: Con la eglantina y la
0: ¡cántela! Quiero acabar con esta.
8: Hola, mi chinilla rica, yo quiero acabar con esta, por favor.
0: ¿Con esta? Bueno, esta sigue con todo arriba.
9: Quiero acabar con esta.
0: Bien.
10: Quiero acabar con las dos juntas conmigo.
4: Quiero acabar.
0: No se puede.
11: Yo quiero acabar con esta, con esta, con esta.
0: ¿Está clara la tendencia?
12: Todavía me dura la resaca de la fiesta, pero quiero acabar con esta.
13: Hola, hola, chicas.
0: Hola.
13: Yo quiero acabar con esta otra.
14: Hola a todos. Yo quiero votar por esta otra. Besitos.
0: Va con la otra, pero sigue arriba la esta.
15: Con esta.
0: Con esta, arriba la esta. ¿Y?
16: ¿Qué va ganando?
0: Esta. Ya. ¿Se puede dar vuelta la cosa?
16: Pero nunca sabe.
0: Chanchito,
16: nunca
0: sabe. Este es Sebastián Mendoza.

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1: Ay, con permiso, ¿cómo está? ¿Dónde está el...? Oiga, qué gusto
2: Peñita,
1: saludar.
2: Me pilló, pero que justo yo estaba...
1: Sí, la está agachando ahí, está metido estudiando.
2: Oiga, le quería hacer una presentación, una tremenda presentación para que usted ingresara al estudio.
1: No es necesario, es suficiente con el solo hecho de estar aquí en esta tremenda radio, lo más importante de Chile.
2: Ya, oiga, Peñita, número cuénteme, uno. Cuénteme, amigo.
1: No, cuénteme ustedes, ¿qué es lo que necesitan?
2: No, pues, ¿qué nos trae? ¿Qué nos trae para ofrecer? ¿Qué le ofrece la gente?
1: A promocionar, ¿usted quiere promocionar su emprendimiento? Pues hágalo a través de nuestro WhatsApp, el más 569-6140-6558. O bien también lo puede hacer a través de nuestras líneas telefónicas, el 22-381-2040-2041 y 2042. Usted diga, aquí estamos listos y dispuestos. ¿Quiere comprar, vender o regalar? Pues hágalo. ¿Quiere peguita? También. ¿Está ofreciendo pega? También, pues.
2: Ya lo sabe.
1: Adelante, cosa que usted quiera inmediatamente ponerse.
2: Ya, entonces en el WhatsApp, a través del teléfono, los emprendedores, los que tienen pyme, los que andan buscando pega, los que andan vendiendo, hay gente que vende su auto, está rentando su casa.
1: Hay gente que le ganaron las obras del 18.
2: Claro, también hay 18 chicos, hay alguna actividad que también le pueden promocionar.
1: Claro que sí. La empanadita, todavía quedan para hacer empanada, que va a ser articucho, le tenemos muchas cosas.
2: Oye, ahora que viene Halloween, me imagino que también hay muchos emprendedores que también se están preparando para Halloween.
1: Por supuesto. Mire, la Rubo, mi señora,
2: ¿ya?
1: Tiene todo el calendario del año preparado.
2: ¡Ah!
1: Pero entero. Sabe cada cosa, porque ella es emprendedora, ¿cierto? Oye, la señora buena para emprender.
2: Buena para emprender.
1: Emprendedora, 100%. Así que ya tiene listo el 18, chico, ahora. Porque vamos a hacer una ramadita más chica.
2: Ya, vamos a escuchar a Peñita.
3: Peñita, buenas tardes. 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Saludos.
1: ¿Le gusta el sándwich de potito? ¿Dónde están? Bueno, sándwich de potito.
4: Bueno, primero que nada, saludos a Radio Corazón. 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Están bienvenidos todos, desde la categoría U7 hasta la 19.
1: Mira qué interesante eso, para el deporte. Bueno, para el deporte, cabrón.
2: Bueno, para el deporte.
5: Hola, chiquillos, ¿sabes qué? Quiero promocionar desde aquí de Talcahuano, de los cerros de Talcahuano.
2: ¿Ya?
5: ¿Eh? Mi local de comida rápida, que lo tenemos hace ya 5 para los 6 años. 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
2: Lo vamos a empezar a buscar por ahí.
5: Para que nos sigan y con gusto los atendemos.
1: Perfecto.
5: Chao,
2: chao. Saludos. Hoy está lloviendo por allá.
6: 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Se llama Verde Oliva Banquetería.
2: ¿Ya?
6: Y hago cualquier tipo de promocionar mi emprendimiento, soy de acá de Conce y tengo una banquetería. 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
2: ¿Ya?
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1: Perfecto.
6: Cualquier cosa, ahí está Paola, me presento, por cierto. Y bueno, búsqueme en Instagram, Verde Oliva Banquetería. Muchas gracias y que tengan un hermoso día. Besito.
1: Verde Oliva Banquetería, la vamos a buscar acá.
7: Peñita, buenas tardes. Quiero promocionar los colectivos Santiago Maipú que están saliendo ahora de la calle Lord Cochrane 52. Ahí los llama al domicilio a la comuna de Maipú. Muchas gracias.
1: Perfecto.
8: Yo me quedo con esta.
2: Peñita, ¿ah? Nuestra amiga de Verde Oliva Banquetería, su Instagram es Verde.

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También contamos con pantalla para karaoke, así que norte.evento en Instagram y TikTok. Saludos desde Antofagasta, Peñita.

0: 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Síganos, chicos. Saludos.
1: Buena. Hola, Radio Corazón. Quiero promocionar mi emprendimiento. 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Chao, chiquillos.
2: Perfecto, muchas gracias. Ahí están todos los cabros. Oye, bueno. Hasta aquí llegamos, vamos con la musiquita, ¿les parece, cabrón?
3: Me parece.
2: Esta es Paula Arriba, mira, Paulita Arriba. Es el Mickey Fantasía, ¿eh? De la Radio Corazón. Aquí, cabrón.

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1: Oye, estamos pendientes de nuestros amigos del sur, la gente de Valdivia, la gente de la región de la Araucanía, la gente en Arauco, que han estado muy complicados durante estas últimas horas, durante esta mañana principalmente, a raíz de la lluvia, la precipitación que ha caído, Patito, y los desbordes de varios caudales y ríos.
2: Hay que recordar aquello, ¿eh? Que además que es zona de lluvia y que aún así se estén desbordando los ríos.
1: Sí, han estado solicitando evacuar varias zonas y lo importante es que la gente haga caso a las alertas SAE que les llegan a sus dispositivos, a sus móviles, a sus celulares. Esto es para evitar desgracias. Hay varias medidas que están haciendo, así que para que lo tengan presente, las alertas rojas y las amarillas están complicando a varios en la zona sur. Y lo otro, importante, Patito, antes de irnos a la pausa, en Agustinas al oriente, esto es aquí en el pleno centro, Agustinas, el tránsito al oriente, lo desviaron por Teatinos. ¿Qué es lo que pasa? Una colisión entre vehículos. Uno de esos vehículos es la fiscal, ¿ya? Y va obligado el trabajo de la CIA. Por ende, van a haber cortes y desvíos por varias horas. Esto es en el centro de Santiago. ¿Ya? Así que busquen alternativa. Los que van por Agustina al oriente lo están desviando por Teatinos.
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2: Vamos a la pausa. De
1: ya volvemos. Regresamos.
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2: ¿Cuánto marca el termómetro, corazón?
4: En Santiago, 19 grados.
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1: Yo feliz les deseamos a ustedes.
2: ¡A ustedes!
3: Ya, nuestra señora
4: de la Merced.
5: Ah, sí, nuestra señora de la Merced.
3: Eso es lo que sale en el santoral de hoy, querido Pablo Torres. ¿Y usted tiene a alguien de que esté de cumpleaños? ¿Sabes quién está de cumpleaños, Chanchihuahui? Pato Torres.
5: ¿Quién?
3: Consuelo Schuster.
5: ¡Va Consuelo Schuster!
3: Saludos para Consuelo Schuster. Tremenda artista,
5: pues.
3: Tremenda cantante. Saludos para mi amigo Pato Pinto. El Patito Pinto está hoy día de cumpleaños.
5: La garita.
3: Está de cumpleaños la Maca Saavedra también. Así que saludos para ella.
5: Bien, la Maca Saavedra. Bien, ¿eh? Bien, para ello vaya este saludo entonces.
3: ¿Tiene alguien de cumpleaños usted?
5: La Malu Sagredo, productora de televisión, está de cumpleaños el día de hoy también.
3: Saludos para ella.
5: Muchos saludos para ella, muy simpática.
3: Ya, vamos, ¿ningún sobrino, Pato?
6: No me llegó ningún aviso de algún sobrino.
3: Vamos al más 569.
6: 61.
3: 40.
6: 65.
3: 58.
7: Quería desearle un feliz santo a mi madrecita Mercedes Campos. Que tenga un lindo día.
8: Hola, quería darle un saludo a mi esposa Teresita, que la amo con todo mi corazón, que es el amor de mi vida, que es la mejor madre para nuestro hijo Agustín, y que Dios la bendiga y siga cumpliendo muchos años más. Que la amo con todo mi corazón. Saludito mi vida, Teresita Vivallo.
9: Hola chicos, ¿cómo están? Hoy es Padre Santo mi madrina, Amelia de Mercedes Cifuentes Peñalosa. Le envío un besito enorme. Yo sé que no soy muy demostrativa, pero eso no quiere decir que no la quiera, y la quiero mucho, así que tenga un lindo día. Y a mi mamá que está en el cielo, también un besito enorme, que la extraño, que la quiero, y que la pase bien junto a mis papás, ella en el cielo.
10: Bien, pues. Un saludo para la señora Nada de las Mercedes, que estamos almorzando aquí juntita con Antonia. Cariños. Más conocida como la Lana.
11: Y los cumplan.
12: ¡Feliz cumpleaños, mamá Teresita!
5: ¡Ay! Pero la mamá Teresita.
3: ¡Te amo! ¡Mira qué lindo!
13: Buenas tardes, chiquillos. Quería desearle un feliz cumpleaños a mi amiguito Félix González de Puente Alto.
5: ¿Ya?
13: Que lo quiero mucho, él sabe. Está todo dicho. Y que nada, pues lo esperamos de vuelta. Para abrazarlo. Y hacer algo ahí, violita. Te quiero a tu amigo mío. Bendiciones.
0: ¡Vamos! ¡Y vamos! ¡Esto es

0: Ya está. Aquí estamos, estamos las bellas.
1: No, tenemos que ir.
0: No, tenemos que dirimir.
1: Sí, pero antes queremos saber si se da vuelta la cosa o no.
0: Vamos a ver. Estaba arriba la esta.
1: Arriba la esta.
0: Entonces depende de ustedes si quieren que siga la esta o que gane la otra.
1: De ustedes depende si se da vuelta la tortilla.
0: Pero tiene que decir, yo quiero acabar con esta, yo quiero acabar con esta otra.
1: Ay, mira, llegó la cañonita.

0: con la Latina y la vieja Nelly.
1: En el WhatsApp más 569
2: 61
1: 40
2: 65
1: 58. Usted nos tiene que decir, yo quiero acabar con esta o quiero acabar con esta otra. Usted decide.
0: Con la Latina y la vieja Nelly.
1: Vamos, mijo, vamos, vamos, vamos.
2: Ahora sí.
0: Quiero acabar con esta.
1: Quiero vote, acabar vote, vote, con esta.
2: Ya están votando, ya están. Ahora sí, ahora sí, vamos con la votación.
0: Con la Eglantina y la vieja.
3: Hola, yo quiero acabar con esta.
2: Sí, con la esta.
4: ¡Ah, con esta!
2: Arriba la esta.
5: Yo quiero acabar con esta.
2: Con arriba esta. La esta. Esta.
1: Hoy está clara.
0: Con la Eglantina y la vieja.
6: Hola, mi bella. Durmiente, quiero acabar con esta otra.
1: Ah, con esta otra.
7: Hola, hola, yo quiero diferente. Acabar. ¿Pero qué hago con esta?
2: Con esta. Ahí va la esta, la esta.
7: Hola, hola, par de viejitas. Acá desde Aurus, Maipú, queremos acabar con esta.
1: Con esta.
2: Con esta.
4: Yo Sánchez. Quiero acabar con esta otra, con esta otra.
2: Oh, arriba la esta.
1: Arriba la esta, todo el rato. Ya. Esto es para Chanchi.
2: Para bajarte el calentamiento.
8: Oye, mami, nosotros vamos a entrar en el resto.

0: Bien, pues, así con la canción ganadora nos estamos despidiendo, Julito. Será hasta mañana, querido amigo.
1: Así es, hasta aquí llegamos con este, con esta edición del festival, pero ya viene el Rumpi con el Chacotero Sentimental, Patito.
0: Sí, pues, sus historias las pueden contar en el 22-381-2040, 2041 y 2042. Y después nuestro gran amigo Chanchihuahua, por supuesto.
1: Pero por supuesto, viene con la Corazón Tocadoble. Líder indiscutido en la tarde, no tiene competencia.
0: Mañana vamos a regalar entradas para el teatro.
1: ¿En serio? Sí, ¡ay, señor! Qué bueno, Patito. Ya.
0: Así que, si usted quiere, tendrá que escuchar mañana el programa. Pero hasta mañana.
2: Chau, chau. Chau, Chile.
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2: ¿Qué hora es, corazón?
3: Faltan 3 minutos para las 2.
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bienvenido a nuestro Chacotero Sentimental, siendo las 2 de la tarde, un minuto de este jueves 24 de septiembre. Vamos iniciando nuestro programa con las líneas de teléfono, con el WhatsApp, con toda la actitud positiva, primaveral, nublado, con frío, todo cagao. ¡22-381-2040-41-42! Si usted quiere llamarnos al WhatsAppito, más 569-6140-6558. Póngale bueno.

0: Estamos haciendo el chacotero sentimental aquí en Radio Corazón. Muy buenas tardes.
1: Hola, buenas tardes.
0: ¿Sí, con quién habla?
1: Con Desesperada.
0: ¿Desesperada? ¿Y qué edad tiene Desesperada?
1: 40 y algo.
0: ¿Llamaste hoy día?
1: Sí.
0: Ah, está desesperada. La primerita.
1: Sí.
0: ¿Qué pacho?
1: Mira, hace un año más o menos falleció mi mamá. Vivía ella con su esposo, mi papá. Y al pasar el tiempo que falleció, nos dimos cuenta de que mi papá andaba leseando con una tipa. A las 2 semanas mi mamá de fallecida, mi papá llevó a esta tipa a la casa, una cabra, 26, 27 años, mi papá tiene 67 años. Y ayer, después de todo este tiempo, la pude ver, enfrentar y encarar. Sin
0: Espera. ¿Qué edad tiene, me dijo usted?
1: Yo tengo 40 y algo.
0: Claro. Está grandecita ya, ¿po? ¿Y por qué decís cuando la llevó para la casa? ¿A la casa de quién la llevó?
1: A donde vivía él con mi mamá.
0: Claro, la llevó a su casa.
1: En estricto rigor, sí.
0: Sí, po. Él, después de fallecida tu madre,
1: 2 semanas,
0: llegó con una mujer a su casa.
1: Y yo creo que el problema ni siquiera es que...
0: Espérate, con una mujer. ¿Esa es tu casa también?
1: No, es la casa de ellos, de mi mamá y de mi papá.
0: Claro. Ya. Él vive solo, digamos.
1: Ahora sí.
0: Claro. Ya, ya. Sígueme contando.
1: Él es una persona que dependía en todo ámbito de mi mamá. Trabajaba, mi mamá le cocinaba, él no se sabía cocinar. Ahora está descuidado, poco aseado, la casa está para la historia, él no hace aseo, no limpia. Y esta chiquilla Rumpino es como que fuera una compañera para él, para su vida. Es una interesada, tiene 3 hijos, tiene problemas de droga, tuvo problemas hace muchos años su hermana, que tuvieron problemas con un caballero en otra comuna. Está todo legalmente en internet. Yo solamente con el RUT de ella averiguo. Mataron a un caballero a puñaladas. O sea, esta tipa...
0: Espérate. Yo creo que tú tenés que separar las cosas para poder hablar con tu padre. Una cosa es que él, según tú, falte a la memoria de tu madre, bla, bla, bla, bla, bla, bla, bla, bla. ¿Cachai? Eso es una cosa, es un tema que tú tenés que decirle, oye, papá, puta, ojo, que es doloroso ver esto, vale. Otra cosa distinta es con quién él decide entrar a su casa, que es una mala persona, que descubrí que había hecho tal y cual cosa. Son dos cosas distintas, po.
1: A eso se le suma que él de su cabeza no está del todo bien.
0: No, si vos me decís que tiene 60 y tantas peras y se mete con una niña de 25 años con 3 hijos, muy sí, claro, po. Muy claro, ¿no? Anda el hombre, po.
1: Claro, entonces yo le he dicho a mi hermana de todas las formas y él no quiere entender, Rumpi, si él se buscara una señora de su edad, que tuviera su platita, que tuviera su casa y hasta la invito a tomar once a mi casa, Rumpi. Pero es una tipa, parecía que solo le escribe, lo bloquea y lo desbloquea para pedirle 3.000 pesos, 5.000 pesos y le juega la psicología a mi papá, y mi papá está tan embobado, por decírtelo sutilmente, con esta tipa que le habla bonito, eres mi rey, eres mi príncipe, porque yo le pinté el celular a mi papá, yo veo todos los mensajes que ella le escribe, ¿cachai? Entonces...
0: ¿Y de dónde la sacó? ¿De dónde la sacó?
1: Mira, esta tipa trabajaba y vendía ensaladas donde él trabajaba, en la construcción, ¿cachai? Y de ahí la conoció en ese tiempo que mi mamá estaba con una CV, estaba entubada, y ahí conocí a esta tipa, y esta tipa, ay, eres mi ángel, te lo agradezco mucho, miles de cosas le dice, y él cayó así como embobado, como te digo. Entonces, como una persona adulta, no está del 100% de sus cabales, y yo ayer ya quedó la tendalá, yo la enfrenté, le dije todo lo que te acabo de comentar, que era una interesada, que dejara a mi papá, y al rato después ella le empezó a escribir y lo empezó a amenazar. O sea, si no me dais la última plata, va a pasarle algo a tu hija.
0: Ah.
1: ¿A ti?
0: Ah.
1: No sé, estoy desesperada. Soy yo, trabajo y quiero una licencia porque voy manejando, me detuve ahora para hablar contigo y voy llorando todo el rato porque me tiene muy mal. Todos me dicen, déjalo, él es grande. Pero ¿sabes por qué lo hago, Rumpi? Porque el día de mañana no quiero cargar con la conciencia de que él no esté. Y yo decir, ¿por qué no estuve?
0: Sí, espérate. Es que yo creo que la libertad libre, ¿me entiende? El hombre es adulto, viene de una situación dolorosa, terrible, la cabeza, los afectos, el orden de una persona. ¿Cuánto estuvo con tu mamá ese hombre? ¿40 años?
1: Casi 45, 46.
0: Eso, imagínate el desorden. El nuevo orden, no desorden, pero el cambio gigante que es la muerte, la pérdida de su pareja de tanto tiempo. Imagínate, si tú me dices más encima que era como dependiente en serio, que no sabía ni limpiarse el culo solo, que todo lo hacía tu madre, entonces ese está dando vuelta en círculo, tomando malas decisiones, al parecer, esa mujer que está cerca... se está aprovechando, lo tiene empotado, anda a saber tú, ¿cachai, no? Pero también las personas son libres, somos todos libres. ¿Cómo le vaya a decir tú a tu papá? Uno puede decir, ¿cachai? Yo te puedo decir a ti, loca, no te metáis, ¿vale? O anda, métele, ciérrale la casa, cámbiale la chapa. Pero cumplo con informar a usted, cariño, Carlos, en el sentido que tú le puedes decir a tu papá, papá, mira, descubrí que esta persona es tal, tal, tal, tal. Sé que te está pidiendo plata, sé que te está extorsionando, sé que no es una buena persona, te enojo. Y listo, po. ¿Qué más vas a hacer? Eso es estar. Porque de aquí, yo te lo digo así, pero seguro, el hombre está empotado y todo lo que le digáis le sale por un lado, le entra por un lado y le sale por el otro.
1: Así mismo me han dicho todos, ¿no?
0: Sí, pues si está empotado. ¿Y le pone bueno o todavía ni siquiera?
1: No, Rumpi, si ni siquiera se baña, gasta 2 lucas de agua mensual, ni siquiera cambia sábana, se le echó a perder la lavadora hace 2 meses y con suerte le he lavado la ropa yo, mi hermana y una vecina. ¿Tú creí que anda con calzoncillos cambiados? O sea, si ni siquiera es para eso. Con suerte yo creo que se conforma con un abrazo que le da esta tipa y a él le pasarán cosas, no sé, ¿cachai? Pero... ¿qué mina podría enfrentarse con él? Una persona, yo lo amo, lo quiero, es mi papá, pero una persona ignorante en todos los sentidos, Rompí. En todos los sentidos.
0: Bueno, todos los días se despierta un weón y el que se lo encuentra es para él y parece que esa niña se encontró a tu papá, po.
1: Una mina de oro, no lo quiere dejar. Si
0: no
1: es la
0: sé
1: lata.
0: Si de oro, porque un tipo hediondo, todo cagado, no sé si es de oro, pero...
1: De oro porque lo ve por las lucas, porque él recibe una pensión, recibe... puta, más de 850 lucas para él solo, Rumpi. Lo único que está pagando ahora es una cuota de un cementerio que él quería que lo tirara a Manría Mapocho el día de mañana él no esté. Eso es lo único que paga. Bueno. Y ella es una mina de oro, mi papá, porque mi papá, ella le habla bonito y él le deposita en un 2x3, 20 lucas, al tiro.
0: Bueno, es su plata, es su pensión, es su vida... No sé cómo te lo puedo tratar de explicar para que no te enojes. Porque si tú llegáis gritando, ¡oye, weón, te dije que la... nadie te va a escuchar. Tú tenés que ser más inteligente. Tú conoces a tu padre, es tu padre. Entonces, díselo inteligentemente. Sé más inteligente que él, sé más inteligente que ella. Porque aquí, la más inteligente de todas, al parecer, es la esta.
1: Sí, po. Ya hice eso que me estás recomendando. Me senté con él en el sillón y hablé calmadamente. ¿Y sabes lo que me dijo? Que le tiene miedo. Por eso que no quiere ir a poner una denuncia a carabinero. Porque está asustado que esta tipa le haga algo. Su hermana, su expareja que es un drogadicto, su hijo mayor. Él le tiene miedo ahora. Él no quiere hacer nada. Y llorando me dijo, yo me quiero ir de esta tierra. Ya estoy cansado, estoy cabreado, ya no quiero más. Conversándolo, Rumpi, como tú me acabas de decir, yo se lo he dicho.
0: ¿Pero qué más podía hacer?
1: No lo sé, por eso me estoy desesperando.
0: Es que no te desesperes. Las personas somos individuos que transitamos la vida por donde queremos. ¿Cachai? O sea, si él se topó con una mina mala que le tiene miedo, se va a desangrar. Pues trata de decirle que te pase la plata a ti, que tiene que hablar contigo. No sé, pues. trata de, pero sugerir, ¿cachai? Con tino. ¿Ubicas la palabra tino?
1: Sí, le sugerí eso ayer.
0: ¿Y
1: le
0: qué
1: sugerí
0: dijo?
1: Lo que me, le sugerí, le dije, mire, si usted que le tiene miedo, cambie el WhatsApp, cambie el número, yo se lo cambio, se mande a mi hermana, ya, cámbiamelo, cámbiamelo. Dije, mire, si usted no quiere estar más con la tipa, ya le tiene miedo y todo, yo voy a ir y voy a pedir un papel para que me den un papel para que me depositen a mí su pensión, y si usted quiere plata, yo le paso. ¿Así de fácil es? Así de fácil, pues, papá. Si usted no quiere manejar plata, yo voy a tener su plata. Y si usted quiere cigarro, yo le paso. Si usted quiere cerveza, yo le paso. Y yo le administro su plata, porque él confía mucho en mí, siempre me lo ha dicho. Porque sabe que yo no lo voy a embarrar, Rumpi. Yo no es mi intención. Yo quiero que viva el último día de
0: ya,
1: su vida.
0: Pero entonces, ya, pero entonces el hombre no es que esté empotado. No está ni empotado y tiene miedo. Entonces está amenazado, está muy vulnerable.
1: Sí,
0: po.
1: Y no quiere recibir ayuda, que es lo peor.
0: ¿Cómo no quiere?
1: No quiere, porque yo le dije que fuéramos al asistente social, que fuéramos un psicólogo donde lo pudieran tratar, que fuéramos a Carabineros, y no quiere, tiene mucho miedo. Tú no vivís aquí, si me vienen a hacer algo, tú no vivís conmigo, ¿qué voy a hacer yo? Por eso le da plata al fin y al cabo a la tipa.
0: Bueno, pero
1: me, la sensación.
0: Yo creo que él está pegándose el alcachofazo que le llaman, ¿me entendí? Entonces, no es un caso perdido, loca, no te metáis. Sí, te tenéis que meter, pero inteligentemente, ¿cachai o no? El hombre está, como te digo, con una pérdida enorme, vulnerable, ¿cachai? Entonces, inteligente y pillo no está, po.
1: Claro.
0: Entonces tenéis que ser... astuta, dile lo de la plata, po. ¿Me entendí?
1: Pero,
0: dile lo de la plata, dile, te la administro yo. Porque no vaya a entrar tú a decirle, ay, loca, ¿qué te baja con mi papá? No vaya a ir en una escalada de violencia.
1: No, si la, claramente.
0: Si la loca tiene plata, sácale la plata. Si la loca quiere. No, ni siquiera duerme con él, no va para la casa,
1: no. No, nada. Imagínate, yo donde vivo, me conoce todo el mundo porque él jugó a la pelota muchos años. Lo vieron en un pasaje X. Me mandaron hasta la grabación del pasaje por Rumpi con la tipa. Imagínate. El mundo es tan chico, tú sabes. Te conocen aquí, allá. Nos mandaron la grabación y le dijimos. Y está súper mitómano, miente. Miente descaradamente, miente. Tú lo estás viendo y él te está diciendo que está trabajando y tú lo estás viendo cruzando la calle. Y es mentira.
0: Pero entonces, ¿por qué? ¿Por miedo hace todo eso?
1: Él, según él, lo hace por miedo.
0: Claro, anda a ver la soledad. Anda como dormido, como adormecido el hombre. Anda como sedado, anda como atontado.
1: Puede ser.
0: Sí, pues es una pérdida muy grande. Tenés que estar cerca de manera inteligente. Por ahí es todo lo que yo te puedo decir y te vamos a ponerte un tema. Esto es inteligencia dormida.

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1: Ya pues, vamos y volvemos, pero antes, llámenos al 22-381-2040-41 y 42.
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0: Así vamos en este chacotero sentimental. Usted nos puede llamar en todo momento, durante las llamadas, en las tandas, en los temas. Muy buenas tardes.
1: Hola, buenas tardes.
0: ¿Sí, con quién habla?
1: Con Géminis.
0: Géminis, ¿y qué edad tiene Géminis?
1: 3.6.
0: Ya, ¿y qué pacho?
1: Mira, esta es una historia que me pasó más o menos ahí por el 2018, Rumpi. Y tenía ganas de contártela hace tiempo, pero me animé y te llamé, vos.
0: Eche fuera, vos, papi.
1: Ya, pues mira, resulta que yo vivo en una comuna del sur de Santiago y en una calle principal, ¿cachai? En una avenida. Ya, ¿ya? Como contextualizarlo. ¿Ya? El tema es que yo de cabro chico siempre veía pasar a unas hermanas con su papá, pues, ¿cachai? Y pasaban todos los días por afuera de mi casa.
0: Así como yendo a la escuela, yendo para dónde, a comprar.
1: Claro, lo que pasa es que nosotros nos dedicamos al comercio, ¿cachai? Entonces iban a comprar para allá, para el negocio y cosas así.
0: ¿Entendí? Teníais siete, no los veíais de lejos, igual hola caserita, ¿cómo está usted?
1: Claro, claro, y una de las hermanas, de las hermanas mayores, era mi amor platónico, por hermana, así, un mujerón.
0: ¿Y qué edad teníais vos que ya la estáis mirando?
1: Pucha, yo de pendejo en realidad, Rumpi, ella es 8 años mayor que yo, ¿cachai?
0: ¿8? Y... ¡Ya! ¡No, man!
1: Claro, entonces siempre fue la más grande, la mayor, igual era así como la inalcanzable, pues, ¿cachai?
0: Sí, vos, pero y... vos, ¿cachai? Que ni te veían, pues.
1: Nada, pues yo era un cabro chico para ella siempre, pues ni me meaba, pues, ¿cachai?
0: ¡Claro! Así que,
1: ya, pues buena onda, siempre la vi, buena onda, todo bien, pues. Y resulta que en un momento nos empezamos a hacer cambio de luz, así como que no quería la cosa, que me llamó la atención, pues yo nunca esperé que pasara ese amor platónico, se pudo convertir en realidad, pues, ¿cachai?
0: Ya.
1: Y de repente ya nos juntamos, qué sé yo, salieron su batraque, grado 1, todo el asunto, buena onda.
0: No.
1: Y de repente, y estaba como loco por Rumpi, y ¿cuándo lo iba a imaginar? Pues estaba en la salsa, pues.
0: ¿Ya?
1: Entonces de repente viene y un día nos quedamos de juntar ahí cerca, en un centro comercial que es cerca de mi casa, ¿cachai? Y nos quedamos de juntar ahí, que era como un punto medio para los dos. Y ella tenía una reunión de apoderados, ¿cachai? De su hijo, tiene un hijo.
0: ¿Ya?
1: Y ya, pues de repente yo no me quedé de juntar y pensé que íbamos así, qué sé yo, a comer.
0: Ya, pero
1: una
0: vos en ese momento estabais andando con una, ¿qué edad teníais vos? ¿20 peras?
1: 22.8 tenía yo ahí, po.
0: Claro, y la loca tenía 30 veras, tenía un hijo, eran en momentos vitales distintos, por loco.
1: Sí, pero igual coincidíamos que nos gustábamos, y eso era lo bueno, po. Si no, ¿sí? Teníamos compromiso nada más allá en ese momento.
0: Pero claro, la loca, el tiempo que tenía para vos era el que podía, vos tenías todo.
1: No, yo ni un color con eso tampoco, porque también yo tengo tengo mi hija, entonces como que frente a eso, ni una taba, así, todo bien, todo normal, todo fluyendo.
0: Ya,
1: pues nos juntamos, y de repente se nos prendió la polleta y dije, ya, vamos 5 letras, pues, ¿cachai? Nos cagamos en la moto y nos fuimos para allá a pata, ¿cachai? Porque, puta, no andábamos en otra, pues, entonces todo esto pasó a pata.
0: Ya,
1: empezamos a caminar para el asunto, que si yo entramos, y para bacanear yo me fui para una habitación más bacán, pues, caché. La cuestión es que en este motel tenéis que pasar como un segundo piso y una pasarela para llegar a las piezas más bacanes, pues, caché.
0: Ya.
1: Y ya fuimos todo el asunto, pues, entramos, que si yo, ya pagamos la habitación, buena onda. Y en eso, Rumpi, ya estábamos grado 1, grado 2, grado 3, vamos para el 4, vos, perro. Y como te decía yo, esta loca es un perro así grande. Yo mido 1.75, ella mide como 1.70. Oh. Pero así, una buena janca la calle, bueno, así buenas piernas, buenos tutos.
0: No, vos estás regalón ahí,
1: no quería más.
0: Ya.
1: Qué mejor, decía yo para mí, pues. Así que de repente empezamos, ya, buena onda. De repente veo ese pavo asomado, qué loco. Y estábamos dándole grado 4, compañero, y de repente la socia empezó
0: con... ¡En grado 4!
1: Sí, po, en grado 4 y en 20 veo, ¿cachai? Está así la socia.
0: ¿Ah?
1: Y estaba grado 4, qué sé yo, y de repente, hermano, la loca, así me dice, para, Y puta, igual siempre ella me decía como que encontraba que tenía buen compañero, ¿cachai?
0: Ya.
1: Y yo pensé que, no sé, porque yo le estaba haciendo daño con el asunto de mi amigo allá abajo, ¿cachai? Y estaba,
0: no te quiero dañar, amiga, pero para.
1: Ay, sácalo para adentro, me decía. Sí, de verdad.
0: Sácalo para adentro, fuerte, rápido, lento.
1: No, me decía, no, bueno, ya.
0: Para, pero sigue, po, weón.
1: Claro, estábamos en esa perro y de repente la noche, para. Y se empezó a retorcer del dolor.
0: Oh.
1: Y dije, máquina, la hiciste, weón. Te hicimos un anticucho humano, una weón así, po. Y yo dije, así que te pasó, la weón.
0: No, espérate, pero si a la loca la loca, tú sentías que le estaba doliendo, a ti te gustaba que le doliera.
1: No, pues no, en un principio era entretenida el asunto, que estábamos los dos disfrutando, pero después ya se empezaba a poner medio trágica la cosa. Pues,
0: pero ¿cachai? Se empezó a retorcer de dolor.
1: Sí, se puso como en posición fetal y me decía, me duele. Y yo dije, puta, que le doy. Yo empecé a echarle una mirada, porque igual, como te digo, de repente no sé.
0: ¡Oye, me voy a asomar un ratito, va a ver! ¡Oye!
1: Yo empecé a abrir las puertas del cielo, va a ver qué pasaba para eso. No, pues estaba todo en orden, por mano, ¿cachai, no? Y yo le decía, puta, flaca, ¿qué te pase? No, me duele, como que le dolía el estómago, ¿cachai?
0: ¡Ah! ¡Oh! Y, está peligroso, chuta, si vos estás ahí en esa.
1: Sí, yo le estaba haciendo todo el asunto ahí, estaba ojivo, ¿cachai?
0: Ya, pero no era en el fondo por el grado 4 mismo, a la loca le cayó, se le estaba como que le dolía la guatita.
1: Claro, bueno, una cuestión más bola gástrica, ¿cachai? Yo no era así como del acto de la colonoscopia, era la otra bola, ¿me entendí? Y yo igual preocupado, ¿cachai? Porque en ese sentido igual hay cariño.
0: No, si soy terrible caballero, vos, po.
1: A lo caballero, usted sabe, pues, hermano, y tampoco.
0: Oiga, no se me vaya en la bola gástrica, le dije. Si se va a ir en la bola gástrica, pase al baño, dama, le dijiste.
1: Claro, mínimo, tu lavado igual. Y de repente ya estábamos en esa, y yo así cachando que por qué le dolía tanto, pues, perro. Entonces estábamos ahí, no sé qué, y la loca me dice, no aguante, y se empezó como a desmayar. ¿Cachai? Es la misma. Y así ya se acabó todo el huevo, o sea, ya no había.
0: Pero qué, la no loca como que qué se iba así, se desvanecía.
1: Se desvanecía por un pillo así. Y ella es blanquita, ¿cachai? Es súper blanquita. Y dentro de su blancura se empezó a notar como más pálida, así como corte que se iba a desmayar, pues. ¿Cachai?
0: Oh.
1: Y yo de una tomo el citófono, le llamo a la recepción y le digo que pidan un taxi urgente, que teníamos que ir a la urgencia, po.
0: ¡Oh, de veras que vos andás a pata, po!
1: Sí, pues, y más encima que estábamos descartándonos porque se supone que la socia andaba en reunión y nos la mea reunión, pues, ¿cachai?
0: Oye, espérate, ¿la loca pagó tele en algún minuto?
1: Sí, pues así como que a rato apagaba tele y volvía.
0: ¡No!
1: Y volvía.
0: ¡No!
1: Sí, pues, hermano, y yo así, pero... Ya, pues, viste que yo te conté que fuimos a bacanear unas piezas arriba, pues. Entonces, de repente, la socia no podía ni caminar y yo igual soy... De apariencia soy delgado, ¿cachai? Y como esta loca era así, grandotota, riquísima, hermano, me la eché al hombro, perro, y bajé con ella así al hombro. Pues.
0: Pero así como cordero, así como cordero, así, te iba a ir caminando por la pasarela.
1: Una cosa así, ya no había nada de romanticismo.
0: Oye, mismos, pero se te desmayó la loca.
1: Se te desmayó la loca, perro. Yo estaba así coronando como rey, después estaba como bufón abajo esperando en los taxis culiados que no llegaba nunca, ¿cachai?
0: Pero y la loca, espérate, de repente apagó y no volvió más.
1: O sea, como que apagaba y volvía, apagaba y volvía. Y yo con ella, así como esperando el taxi, como te cuento, abajo en la recepción.
0: Y espérate, perdón, pero el loco que encargado el motel de repente te ve entrar caminando con la loca y después sacártela al hombro como media muerta, el loco quedó para atrás también, ¿po, no?
1: ¿Para atrás? Sí, claro, y me decían, ¿qué le pasó? Porque a lo mejor pensaron que yo le había hecho, o sea, yo le había hecho algo, pero algo entretenido. Uh-huh. La cuestión, ¿qué le pasó? Yo así, no sé, po, si no sabía nada que le estaba pasando, po, ¿cachai?
0: Ya...
1: Y de repente viene, ya llega el taxista, y la loca, como te digo, ya la subimos al auto, toda, ya nos fuimos, pues.
0: ¿A urgencia?
1: Sí, pues, para el Barro Luco de vuelo, y yo le dije al socio del taxi, le dije, hermano, así como que vamos rápido, porque no sé qué le pasa, ¿cachai? Y yo en el y nos fuimos atrás, y yo así como que tratando de darle ánimo a la socia, así como, pucha, flaca, puta, flaca, flaca, así le pegaba sus chachazos, pero viola, ¿cachai? Como para que despertara y me dijera qué onda, po.
0: Ya, pero espérate, entre antes todo eso, si estabas incursionando a Potope, la tuviste que vestir.
1: La tuve que vestir, encima andaba con un vestido que se vea más linda, y sí que le puse el vestido, las zapatos, zapatillas.
0: Y la loca así como desmayada, como que sí te ayudaba, y después pa...
1: Sí, pues, y yo así igual me acuerdo un poco y dije, ¿sabes qué? Voy a llevarme una toalla por si acaso, no sabía qué pasaba.
0: Por si se le da vuelta la vianda,
1: sí,
0: po.
1: La vianda, sí, pues, de repente no sabía, ¿cachai? Entonces había que estar preparado para todo el asunto, pues, ¿cachai? Pesco la toalla, me la pelé del motel y nos fuimos, ¿no? Pues pescamos el taxi y de vuelo por una avenida para allá, para el Barro del Luco, pues. Y en eso que... estamos como una distancia como de 15 minutos, como en auto rápido, pues, ¿cachai? Y de repente la socia, yo le decía, oye, flaca, como que no sé, porque yo sabía su nombre, su edad, todo, pero no los datos más importantes para el ingreso, que ya estaba en una situación crítica, pues, ¿cachai?
0: El RUT, ni eso, nada, pues.
1: Bájame tu carnet, le decía, como que volví así a la vida, me decía, toma, me pasaba su billetera. Después como que se volvió a desmayar, yo así le pegaba, qué sé yo, flaca, ¿a qué le aviso? Como que volvía de nuevo y me pasaba su celular, me dio la clave, ¿cachai? ¿Ya? Me dijo, mira, llama al contacto que se llama tanto y ella es mi hermana, avísale. Y así la mía responsabilidad, pues, pero... Y de repente ya llegamos a la urgencia, la subimos una...
0: No,
1: a una
0: oye, tía. Pero ¿qué estaban haciendo y qué le decís vos?
1: No, yo estaba pero más piola que nadie, pues no quería ni hablar, pues yo estaba así como, no, se comió un sushi en mal estado, ¿eh? ¿Cachai? Como para decir algo. No
0: sabía ¡el canicama! Pero... ¡Oe! ¡Le cayó el canicama! ¡Oe!
1: ¡El sin sangre! Le decía yo, ¡el sin sangre! Se viene ya, la metimos en una silla de ruedas, la tiramos para dentro de la cuestión y ya me quedé con todas sus cosas, su cartera, todo el asunto, pues, afuera. ¿Ya? Y ya empezó a ver su celular, ¿cachai? Y llamo a la hermana y le tuve que empezar a cortar. Le dije, oye, ¿sabes qué, amiga? Soy tal, el chiquillo de tal lado, de esta calle, ¿cachai? Ah, sí, te conozco. Me dijo, ¿por qué me estás llamando? Y dije, amiga, ¿sabes qué pasa esto? Me junté con tu hermana en un lugar X, ¿cachai? Y nada, pues...
0: ¿Pero le dijiste que estaba ahí en un telo?
1: No, yo le dije que estábamos conversando en un lugar X, ¿cachai? Como en un centro comercial. Pero no, le dije con qué micrófono estaba conversando. Claro, estaba dirigiendo para ahí, que la cagaba. Y le dije, no, estamos conversando nomás, pues así como piola.
0: Y de repente la loca empezó a apagar tele y estamos en urgencia, le dijiste.
1: No sé, y vénganse ustedes para acá porque yo no sé nada de ella, ¿cachai? Yo sé lo que sé hasta ese momento, pero no sabía más, pues, ¿cachai?
0: Ya.
1: Así que de repente viene y llegó la chiquilla, la hermana, pues. Y yo le paso así como sus cosas, así como, puta, está la cartera, su celular, su billetera, y esto pasó y de repente empezó a llegar la familia por Rumpi. Llegó la hermana, la otra hermana, llegó el papá, el medio pailón, pues yo pensé, el viejo mío, bueno, su charchazo, no sé, pues.
0: Espérate, pero vos, ¿a todos te conocías si todos iban a comprar el local, pues, bueno?
1: Sí, pues todos me conocían, pero me conocían como el cabro local nomás, pues no así como el pinche de la loca, pues, ¿me entendí?
0: No, ahí te alumbraste entero, por loco.
1: Sí, pues yo estaba hasta con la toalla del motel en la mano y no me había dado ni cuenta. Pues.
0: Y esa toalla no me la dieron acá,
1: ¡oh! Claro, del medio motelazo. Y de repente, ¿cachai? Que viene y ya me puse a conversar con el Taita algo porque estábamos ilusiosos. Igual yo no la quería dejar ahí con la familia sola porque me sentía como igual la quiero caleta a la flaca y me gustaba en ese momento caleta, entonces estábamos teniendo algo, no iba a ser tan chato dejarla tirada, pues, si me
0: no entendí. Pero espérate, y nadie pudo pasar, digamos, el papá, la mamá, la hermana, nadie pudo ver, saber en qué estaba la loca dentro en urgencia. No.
1: Al principio nadie pudo entrar al toque, ¿cachai? Entonces estábamos, cuando llegó la primera persona, que fue su hermana, claro, pues empezó a acumular como la familia, que era su otra hermana, el papá, éramos los cuatro hasta ese momento, ¿cachai? ¿Ah? Y toda la incertidumbre que le había pasado, yo explicando más o menos para que calzara la mentira con lo que íbamos a decir, pues, ¿cachai? Que nos habíamos juntado en tal lado y conversando y pasó eso.
0: Así ya, pero vos, espérate, vos no podíais decir, no, estábamos en un motel y íbamos a empezar, no, o no tengo idea.
1: No, le decía, estábamos haciendo yoga.
0: Y no es chiste, cagando, loco, no. Vos estabas haciendo reiki a distancia, ya, igual.
1: se me fue de las manos el pilates, le iba a decir, pero no podía. Entonces en esa no, me haciendo como que haciéndome el loco nomás, pues como que nos habíamos juntado a conversar y como
0: ya,
1: que
0: espérate, pero una... cuando tú ingresaste a urgencia, ¿dijiste la verdad o también el chiste del motel que la loca está, o el chiste no, que está ahí conversando?
1: Me descarté, Rumpi, yo dije que no sabía qué le pasaba y que le dolía la guata y no cachaba nomás, pues.
0: Ya.
1: De repente igual yo decía, ya igual voy a decir toda la verdad porque estábamos en urgencia, ya no había más que decir, pero quería esperar a ver qué decían de adentro primero, no sé si me decían, oye, aquí hubo actividad por la puerta trasera, ah, ya sí fui yo, ¿cachai?
0: Sí, pero porque si podía, decían, no, que ahí te podía topar con un problema, po,
1: claro, pues me entendí, yo así como que puta, igual yo di cara hasta el final, pues me entendí, porque también no me iba a quedar como de brazos cruzados esperando que me dijeran, oye, loco, ven para acá, ¿qué pasó? Pues me entendí.
0: No, tenías ahí... que quedarte ahí porque habíais mentido, pues, weón.
1: Claro, claro, y también, pues entonces ya después me puse a conversar con el Taita y el viejo me contó su vida entera, pues, hermano, y yo también, de ir más nervioso que nadie, pues, caché, parecía ganaste guatita, estaba ahí todo diritón tomando café. Y imagínate que esto pasó como tipo 8 de la tarde, 9 de la noche, una cosa así.
0: ¿Ya?
1: Y cacha que ya, pues, así la hermana, dejaron entrar a la hermana. Y salió con la noticia de que era un ataque a la vesícula, perro.
0: ¡Oh!
1: Así fulminante. ¡Oh! Yo dije, menos mal no era yo el que le revolvió el cuáquer ahí para que pasara algo así.
0: ¡Ay, no! ¡Estoy a sobajearte la vesícula por dentro! ¡Oh! Estoy a tironearte la vesícula. Le di un ataque a la vesícula.
1: A la vesícula, sí, perro. Yo estaba, menos mal.
0: Oye, pero esa weá duele. Yo he tenido esa weá, me sacaron la vesícula. Hasta que duele esa weá. ¡Ah, loco! ¡Duele, por loco!
1: Sí, pues, creo que sí, es porque como que te digo, la socia estaba después destrozada, pero así para la cagar.
0: ¿Qué? ¿Y la operaron de la vesícula? ¿Se la sacaron todas las manos?
1: Ahí en ese minuto no, pero después creo que tuvo que seguir como con unos tratamientos y después al final sabor que después perdimos, o sea, seguimos un tiempo más y perdimos contacto, ¿cachai?
0: Oye, espérate, pero nunca se supo la verdad, se supo que...
1: No, la verdad que sé yo, ella y ahora tú, y ahora y todo Chile, ¿no?
0: Y ahora un millón de... Oye, escúchame. Pero vos decís que ella en algún minuto le transparentó a la hermana. No, loco, yo estaba ahí, ¿cómo te la explico? Un grado 4 y me dolió. ¿No? ¿O vos creís que tiró la del mol?
1: No, yo creo que tiró la verdad, hermano. Sí, porque fue muy muy brígido para haberse juntado a conversar y que te dé una weá de la nada. Pues caché, como que sí. Yo creo que le habías dicho. Sí, o sí. Porque claro, ¿cómo te pasó? ¿Cómo te fuiste a distraer tanto? Una cosa así, pues, ¿me entendí?
0: Oye, espérate, pero así en todo caso los ataques a la vesícula, todo eso así, pues las piedras en los riñones, todas esas manos duelen más que... ¿Cómo te la explico, por loco?
1: Sí, pues, pobrecita mi guacha, así que después pasó el tiempo, ¿sabes? No, pues esa misma noche le dieron el alta como a las 7 de la mañana y yo me quedé ahí esperando con el papá y las hermanas, pues la loca estaba terrible agradecida, me dijo, oh, porque yo pensé que te había ido. No, le dije, ¿cómo voy a ir? Me sentía con la mía responsabilidad en mi hombro. Nah. Así que ahí la acompañé y después nos juntamos como un año después. ¿Cachai? Igual yo me la llevé entre risa y risa, tú sabes que ahí entra la longaniza, po. Así que me la empecé a llevar
0: para los curitos de nuevo, dijo, ¡no, no!
1: Claro, le dije, oye, te voy a hacer un examen para la vesícula otra vez. Y sí, nos juntamos una vez más, yo le conté la historia como en tercera persona, y sabes que la tenía cagada la risa, y yo le dije, ¿sabes qué? Esta historia se la voy a mostrar al Rumpi, tiene que escucharla. Así que,
0: oye, espérate, espérate, ¿le hiciste el examen así de nuevo?
1: No, o sea, le hice el examen, pero ya con el método más ortodoxo, ¿cachai? Sí, no nos volvimos tan locos.
0: Ya, vamos, papi, ¿qué quiere que le diga? Que te vamos a ponerte un tema. Esto es Urgencia.

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3: ¿Es, corazón?
4: Faltan 2 minutos para las 3.
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3: Y vamos con este chacotero sentimental. Escuchamos a los Bunkers. Si estás pensando mal de mí.

0: Muy buenas tardes.
1: Buenas tardes.
0: ¿Sí, con quién hablo?
1: Con Jack Johnson.
0: Nerd Johnson, ¿ya tiene Jack?
1: Ahora tengo 33. Jack Johnson por el del Titanic.
0: Par de potos. Al del Titanic.
1: Sí.
0: Ya, ¿y?
1: Nada más para contarte una anécdota que me pasó con mi pareja. La primera vez que salimos a conocer un motel.
0: Oh, hoy día tocó esa. A ver, ¿qué macho?
1: Hoy día, el día de los moteles, parece.
0: ¿Ya?
1: Mira, nosotros con mi pareja nos conocimos ahí pollitos nuevos. Teníamos 16, 18 años. Nos descartuchamos juntos.
0: Espérate, entonces, para nosotros ¿sigues hoy con la misma mujer?
1: Hasta el día de hoy sí, con la misma. Con una pura cueva.
0: Oh, qué heavy.
1: Sí, sí. Ya no, ya van 15 años, ya. Toda una familia por más.
0: Ya, ¿y?
1: Ya, entonces esto pasó como hace 3 años más o menos, ya que estábamos de aniversario. Entonces, puta, siempre aniversario a poco, salía a comer, que aquí, que allá. Siempre lo mismo. Entonces yo dije, no, pagamos otra cosa distinta.
0: Ya. Te voy a hallarte un telo, loca.
1: Claro. Entonces, pero no sabía, sí. Después se lo planteé, unos días antes. Entonces me dice, ya, pues listo, me parece. Entonces yo también trabajaba en la Contro. Entonces con el loco que yo trabajaba, yo le digo, puta, ¿sabes qué? Mañana estoy de aniversario. Y este güey me dice, tómate un Viagra, me dijo, con esa voy a estar fino.
0: ¿Qué edad tenía ahí? No.
1: 20... No, 30 años, pero tenía 29, 30 años, por ahí.
0: Pero ¿para qué día ya tomar un viaje?
1: Joder, porque este me dijo, no, con esa le da y tu garaca toda la noche y ningún problema, y puta, uno le hace caso, de repente, si igual uno ya había escuchado ya otras
0: pero,
1: veces.
0: Pero espérate, ¿pero vos teníais problema con el sistema?
1: No, nunca, nada.
0: ¿Ya?
1: Nada, pero como este me dijo, no, dale, no vas, y con esta toda la noche, y le dije, ya, para probar, po. Entonces justo ya vengo y después me consiguió una Viagra por ahí. Y me dije, va a tomarme la mitad, ¿no? Porque yo no sé cómo va a hacer el efecto de esta cuestión. Puede ser muy, muy, muy brígido. En que ya voy a tomar la mitad y la guardemos. Puesto corto, aunque ya nos fuimos a comer ese día, por ahí fuimos a cenar y después le dije, ya ahora vamos para tal lado. Y buscando y buscando no encontramos nunca nada, po.
0: Porque uno no sabía que había que recetar. Espérate, pero ¿ya te habíais tomado la pastilla?
1: Todavía no, po. Después de que salimos, después de que terminamos de comer ahí por entre medio, padre, la mandé para adentro, pero ella no se dio cuenta tampoco.
0: ¿Ya?
1: Entonces, entre buscar y buscar motel, puta, ya eran como una hora que llevamos buscando moteles. Llegamos, ¿no? Que está lleno, ¿no? Que hay que buscar, hay que tener ahí tiempo de espera, hasta que al final de cuentas ahí por Instagram encontramos ahí uno, llamamos, no, sí, hay disponibilidad, listo, ya vamos para allá. Pero yo ya sentía calor, ya, sentía un fuego dentro de mi cuerpo.
0: Tengo un cohete en el pantalón.
1: Claro, algo así, pero yo sentía calor, pues, y hacía frío, si era invierno, y hacía frío, pues yo sentía calor, pues, transpiraba. Ya, la cuestión es que llegamos, entramos al motel, toda la cuestión, y entro a la pieza, y la pieza estaba calurosa también, pero ella decía que tenía frío, pero el que tenía calor era yo.
0: ¿Ya?
1: Ya, entonces... Una de las primeras veces que veíamos la cuestión, ahí con había jacuzzi, cuánta. Entonces ella va, fue a llenar el jacuzzi, y mientras yo me sacaba, no sé, por la ropa, para entrar un poquito ahí en contexto.
0: Pero vos venías así calor, como con el bochorno, así veníais como abochornado, acalorado.
1: Estaba como con la guira marina, con los ojos.
0: Claro,
1: ya. Ya. Y resulta que me dice, ya, espérate, que tengo una sorpresa, y se fue para el baño, toda la cuestión. Ya, y de repente sale y se había comprado su conjunto y me decía que tenía mi regalito, puta rico.
0: Ya.
1: ¿Cachai? Y yo no aguanté la sed tampoco y vamos al ataque y empezamos a probar este sillón que es medio un curvado. La verdad tenía unos altos, no llegamos, no tocábamos el suelo, puta la weá incómoda, no cachábamos ni una weá tampoco.
0: Hasta el minuto puro calor.
1: Claro, sentía pura presión en la cabeza, ¿no? Pero en la de arriba, no abajo.
0: ¿Ya?
1: Pero abajo era todo normal, pues así como... Para mí era normal, pues no sentía nada extraño, nada, pero sentía calor. pero ella no se daba cuenta, ya, y resulta que no aguantamos la fe y nos pusimos a ver,
0: sí,
1: pusimos a hacer ahí el acto, toda la cuestión, que aquí, que allá, que esto otro, por todos lados, pero en la pura cara no, ya, y ahí fuimos harto rato, sí. Yo, pues, como digo, problemas con ese sentido no tengo. Yo no la asimilé por el Viagra, nada de eso, porque yo sentía pura calor, no, pero abajo estaba todo normal. Y nos pusimos a darnos el amor, toda la cuestión, que aquí, que allá, para arriba, para abajo.
0: Ya, pero
1: para
0: vos tampoco sentías que la pastilla te había ayudado para nada.
1: No, pues sí, para mí era normal, no, pues.
0: Ya.
1: No era nada de otro mundo, yo no lo que sentía era calor, no, mira. Yo no sé si el efecto de la pastilla de la mitad se me fue para arriba del cuerpo, nunca se fue para abajo. La otra mitad, a lo mejor, de la pastilla era para abajo, no sé, me la tomé.
0: A lo mejor no sé, te comiste una pastilla de eucalipto, una vez que esas como que te enfrían, no sé, po.
1: Es que no me enfrío.
0: ¡Ay, date la de eucalipto!
1: Ya, y la cuestión, que eso no es todo, ahora viene porque el nombre de Jack Thompson. Esa es una parte de la anécdota. Y en esa ya, como que, puta, ya íbamos a cambiar la pose. Puta, y yo me bajo de la cama y siento las patas con agua, ¿no? Y llego ahí y miro para el jacuzzi gorgorea, tira agua para afuera, se inundó la pieza completa.
0: ¿Por qué no apagaron el jacuzzi, weón?
1: No sabía, por la calentura, porque ella dijo, no, yo me encargo el jacuzzi, yo quedé confiado en eso, así que nos pusimos ahí, que nos miramos, se nos cortó la leche, cagaba la risa, los pantalones andaban flotando por allá por la entrada.
0: No, pero serio, o sea, se llenó la pieza de agua, ¿en serio?
1: Se llenó la pieza, te lo juro, se llenó la pieza, se nos rebalsó.
0: Y se te ahogó hasta la pastilla, papi.
1: ¿Sí o no? Decía, no me acuerdo si habíamos pagado 3-4 horas, no me acuerdo, pero la vez que jugamos 2 horas en darnos amor y las otras 2 horas la jugamos puro secar la pieza.

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1: ¿Cuánto marca el termómetro, corazón?
2: 16 grados.
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0: noches.
1: Hola, Rumpi, buenas noches.
0: ¿Sí, con quién hablo?
1: Bueno, no voy a negar mi nombre es Rosa.
0: Si decís buenas noches, quiere decir que tú no estás en Chile.
1: Pues no.
0: ¿Ya?
1: Estoy ¿dónde? En las Europas.
0: Ah, estás en Europa.
1: Sí, sí, sí, acá son las 8:20 de la noche.
0: Ah, vale, vale, vale. Ya. ¿Y Rosa qué edad tiene?
1: 6.1. Mira que escucho tu programa, ¿eh?
0: ¿Y tú eres chilena?
1: Sí, sí, sí.
0: Ah, vale.
1: Muy chilena.
0: ¿Ya?
1: Muy chilena.
0: ¿Ya? Dinos, Rosa.
1: Bueno, Rumpi, te quiero contar un poquito de mi historia desde el momento en que me casé hasta el momento que estoy hablando ahora contigo. Bueno, yo me casé en el 84 y en el 85 fui mamá de mi primera hija. Tenía 20 años cuando fui mamá y después a los 25 tuve a mi segunda hija y a los 45 aquí en España tuve a mi tercer hijo. Bueno, yo me casé en el 84 con un hombre conductor de autobús y pues mis primeros 7 años fueron marcados por drogas y eso sin tener conocimiento yo, obviamente. Y bueno, ya después fueron yendo poquito a poco las amenazas y de que porque yo no sabía, no estaba en ese mundo yo, no fui criada en ese mundo tampoco. Y nada, pues fueron pasando los años y poco a poco estaba embarazada de mi segunda niña. Y
0: ya, pero espérate, a las primeras muestras de que el tipo se drogaba y tenía una vida que no te mostraba, no te fuiste, digamos.
1: No, claro, porque no lo sabía. No sabía, todo esto se descubrió cuando yo estaba embarazada de mi segunda hija.
0: Ah, ahí descubriste recién.
1: Sí. Y bueno, y se descubrieron muchas cosas más. Entonces cuando yo tú sabes que la gente comenta y comencé a escuchar comentarios y pues decidí salir de casa, irme a la casa de mis padres, en la cual inmediatamente fui amenazada de muerte por parte del padre de mis hijas, que si yo lo dejaba, él me mataba. Entonces, claro, descubrí el hecho de que porque él no quería que yo saliera de casa era porque ya sabes tú que en esos años el ser bisexual era como muy tabú, era todo como muy cerrado, muy...
0: Ah, pero te descubriste que él era bisexual.
1: Sí, sí, cuando yo estaba embarazada de 2 meses de mi hija, de mi segunda hija. Entonces,
0: ¿pero qué, de que cómo lo descubriste? ¿Qué, lo pillaste con un hombre o él te lo dice?
1: No. Comenzaron a correr comentarios hasta que yo notaba que él, cuando llegaba a casa, cogía una manta y decía que se iba a ir a quedar al autobús y no llegaba, no quedaba en casa. Y bueno, yo todo eso lo veía como muy normal, pues estaba cerrado como en un, ¿cómo le llamas tú?, como en un círculo muy cerrado. Y cuando se descubrió más, me lo comentó un familiar de él y lo encaramos y él dijo que sí. Yo le dije, niégamelo para creerte a ti, y me dijo que sí, pero que yo no lo tenía que dejar porque él me mataría.
0: ¿Y eso en qué país estabas?
1: En Chile.
0: Ah, todavía en Chile, ¿ya?
1: Sí, sí, sí, te estoy hablando de mi episodio de matrimonio. Entonces, yo dejé...
0: Y él le dice a ti, frente a toda la familia, mira, si tú me dejas, yo te mato. Y la gente como, ah, ya, pues entonces quédate con él.
1: No fue así. Él, cuando le preguntamos, su
0: sexualidad.
1: El hecho de que él, sí, dijo que sí. ¿Y cuál era el problema? Entonces, bueno, yo lloré y nada, pues inmediatamente salimos de esa casa, de la casa de mis padres, y él inmediatamente me dijo, tú te vas y te mato, o mato a uno de tus padres. Entonces comencé a sufrir maltrato psicológico.
0: No, oye, pero más que eso, o sea, sí. Amenazas de muerte.
1: Sí.
0: Y abuso sexual, me imagino.
1: No, porque no le gustaba.
0: Ah, claro, porque le gustaba al hombre, decís
1: tú. Claro. Entonces, opté por una vez, un día X en casa. Yo vivía aparte de mis padres, en otra localidad, y un día opté por salir de casa y él me dice: vete a comprarme cerveza, pero ve sola y no pidas ayuda, porque aquí adentro están tus dos hijas, que eran hijas de él. Y nada, pues fue un domingo terrible. Entonces él se fue al baño, yo cogí a mis dos hijas, cogí las llaves de casa y lo dejé encerrado dentro del piso del departamento. Y pedí ayuda.
0: ¿A quién? ¿A un vecino?
1: Sí. Le pedí a una vecina que por favor llamara a mis padres, y otros vecinos cogieron a mis hijas y corrimos y nos escondimos debajo de unos containers. Que había un camión aparcado arriba. Bueno, llegó mi familia y todo eso, y yo le digo a mi hermano que estaba encerrado en casa. Pues le dijo, mi hermano entró. Lo único que mi madre le decía: no le pegues, que están dentro de su casa y te puede acusar. Y bueno, la cosa es que él dijo: llévatelas, que no las quiero ver aquí. Y además yo me casé con tu hermana solamente para tapar, le dice a mi hermano. Entonces mi hermano le dice:
0: ¿y tú no te diste cuenta de que estabas casada con un hombre homosexual?
1: No, porque fue el primer hombre en mi vida.
0: Sí, pero...
1: Entonces, como te digo, en mi hogar fue un hogar muy muy bien constituido, una familia muy, muy
0: sí,
1: decente.
0: Pero tú entendís lo que es el placer o no, po.
1: No, porque yo le preguntaba a mi hermana, le decía que por qué yo no sentía ningún orgasmo, no tenía placer de este, y que pasaban meses y meses y no era, y lo veía como normal. Mis padres hablaron con él y él dijo que no le daban ganas, ¿sabes? Que no le daban ganas. Y nada, pues cuando me embaracé de mi niña, de la segunda, pues mi padre quería que yo abortara ese bebé, en la cual en el hospital le dijeron de que no, que ellos estaban para salvar vida, porque cuando yo me enteré caí en una crisis sumamente mal y estuve a punto de perder mi hija. Y claro, ellos como médico comenzaron a darme remedio para que yo no abortara. Y mi padre en esos años ganaba dinero y daba dinero para que yo perdiera ese bebé, para que no me quedara con un segundo bebé de él. Bueno, la cosa es que tuve a mi hija. Cuando mi hija tenía 2 años, comenzaron las terribles amenazas de muerte. Entonces huí a la casa de mis padres, en la cual tiraba bombas monoto para adentro, rompía cristales. Mi hermano hizo
0: tiraba
1: como un zulo.
0: Bombas molotov para
1: sí, y nosotros nos enterábamos que era él porque eran las mangas de su jersey.
0: No, ¿sabes? Pero ¿quién más te iba a tirar una molotov para adentro, po?
1: Claro. Entonces mi hermano con mi padre hicieron un búnker dentro de nuestra casa, sin ventana, todo de lata, cosas para tenerme a mí y a mis dos hijas protegidas. Y bueno, la primera amenaza más fuerte fue que me intentó ahorcar.
0: No es amenaza, ya venía, ya te estaba tratando de quemar la casa, ya estaba ahí en un franco enfrentamiento, así.
1: Sí. Y después, cuando me intentó ahorcar, llegó justo mi niña menor, y después me tiró unos balazos en un colectivo.
0: No, ya, oye, pero ese Juan estaba desquiciado.
1: Sí, y lo último que fue, que ya detonó todo, un día X, era mayo, nunca se me va a olvidar, había una niebla muy espesa, y tocaron el timbre de casa.
0: Pero espérate, ya te había tratado de quemar, te había tirado balazo, te había tratado de ahorcar, y tú nunca pusiste una denuncia, nadie te podía proteger de eso.
1: Sí, Rumpi, lo que pasa es que lo tomaban detenido y él era hermano de un mayor de carabinero.
0: Sí, todo bien, pero un weón que le pega un balazo a una persona en la calle, que lo ven, lo saben, ¿salía porque era hermano de un mayor de carabineros?
1: Sí,
0: salía.
1: Lo tomaban detenido y, él, sí, y al día siguiente ya estaba en la calle.
0: Entonces, ¡viva Chile! ¡Viva Chile!
1: Sí, sí. Pero bueno, también tengo que destacar que en la última, cuando llegó a casa, como te cuento, y pues tocaron el timbre, yo abro la puerta porque la casa tiene un timbre de afuera, de la reja. Y claro, cuando yo abro la puerta me lo encuentro en la puerta de casa, adentro. Había saltado la reja y me roció con gasolina.
0: Me estoy a cortar la boca.
1: Sí, mira, si hay gente que me está escuchando de donde yo vivo, saben que no estoy mintiendo.
0: Espérate, ¿te roció gasolina y te iba a quemar viva?
1: Sí, sí, sí, cuando soltó
0: el chino. Después de haberte ahorcado, después de haberte tratado de quemar la casa, después de pegarte balazo con la salida de su hermano y el loco te va a ir a quemar viva.
1: Sí, sí, sí, sí.
0: Oh.
1: Y cuando fue a tirar el mechero, pues inflamó él. Y yo logré sacarme el jersey que tenía puesto. Mi familia gritaba y me dicen que salga arrancando con mi niña, porque mi otra niña estaba en el colegio. Salí arrancando a la casa de una amiga, de mi mejor amiga, y me cubrieron ahí. Bueno, este tipo...
0: ¿Y él se quedó quemándose?
1: Sí, sí, sí. Pero como carabinero no me hizo caso, pues nosotros hicimos la denuncia a través de Investigaciones de Chile, en la cual tengo que agradecer mucho. Y tomó el caso de Investigaciones.
0: Espérate, pero los pacos no iban porque era amigo de un hermano de un mayor, ¿por eso?
1: No, pero si esa noche cuando llegó carabinero, llegaron los bomberos, llegó ambulancia.
0: ¿Y él murió quemado? ¿Él murió quemado?
1: No, Rumpi, no. Pasó 3 meses hospitalizado, en la cual se intentaba bajar de la camilla para salir a matarme. No, ahí no quedó la cosa. Ahí no quedó.
0: ¿Ya?
1: Él siguió vivo y nada, pues a mí me tomó Investigaciones de Chile y me llevó a un hogar de protección a la mujer, ¿vale? Estuve 5 meses y bueno...
0: ¿Qué año estamos hablando?
1: A ver, yo me casé en el 84, 85, 90 y... 94, 95, porque ya mi niña, la menor, yo me separé cuando ella tenía 2 añitos y nació en el 91, 92, 93, 94, ahí, en esa fecha yo no podía salir a la calle, pues bueno, mi hermano, tengo un hermano que maravilloso, él nos fue a retirar de la casa hogar porque estábamos muy delgadas, estábamos llenos de piojos y bueno, la cosa es que me llevaron y estuve 3 meses encerrada dentro de la casa de mis padres. Ellos se iban a trabajar y yo me quedaba dentro con mis 2 hijas sin poder ir al colegio, mis hijas sin poder
0: porque estaba
1: salir a la
0: este
1: calle.
0: Enfermo queriendo matarlas.
1: Sí, sí, porque él sí que me raptó, te estoy haciendo el cuento súper corto. Me raptó a mi hija menor, se la llevó a la playa, le decía que caminaran hacia adentro del agua, y él le decía no papá, ella le decía no papá, que yo no sé nadar, me tengo frío, y yo lloraba y yo le decía a mi hermano me decía que me tranquilizara, que esperáramos. A todo esto mi hermano pidió licencia para poder portar armas, y claro, Investigaciones le dijo que mi hermano no tenía que disparar, ¿sabes? Que la víctima era yo, porque a la final se iba a ir a la cárcel mi hermano, y yo para poder, sería como defensa propia, ¿me entiendes?
0: Sí, pero después de que te había tratado de balear, quemar, ahorcar, las intenciones estaban claras que te iba a matar ese hombre.
1: Sí, sí, sí. Entonces... llegó el juicio y me enfrentaron en el juicio con él. Y nada, las miradas de él eran amenazantes. Yo fui custodiada por Investigaciones. Fue muy fuerte tenerlo frente a mí. y la jueza le dijo que ¿cómo se llama? Que tenía que estar con una orden de alejamiento de mí y de las niñas. Pero resulta de que él cayó al hospital y en el hospital trabajaba su hermana. Y su hermana, cuando entró quemado, su hermana le dijo que había explotado el motor de la micro, que por eso su hermano estaba así. Y más, era porque era esquizofrénico. Entonces la jueza, cuando él entregó el informe, la jueza le dijo: si usted está sano, va a la cárcel, si es esquizofrénico, lo interno en un psiquiátrico. No, es que yo me mato. Pues mátese delante de mí, le dijo a la jueza. Y bueno, la cosa es que le dieron la orden de alejamiento. Seguimos con el mismo miedo.
0: ¿Él no fue a la cárcel después de eso? ¿No fue?
1: No.
0: Yo no te puedo creer esto.
1: No, sí.
0: ¿Y él dónde estaba? ¿En la cárcel o en el manicomio?
1: Ninguno de las...
0: ¿Sale a la calle después de que te roció con benzina y se quemó?
1: Sí. Sale primero él y detrás salgo yo. Le dieron el tiempo que se alejara de mí. Y le dijo a la jueza: no haga ni siquiera gestos con la mano amenazante. Y él, cuando me veía, porque después volvió a conducir, veía, se ponía la mano en el cuello así, mirándome a mí, se ponía el dedo en el cuello. Y bueno, cuento corto, una vez viajó un amigo, muy amigo de la familia, y me dice mi hermano: vamos con las niñas a buscar al tío al aeropuerto. Y yo lo acompañé con mis dos hijas. Y cuando veníamos para acá, a nuestra ciudad, le dice: tío, ¿qué pasa si me voy a dar una vuelta a España? Sí, le dice él. Mi hermano tenía muy buena situación económica. Sí, me voy a ir un mes. Y cuando mi hermano estaba en el aeropuerto, se acercó a mí al oído y me dice: esto lo voy a hacer por ti. Y se fue. Pero mi hermano no volvió en un mes. Mi hermano se quedó años, juntó dinero y me sacó de Chile.
0: Oh,
1: a mí y a mis dos hijas.
0: Para alejarte, de ese hombre.
1: Sí, mi hermano tuvo que pagar. Bueno, aquí ahora nosotros decimos 500 euros, pero fue medio millón de pesos para que le diera la firma.
0: ¿Para qué?
1: Fue él solo, para que diera la firma, la autorización para sacar las niñas. ¿Sabes?
0: Claro, la autorización para salir fuera del país.
1: Sí, mi hermano viajó a Chile y le dijo: mira, es que las quiero llevar a dar un paseo, ¿qué te parece? Dame la firma. Bueno, le dijo: pero me das dinero. Entonces él, como no se preocupó de leer, porque ya la droga lo tenían bastante, no se preocupó de leer que estaba dando él la autorización definitiva, o sea, sin tope de fecha.
0: Claro.
1: Salimos de Chile a un país, llegamos a Madrid, a un país, bueno, de principio estaba mi hermano, todo bien, la familia de mi hermano, porque mi hermano se casó acá en España, y fuimos a parar a una ciudad de Andalucía, mis hijas y yo, en la cual nos vimos en la calle, nos echaron en la calle.
0: ¿Cómo te quedaste en la calle?
1: Sí, me echaron a la calle una mujer que era una prima política de mi madre. Nos echó a la calle un día 31 de diciembre, en la cual era un frío, pero un frío horrible, porque en esa fecha cae invierno. Y nos recibieron unos abuelitos donde yo trabajaba y estuve ahí un año con ellos. A todo esto yo tenía una pareja en Chile, en la cual no la podía ver cuando yo quería. Tenía que ser muy, muy, muy oculto todo, ¿sabes? Muy oculto. Cuando yo salía, tenía que esperar que pasara la micro y después yo salir. Yo no podía salir, o sea, ¿sabes lo que te quiero decir? Que sí, él no viera que yo iba saliendo a la calle.
0: Claro.
1: Mi pareja pertenecía a la Armada y bueno, cuando me vine a España, esa relación se terminó, pero seguimos en contacto, en la cual yo estaba en Andalucía y él se dio de baja en la Armada, pues se vino a España conmigo. Después de haber pasado varios episodios, me quemaron las manos, sufrí mucho racismo en ese
0: periodo. ¿Quién te quemó las manos?
1: Una jefa que tenía yo allá en Andalucía en un bar, porque Yo te cuento de que aquí a los choritos se les llama chipirón, o sea,
0: ¿sí?
1: Tienen otro nombre, ¿vale?
0: Ya.
1: Estaba el chipirón, una montonera, mejillones se llaman aquí los choritos. Entonces ella me decía, pon mejillones al vapor. Y yo no sabía lo que eran los mejillones, no los conocía. Y me toma por detrás de la espalda la mujer y me pone las manos en la plancha donde ponen las hamburguesas.
0: No,
1: me
0: estáis.
1: Quedan las palmas de las manos.
0: ¿Cómo?
1: Sí. Sí. Y después me pegó una cachetada y me tumbó al suelo, en la cual me enterró un arcón, eso de la nevera, en una parte de la cadera, y hasta el día de hoy me dejó fatal.
0: No.
1: Emigramos, oye. Mi hija mayor emigró a una ciudad de Cataluña y dijo, mamá, vénganse. Yo me quedé con mi hija menor y con mi pareja. Nos vinimos a una ciudad de Cataluña. Y aquí comenzamos a surgir poquito a poco. En esos años tiraban muchas cosas a la calle, pues amoblamos un piso, bueno, una montonera de cosas. Cuando nos vimos un poquito en la cima, yo estaba trabajando muy bien, mi pareja también, y me hacen una revisión de mamografía y me diagnostican cáncer.
0: A ver, espérate, yo te quiero pedir una cosa. Lo que pasa es que acá en Chile ya van a ser las 4 de la tarde y tengo que terminar el programa. Yeah. ¿Es posible que te llamemos mañana a la
1: sí.
0: dos horas antes
1: esta
0: de esto?
1: Hora está bien.
0: ¿A esta sí. hora? ¿O
1: sí,
0: antes?
1: Sí. Sí. A la hora como que me llamaron hoy, está muy bien.
0: Ya.
1: Sí, porque
0: acá si no vamos a tener que hacer todo rápido con el fin de...
1: Que no se te olvide, sí, que no se te olvide dónde he quedado. En cáncer.
0: En el cáncer, exactamente. Pero sí. Es que siento que si no lo vamos a hacer rápido y merece un espacio y un tiempo acorde a tu historia, ¿puede ser?
1: Muchísimas gracias, Rumpi.
0: Vale.
1: Te lo agradezco muchísimo.
0: Vale, mañana hablamos.
1: Vale, muchísimas gracias.
0: Esto es... ¿nos vamos directo, Janchicito? ¿Tema? ¿Sin tema? Ya. Hasta aquí quedamos, entonces. Y mañana seguimos con la amiga, porque las peripecias que estaban... Que vamos, tío. Ya, nos escuchamos mañana a las 2. Que tengan todos muy buenas tardes.
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2: ¿Qué hora es, Corazón?
3: Faltan 5 minutos para las 4.
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1: Buenas tardes. Buenas tardes, señoras y señores. ¿Cómo estamos, cabrón? ¿Cómo estamos, viejito? Mi viejo Pedro Lanudo, ¿cómo están? ¿Cómo están los ánimos? Es que no te puedo creer que ya jueves. ¡Jueves! ¡Que te quiero!
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1: Ya, se armó. Se armó. ¿Cómo está la cosa? ¿Cómo anda la cosita, viejito? Amiga, ¿cómo estamos hoy día? Bienvenidos. Bienvenidas todos. Tenemos fiestoco hoy día, ¿eh? Tenemos programazo para que se conecte con nosotros a través del WhatsApp, como siempre, como todos los días. La invitación es la misma, conecta con nosotros. El WhatsApp de Radio Corazón, siempre Apolinio, siempre disponible. Desde ya, envía tu mensaje de audio al WhatsApp de la Corazón.
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1: Le damos la bienvenida a quienes estaban cambiando la radio y se encontraron con este programa. Recién. ¿Ah? Auditor nuevo, auditora nueva. Venía cambiando a mí. Digo, ¿y este quién es? ¿Aquí quién es? ¿Qué pasa? Bueno, quédese. Quédese y se sorprenderá. Este programa se llama La Corazón Toca Doble y es un regalo para todos los auditores, un regalo para la audiencia, con compañía doble, con entretención doble, con todo doble. Y si quieres ser parte del programa, nos envías tu mensaje de audio al WhatsApp en el más 569-6140-6558. Espero todos los mensajes de audio desde ahora. Ya.
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1: Pero ojo, atención, porque los teléfonos, las líneas telefónicas también están habilitadas para que se contacte directo conmigo, para que me hable directo, si face to face, cara a cara, verso a verso, en el 22-381-2040 y el 22-381-2042. Señoras y señores, comenzamos este programazo. Llámanos en cualquier minuto.
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1: Prepárense para recibir este programa. Abran sus brazos. Abran su corazón, su alma. Porque aquí vengo con el látigo consagrado. Aquí comenzamos. La Corazón toca doble, pero por la... ¡Aquí está buena la radio!
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1: 4:03, 4:03. Así comenzamos la toca doble. Soy Giancarlo Santangelo y estoy contigo hasta las 6 de la tarde en La Corazón.

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5: Vamos, vamos con los WhatsApp, vamos con los teléfonos, estamos contentos. Día. Día jueves nubladito aquí en Santiago, por lo menos. Saludo a la gente de La Serena, aquellos lados. Están con lluvia los chiquillos, ¿no? Las chiquillas por allá. Pero claro, mucho ánimo, ¿eh? Cariño, vamos al teléfono.
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5: Buenas tardes.
6: Aló, amigo, buenas tardes.
5: Hola, amigo, ¿qué tal? ¿Con quién hablo, amigo?
6: Hola, Manolito de la Star Región, ¿cómo la tomé del Bío Bío?
5: ¡Fuera, Manolito! ¿Cómo está, mi compa
6: aquí
5: lindo?
6: Está de peliculín bombín, pero de anoche. Ya tenemos vida todo el día otra vez.
5: De peliculín bombín, no me diga. Oiga, pero qué manera de llover es esa.
6: Oh, Dios mío, pasa que la gente tomó más de por dentro y toma por fuera. A veces es más 18 chicos.
7: Viejo cochino.
5: Ya.
6: Amigo.
5: ¿Qué pasó?
6: Un saludo cordial por tu programa a la distancia de la otra región de Tomé.
5: Muchas
6: y
5: gracias.
6: Te deseo que hagas un buen papel como te lo mereces, como todos los animadores de la Radio Corazón.
5: Yo vale, muchas gracias.
6: Mi corazón, escucho Radio Corazón.
5: Grande, compadre, muchas gracias. Te mando un abrazo, ¿eh? Mucho cariño. Cuídate mucho.
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8: Hola, hola, buenas tardes, Chanchi Guapo, ¿cómo estás?
5: Buena.
8: Espero que estés muy bien.
5: Sí, muchas gracias. Mucha,
8: quiero mandar un saludito a mi hijo Byron Contreras, que ayer estuvo de cumpleaños, decirle que lo amo mucho. Y a mi cuñado, el Tolo, que también estuvo de cumpleaños.
5: El Tolo.
8: Y también lo aprecio mucho. Eso, Chanchi Guapo, que tenga buena tarde. Chao, chao.
5: Vale, Maquinón. Un abrazo. Hola.
9: Hola, amigo mío.
5: ¿Está ocupado? ¿Está ocupado? ¿Aló? ¿Con quién hablo?
9: Hola, Chanchiguavi. Muy buenas tardes.
5: Buena, ¿con quién hablo? Maquinón.
9: Aquí con Jonathan.
5: Buena, Jonathan. ¿De dónde llama, Jonathan?
9: De aquí, de una renca, Chanchiguavi.
5: Porque renca la lleva. Muy bien, Jonathan de Renca, cuéntamelo todo, máquina, ¿para qué nos llamas? ¿Cómo te ayudo?
9: Chanchiguavi, quiere contártelo todito, todito, todito.
5: ¿Qué pasó?
9: Quiero mandarle un saludo a Eduardo Gaete, que está de cumpleaños en este día.
5: ¿Quién es? Vamos, ¿quién es Eduardo Gaete?
9: Mi compañero de trabajo va manejando en este momento.
5: Vale, vale.
9: Y chuta, que Dios lo bendiga mucho.
5: Mira,
9: y que
5: vengan
9: muchos años más.
5: Es amigo suyo, ¿ah? ¿Eh? Es amigo.
9: Sí,
5: amigo,
9: ya tú sabes, Chanchiguavi.
5: Amigo, amigo, amigo o amigo.
9: No, amigo. Amigo no, pues yo tengo mi pareja, tengo mi mujer, ya tú sabes, tengo rico, rico, rico, rico.
5: Me gustaría ponerlo en duda, mi viejo, oh, perdóneme. Ya, saludos a tu amigo, compa. No hay problema, saludos.
9: Muchas gracias.
5: Vale, Maquinón, saludos a tu amigo ahí, va el cumpleañero.
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10: Buenas tardes, en Chihuahua. Mira tú lo hermoso que está Temuco. Ahora Temuco es navegable. Ah.

0: viejo cochino.
1: Zamorano. Ya, vamos al teléfono. Vamos al teléfono. Ah, déjame mandar un saludo gigante. A esta hora exacta tengo que mandar saludos. Al Jardín Infantil Las Flores, ahí en Maipú. Una de las tías me pidieron un saludo. Le mandamos un abrazo tremendo para todas las chiquillas. Para la tía esta. Para todas las tías. El Jardín Las Flores para las chiquillas también ahí. Para los más pequeños, para la Isabela, para la Julián. Para todos los niños y las niñas del Jardín Las Flores que nos están escuchando a esta hora. Mucho cariño para todas las chiquillas también. Ah, para las tías. ¡Gracias, tía! ¡Cuídeme la guagua!
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1: Hola, buenas tardes.
3: Hola.
1: Hola, sí, ¿con quién hablo?
3: Con Verónica de Talca, bueno.
1: Vero, ¿cómo estás, Brito?
3: Voy haciendo picarones.
1: ¡Picarones! ¡Mira!
3: ¡Picarones!
1: ¡Picarona!
3: Bien, con alta lluvia,
1: con chihuahua
3: y pura lluvia, tormenta, la tormenta probé.
1: No le puedo.
3: Oigan. Lluvia, fuerte, con viento muy acelerado.
1: Afírmate bien, no te vayas a volar, un poquito.
3: No, yo soy súper alta, delgada, pero...
1: Pero alta. Muy bien, amiga.
3: Pero no, pues olvídate, la lluvia dejó la embarrada. Aquí en la octava región, no. Talcahuano, sí, si te saluda, atento, hay que estar atento.
1: No me diga, oiga, pero, ¿por qué tanta lluvia, oiga?
3: Que anoche vienen esos relámpagos que sacan fotos.
1: Ah, que sacan fotos. Bueno, Berito, oye, Berito, en noviembre voy a andar por allá por Talcahuano, por si acaso.
3: ¿Y a dónde vayas, tan lindo, precioso, bello, para darte un beso con amor y cariño?
1: Ahí te cuento.
3: Llámame a este teléfono, por fin, me decís dónde estáis, porque tengo harta amiga que te admiran,
1: ¿eh? Ah, para que me vayan a ver.
3: Un coro que va a estar ahí cantando a ti.
1: Vayan a verme.
3: Ya, pero
1: aquí
3: te
1: llamás
3: y me
1: decís
3: dónde
1: vais a
3: estar, pues.
1: Obvio, ahí vuelto.
3: Ya,
1: mucha
3: chihuahua.
1: Ya, amiga, oye, ¿quieres saludar a alguien? Aprovecha.
3: No, me saludo sola, porque te escucho todos los días sola aquí al Rumpi. Recién me está emocionando ese Rumpi hoy.
1: ¿En serio? ¿Por qué? Sí. ¿Qué dijo?
3: Ya, mi amor, no te voy a tomar para que siga otra persona que quiera llamarte.
1: Ya estamos, amiga. Muchas gracias por la consideración. Te mando un abrazo, ¿eh? Cuídate mucho. Chao.
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1: Buenas tardes.
4: Buenas tardes.
1: ¿Y con quién hablo?
4: Con Kevin.
1: Kevin, ¿cómo estás, Kevin? ¿Cómo te va?
4: Bien, gracias a Dios.
1: ¿De dónde llama? ¿De dónde llama Kevin?
4: Estoy acá en Independencia.
1: ¿Qué andas haciendo? ¿Estás comprando masa?
4: No, podemos comprar unas pizzas aquí con la hija.
1: ¿Estás comprando unas telas por kilo? Ah.
4: No, pizza.
1: Una visita. ¿A qué altura de Independencia vive usted, amigo mío, más o menos?
4: Cerca del hospital.
1: ¡Ah, después! ¡Ah!
4: Oye, quería pedirte un favor.
1: A ver, ¿de cuánto quiere el favor, amigo? Dale.
4: Lo que pasa es que hago tributo Chayanne y soy cantante de música ranchera.
1: No te puedo creer, pero ¿cómo voy a hacer tributo a Chayanne? Pero si Chayanne es tan bonito, tan guapo.
4: Algo se hace.
1: Ah, pero espérate un poco, pero cantar y yo también te parece a Chayar un poco, ¿no?
4: Tendría que decirlo a la gente, no yo.
1: No, pero si tú estás haciendo el doble. Pero claro.
4: Oye, ¿puedo dar mi Instagram para ver si logramos hacer algo ahí?
1: No pasa nada. Primero tiene que decir si se parece o no se parece a Chayar.
4: Mira, cuando me maquillo me parezco más.
1: Cuando te maquillas te parece mucho más, ¿ah? ¿Eh?
4: Claro. No, pero en la voz se hace harto el intento.
1: ¿En serio? Sí. Bueno, hagamos algo entonces, a ver cómo sale. A ver cómo es. Esta se la sabe, ¿no? O alguna nomás canta. ¿Cuál canta usted, Chayanne?
4: Todas.
1: Ya, vamos, a ver, vamos a escuchar. Señoras y señores, en el plató central, Chayanne.
5: En América fiesta.
1: ¡Oh!

0: ya lo sabes, buen amigo.
1: ¡Eso!
0: Seguir la mentira no parece en terminar.
1: ¡Fuera! ¡Dale, sigue!
0: Ah, de sal. Barras entonando la canción. Millones de latinos con un solo corazón.
1: Fiesta, buena, compadre. Oye, le sale, pero igual, mi socio. Oye, pero igual. Ya, compadre, se ganó entonces dar el Instagram para que la gente lo vaya a seguir al tiro, ¿eh?
0: Buenísimo, muchas gracias. El Instagram es Kevin Sarrés Oficial.
1: Kevin
0: Sarrés. Como Torres, pero con A. Sarrés Oficial.
1: Ah, Tarrés. ¿Tarrés? ¿Está bien? Sí,
0: exactamente.
1: Ajá, Kevin Sarrés
0: Oficial.
1: Kevin Torres Oficial. ¡Ah! ¡Le parecía a Chayanne! ¡No! ¡Oye, bueno, igual a Chayanne! ¡Oye, pero igual a Chayanne después de que chocó en el auto! ¡No! ¡Se parece a Chayanne, compadre! Ok, ahí
0: muchas
1: está.
0: Gracias.
1: Oye, a ver, el amigo también hace un festival ranchero, tiene harta publicidad ahí. Ok, Kevin Tarres. Ese es tu Instagram, hay harta información tuya. Que te vaya excelente, amigo.
0: Gracias, amigo.
1: Invitamos a la gente que te siga si le gustó ahí tu canturreo. Y nada, que te contrate para cualquier cosita. Despedida soltero, de soltera algo, ¿no? ¿Hace eso?
0: ¿Cómo, perdón?
1: Despedida soltera.
0: Sí, por supuesto.
1: También,
0: despedida soltera, matrimonio, cumpleaños. Entierro, funerales.
1: No te puedo creer. Bingo de beneficio, ¿no?
0: Sí, de todos.
1: También
0: sí,
1: le pone, ¿eh?
0: Siempre, siempre hay espacio para ayudar.
1: Ya, compadrito. Ahí está entonces, que la gente lo siga en Kevin Tarrés Oficial. El mejor imitador de Chayanne del mundo. Por favor, por favor. Ya, máquina. Oye, que le vaya bien, ¿eh? Cuídense mucho.
0: Un abrazo, muchas gracias.
1: Chao, Kevin Tarrés. En América. Chao, Kevin. Oye, cantó hermoso.
2: Oye, se parece más a Lucho Jara.
1: No.
2: Que es allá.
1: Pero ¿cómo dice eso, señora? Porque hoy es fiesta. No, está bien.
3: Buena fiesta. Aprobado por Chayanne.
1: Bien Chayanne.
4: No canta bien, pero está bien bueno el
1: Tarrés. Mira, le gustó el Tarrés. Mira.
5: El Chihuahui, ¿ah? Yo hago un tributo a Barney. Escucha.
6: Quiero yo. ¿Y tú a mí? ¿Vamos a jugar, niños?
5: Cualquier cosa me contactan, ¿no?
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1: Juan Luis Guerra, esto nos dice el costo de la vida. No me diga nada.

0: Bowie. Yo hago un tributo a Barney. Escucha.
1: ¡Oh, ya salió!
2: Chanchihuahui es igualito a Chayanne. Igualito, pero de espalda.
3: Buena, Chanchihuahui, está rica la tarde. Puta, el amigo que se deje una barba, hace la niña blanca y hace Chico Trujillo también. Se parece más a Chico Trujillo.
1: ¡No!
4: Chanchihuahui, ese Barney parecía más Pluto, sí. Oye, pura pista de demo hoy día.
5: Chanchihuahui, yo soy el doble y hago cover de Pinilla.
0: Oye, canta bien el amigo Chanchihuahui, pero me quedó una duda, weón. ¿Era Chayanne o Luis Fonsi?
6: Chanchihuahui, un saludo a mi amor Evelyn Müller, que la amo con todo mi corazón.
1: Está ahí enamorado, viejo. Está ahí empotado.
7: Oye, si se parece, son peladores.
8: Sí.
7: Al Leo Guatrol que tiene la uña escarlata.
1: No, no, no, pero ¿cómo se le ocurre?
9: ¡Buena, por Chayanne de Maine!
1: ¡Ya!
10: Buena, buena, Chanchihuahui.
1: Hola.
10: Yo soy el doble de la Rupertina. Buena noche, mi chico. ¡Palo!
11: Hola, Chanchihuahui.
1: Hola, mi amor.
11: Saludos desde el trabajo.
1: Okay.
11: Esperando que se hagan las 6 para salir.
1: Ay, qué rico. Saludos. Porque salimos juntos, mi amor.
12: Oye, Chanchihuahui.
1: ¿Ah?
12: Está rico, loco.

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1: 4 de la tarde con 25 minutos. Y si crees que si esta primera media hora se pasó volando, oiga, afírmate en lo que se...

0: llamo y mándale un saludo a mi compañero Julio, que aquí anda caminando a los vaqueros.
1: Hola, San Chihuahui. Parece que esos dos amigos serían una de arena, una gravilla.
2: Yo me he enamorado. Yo me
3: enamoré.
4: San Chihuahui, buena saludo. Mándale un saludo a mi hermano Juan Pablo Sazo de Puente Alto, que anda ubereando por ahí.
5: San Chihuahui, aquí saludo para todos de la U Central.
6: ¿Y ahora qué va a pasar si ya pasaron las fiestas patrias, po? Vamos a tener que repetirlo, pero con otro completo, po.
7: Buenas, buenas, en Chihuahui. Quiero dar un saludo a todos los colegas aquí de Madera Martín.

0: Saludos, saludos.
1: Saludos, Maquinón. Saludos a Constitución, que nos están escuchando. ¡Fuerte! Oye, pero que está bueno el programa. ¡Qué buen programa, viejo!
2: Buena, Chanchibobi. Sí, el hombre es el doble oficial de Chayanne. El...
3: Cuando se maquilla se parece a Chayana.
1: ¡Ya! ¡Chayana!
4: Chanchibobi, mi amigo Pato, con los aros blancos, ¿cuál te escucha aquí?
1: ¿Vamos a la pausa o no? Ya, vamos a la pausa. Ay, ay, ay. Ay, ay, ay. 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
1: Ya, vamos a la pausita. Nos vamos a separar cortísimo. De regreso, mucho más de la toca doble de la corazón. Si tú creíste que la primera parte fue buena, o sea, espera a escuchar la siguiente parte del programa. O sea, triple hello. ¿Ah? Vamos a la pausa. Usted siga haciendo lo que está haciendo. Si está trabajando, está en la casa, está en la oficina, está en el auto. Así que espérense ahí un poquito, párate en batuco. Llegamos a la pausa y regresamos. Ingresa a nuestro Instagram, que está muy bueno, ¿ah? Muy bueno en Instagram.
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1: @ Radio Corazón FM, nuestro Instagram oficial. Tenemos buen video. Buen video de lo que pasó el día de anteayer, ¿no? Una pregunta sobre las cirugías plásticas. Un pequeño extracto de lo que pasó. Lo puedes revisar en @ Radio Corazón FM. También en el mío, porque está colaborativo. Mi Instagram personal, @ chanchihuahui-bajo. Y si creían que el doble de Chayanne era buen mozo, espera a ver mi Instagram, ¿ah? Espera a ver mi Instagram con fotos sensuales y mucho más. @ chanchihuahui-bajo. ¡Vamos a la pausa! ¡Volvemos! ¡No se vaya!
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8: En Santiago, 19 grados.
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0: Atención para la gente que me está escribiendo, me dice, oye, acabo de subir una fotografía a mis historias. Tal cual como estoy ahora. La acabo de subir a mis historias, tal cual.
1: Dentro de mí.
0: Una linda fotografía.
2: San Chihuahua y mi hijito rico.
0: No. No me diga eso, por favor.
3: San Chihuahua. Vergüenza. No tengo Instagram, ¿no tenés? Pero de que eres lindo
0: no, pero ¿cómo
3: y
0: sabes?
3: Muy rico también. Saludos.
0: Pero ¿cómo sabes si no tiene usted Instagram para sapearme, para verme? ¿A dónde me ha visto usted, amiga?
4: Estoy enamorado, todavía estoy enamorado. La amo.
0: ¿De quién?
4: Hola, San Chihuahua, un saludo desde aquí, de Tomé.
0: Bueno, saludo a la gente de Tomé.
5: La buena San Chihuahua, mira, yo hago el doble de un mimo.
0: Ya, pero mírala.
6: ¿Qué le dijo a usted que era Sayam?
7: Contigo hasta la muerte. Bueno, Chihuahua, el hombre va el Choyán de Temu.
0: Ya, pero ¿por qué tan chaquete?
8: Hola, Chihuahua, ¿la pasaste bien en las fiestas patrias?
0: Lo pasé muy bien, muy bien.
9: Yo imito al Melame cantando, Chihuahua.
0: A ver.
9: ¡No va a resultar!
0: ¡Pero qué idiotez!
10: Oye, pero ese se comió a Shayam, ¿po?
0: No, ¿qué está hablando? No sea así.
11: Hola, Chanchito Guaui, ¿cómo estáis? Oye, quería mandarle un saludo a mi papito, que hoy día está de cumpleaños.
0: Muy bien.
11: Mario Díaz, Mario. Feliz cumpleaños. Te amo, papi. Qué besitos.
0: Lindo. Mira, un saludito para el Mario Díaz. ¡Feliz cumpleaños, Marito! ¡Gracias, Mario!
12: Yo no sé si seré la única, pero al Chayán no lo encuentro ni un brillo.
0: ¿No le gusta?
12: Lo encuentro muy cabezón, como que el cuerpo nada que ver con la tremenda cabeza que tiene. Es bien feo el tipo, tiene un cuerpo así. Pero muy cabezón. No me gusta.
0: ¿No le gusta? Chayán lo encuentra cabezón. ¿Qué le parece? ¿Qué le parece? Buen cuerpo dijo, pero la machaca, ¿eh? No puede, usted no puede decir eso porque hay una fanaticada aquí en Chile, oiga, pero feroz.
13: Hola, San Chihuahui. Oye, ¿por qué no me dais de nuevo el Instagram del Chayán?
0: ¿Del Chayán?
13: Lo que pasa es que tengo que hacer una tarea para el colegio.
0: ¿Una tarea? ¿Cómo era? Espérate. Yo lo busqué acá. Ah, Kevin Tarres. Kevin Tarres Oficial. Ese es el Instagram del Chayán. ¿El Chayán de Temu, ah? No. Así que está bien. Son chaqueteros ustedes. Son chaqueteros, no sean así.
14: Hola, Chanchi, ¿cómo estás, guapo?
0: Hola.
14: Aquí de regreso a casa con lluvia y con mi pechino. Saludos desde Los Ángeles.
0: Saludos, amiga mía. Un beso para ti.
15: Mucho que se parece más a René de la Vega.
0: No. Buenas tardes.
16: Hola, buenas tardes. Buenas. Chihuahua, hola, Nancy. ¿Te acuerdas de mí?
0: No, dame algunas pistas porque no, así como de...
16: Ya, te doy una pista.
0: A ver.
16: Claro, que te llamé para decirte que me iba a Canadá. ¿Te acuerdas que me dijiste que te trajera un perfume?
0: ¿Yo dije eso?
16: Sí, pues.
0: ¿Cómo se le ocurre que yo le voy a decir eso, Nancy?
16: Sí, usted me dijo
0: no,
16: que te lo traje, po.
0: ¡Nah!
16: ¿Te vas a... Sí, sí.
0: ¿Cómo se te ocurre que me trajiste un perfume?
16: Sí, te lo traje. ¿Cuánto
0: te debo?
16: No, nada. Pues
0: no,
16: un regalo.
0: Pero ¿cómo se le ocurre que usted se lo robó ya? No, tiene que haberle costado.
16: Tú ves que te traje con perfume, cuando tú sabías que yo te dije que me iba por 3 meses, ya llegué a Chile.
0: ¿Ya?
16: Y cómo me comunico para entregarte tu perfume.
0: No te puedo creer, Nancy, pero ¿cómo se te ocurre que si era una broma, una tontera?
16: No,
0: usted me está...
16: pero eres mi amigo, te escucho todos. Allá en Canadá te escuchamos. Mira, en Canadá nos pudimos comunicarnos contigo, mi hermana. Mi otra hermana, no pudimos, tratamos.
0: Escúchame.
16: No pude, pero bueno. No, te traje el perfume.
0: ¿Cómo
16: así
0: se
16: que,
0: te puede no ocurrir que trajiste un perfume? ¿En serio?
16: Sí, pues. Está ahí, te lo traje. te lo traje, así bueno, me dijiste tú, bueno, cuando vuelvas me traes un perfume, dije, ni un problema, te lo traigo.
0: Así. Ya, pero es que no lo puedo beber. ¿Y de cuánto ml?
16: De 100.
0: ¡Ah! ¡Oh, encima de 100! ¡Me vuelvo loco! Oye, pero ¿cómo se te ocurre? Dios mío, no sé qué hacer, me pongo nervioso.
16: No te coloques nada nervioso.
0: Pero es que imagínate ahora oliendo bien ahora, ¿qué hago?
16: Así que como te digo, voy a ir a la radio.
0: ¿Ya?
16: Tú me dices no sé a qué hora yo puedo ir para conocer. Bueno, yo te veo por ahí, para entregártelo.
0: Bueno, primero que todo, te agradezco el gesto, muchísimas gracias por eso, y claro que te lo voy a aceptar, porque cómo no te voy a hacer la desconocida, no te voy a hacer un desaire, estás loca. Ahora, tú puedes venir a la radio, venga a la radio nomás, puede ser, no tan temprano, porque yo temprano no estoy aquí en la radio, hago otras cosas en la mañana, pero yo estoy aquí sí o sí entre las 11:30 de la mañana hasta las 6:00 y casi 7:00 de la tarde estoy acá yo.
16: Estupendo, entonces yo voy a ir para a la radio a dejarte el regalo y el perfume que tú, es un regalo que yo te escucho, soy fiel admiradora tuya.
0: Muchas gracias, pero me vaya a echar o no, échame perfume tú cuando llegues.
16: Pues yo te voy a echar.
0: ¡Ya!
16: Yo te voy a echar.
0: ¡Buena, Nancy! ¡Qué rico!
16: Ya. Así que, como te digo, no te lo traje. Oye, te dije yo tomo tiempo de palabras.
0: O sea que ahora voy a oler a canadiense, digamos.
16: A Canadá, claro. Y mi hermana, la Gloria, Tita, Sandra, Fernanda, que están todas allá, te aman, te adoran y te escuchan siempre.
0: Muchas gracias,
16: así que,
0: de verdad.
16: Como te digo, ya llegué a Chile, así que te voy a dejar el perfume a la radio.
0: Venga nomás cuando usted quiera, en el horario que le acabo de decir. Sí. Venga nomás de lunes a viernes, yo estoy acá, pero. Fijo, yo bajo al tiro por un perfume. ¡Bajo al tiro!
16: No, no te preocupes. Yo sé, no quiero conocerte también, porque quiero conocerte. Ya.
0: Ahí charlamos.
16: La próxima semana yo te voy a ir a ver.
0: Ya, cariño. Muchas gracias. Ya. Muchas gracias.
16: Un besito, un abrazo y saludos para todos los auditores también.
0: Chao, cariño. Chao. Cuídate mucho. ¡Oh, qué buena, qué bacán! ¡No voy a estar más hediondo! Solana, no, sin ML, loco, nunca me habían regalado uno de sin ML. Grande Nancy, le pregunté la marca.

0: en Chihuahua, güey, ya no voy a andar pasado ahí, bon.
1: Oye, Nancy, hacen un canje por una noche de pasión por el perfume del Chachihuahua, oye.
2: ¿Cómo se te ocurre?
3: Ahora me acuerdo con esa voz, Chachihuahua le dijo, es con perfume.
4: La suerte es que en Chihuahua todas las minas te encuentran en Callao, te traen perfumes de regalo.
2: No.
4: Da la receta, vos loco.
2: Agradezco mucho el cariño, ¿verdad?
5: Oye, Chachihuahua, yo tengo una empanada que la tengo guardada de antes del 18 para llevártela. ¿Cuándo la puedo llevar y dónde? Está rica.
2: Esa la voy a guardar y te la...
6: Disfruta el flaño.
2: Oye, yo ocupaba flaño cuando era carro chico. ¡Qué buen flaño! ¡Qué hace flaño! Padre, me quería la muerte con el flaño.
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2: Luciano Pereira junto a De La Planta. Esto se llama Es Mi Culpa.
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2: Aquí en Torre de Corazón. Ya siento que huelo bien.
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0: Oye, Chanchihuahua, y va a ir la otra semana porque ahí le llega el pedido de Avon. Y ahí en Avon hay unos que son de procedencia de Canadá.
1: Y ojalá que no te vayan a dejar un perfume Calvin Clemensin. Creo que son súper buenos.
2: Oye, Chanchihuahua, enséñame cómo te regalen cosas, por favor. ¿Me enseñáis?
3: Bueno, Chachihuahua, perdido, ya no te van a decir más, ¡adnalate!
4: Arrepentida.
5: Ahora me van a decir, ¡esa de colonia! ¡Échame la culpa!

0: hincha chihuahui, viejo y hondo.
1: Que te vi encachado en la foto, es el sitio guau, por Dios.
2: ¿Cuál foto?
1: Dios fue generoso contigo.
2: No.
1: Te vi entero bueno.
2: Tengo la mea ñata.
3: Oye, yo también, chachihuahua, y te traje un regalito del sur. Una botella de 100 ml de leche de burro.
2: Ah. Se ponen ordinario, man. Qué lata, man. Lata. No pueden ver y escuchar a una persona feliz, ¿ah? Tienen que arruinarlo.
4: Ok, bueno,
0: sí, fuera ya en Chihuahua, llegó la colonia inglesa, papi.
5: Bienvenido sea el pachulí de 100 ml.
2: Ah, bienvenido, siempre bienvenido.
6: Chachihuahui, ahora te amo, decir chile, tenés filo por los dos lados, macheteáis para la izquierda y para la derecha.
7: Bolsero.
8: Buena, chachihuahui, te trajeron perfume, me saliste bastante tímido.
2: ¿Eh? No es el cariño de la gente, yo no.
9: Chachihuahua,
2: deja de hacerte huevón con el perfume.
9: Pidigüeño.
2: ¿Pidigüeño? Era una broma, pues. Ya, vamos a la pausa, ¿no? Vamos a la pausa.
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2: Vamos a la pausa. 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
2: Bien, vamos a separar, muy cortito, de regreso, nos queda mucho programa todavía.
7: Buena hueá, San Chihuahua, y te trajeron agua brava.
2: Rico agua brava. Rico agua brava. Vamos a la pausa, date una vueltecita por el Instagram, yo tengo que responder muchos cariños. Me están llegando a través de mi cuenta personal, @chanchihuahui_. Ya respondo eso. Al aire los saludos, por supuesto. Y el video que subimos hoy día está muy bueno también en @RadioCorazónFM.
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2: No lo olvides, ¿eh? Ingresa a nuestro Instagram, está habilitado. Dale like, síguenos si no nos has seguido. Y comenta todo lo que quieras.
6: Sachibowi, te estoy defendiendo, ¿eh? Pero igual cambió un poquito de perfume.
11: Oye, pasado 4-5-1, Chanchihuahui.
1: Chanchi, que tú te mereces todo,
2: No, pero...
1: Igual que el chamo. Ustedes dos son los mejores que hay en la radio.
2: Oiga, no. Ya, no sean así. No, nos ponemos nerviosos. Nosotros nos da un poco de vergüenza.
12: Bueno, Chanchihuahua y regalón. Ojalá no sea un perfume árabe. Vayan a andar pasado a camello.
2: Oye, los árabes son buenos.
13: ¿Qué hora es, corazón?
14: 5:01.
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2: La noticia que convocamos el día de hoy tiene que ver un poco con los nombres, y apodos y eso, ¿no? ¿Usted tiene algún apodo? ¿A usted le dicen de alguna manera? Bueno, fíjate que la inteligencia artificial ha detectado el nombre de hombre, de niño o de niña más feo del mundo. Claro, los nombres que escogemos para nuestros hijos juegan un papel clave en la formación de su identidad. Es importantísimo. Algunos prefieren nombres clásicos, mientras que otras personas optan por opciones un poco más modernas, que estén apegados a la época, ¿verdad? Para elegir un lindo nombre. Pero la inteligencia artificial ha detectado ciertos nombres menos atractivos. Para no decir nombre feo. A mí me cuento que no hay ningún nombre feo. Bueno, sí, en realidad hay. Bueno, fíjate que la IA ha desglosado lo siguiente, ¿no? En España, muy común, uno de los nombres más feos se llama Gertrudis. ¿Sí? Si alguien se llama Gertrudis, no se sienta mal. Todo lo dice la IA nomás. Y Hermenegilda. ¿Quién se llama? Por otro lado, en el caso de los niños, uno de los nombres más feos sería Rufino y Eustaquio. Otros clásicos en la lista, Brunilda, Filomena, Casimiro y Petronila. Bueno, la inteligencia artificial señala que estos nombres anticuados perdieron popularidad porque su sonido resulta extraño para nuevas generaciones. ¿Pero qué dice Chile? ¿Qué dice para Chile? Aquí está la lista de algunos menos bonitos para nuestro país que se usaron en algún momento, ¿ah? Yo hoy día no conozco a nadie con estos nombres. Esto sería la lista de nombres no tan agraciados, no tan bonitos. Para no decir los nombres más feos. Filomena. Filomena, no sé. Sí, no, no. Eustaquio. Brunilda. Filemón. ¿Cómo te llamas, Filemón? Epifanio. Casimiro, Petronila y Prudencio, que lo habíamos dicho. ¿Eh? Ahí está. Bueno, ahí están los nombres más feos del mundo para que usted no se lo ponga a sus hijos. ¿Eh? Hay nombres feos, sí, es verdad, pero también hay cuando un nombre como que es feo o como que no te gusta mucho, ¿qué es lo que hace la gente? Que dime de tal manera. Como un sobrenombre, ¿no? ¿A usted le dicen de alguna forma? ¿Tiene algún sobrenombre? ¿Le gusta su sobrenombre? ¿Cómo le gustaría que le dijeran? Por ejemplo, yo me llamo Giancarlo. Nunca en mi vida pensé que me iba a decir Chanchihuahui. Nunca pensé, no, de verdad. Este sobrenombre Chanchihuahui nació aquí en Radio Corazón. Yo no tenía este sobrenombre antes. Cuando trabajaba en otra radio no tenía ese sobrenombre. Era mi nombre nomás. Chanchihuahui, ¿qué te parece? No me parece mal porque es un regalo de los auditores, pero si pudiese cambiarlo diría, díganme Chanchi. Sí, tiene onda, ¿no? El otro día vino Gustavo de Mr. Gato y me dijo, ¿qué hace, Chanchi? ¿Qué hace? Y dije, oye, suena bien. Suena bien, Chanchi. ¿Qué hace, boludo? ¿Tiene usted un sobrenombre? ¿Le gusta su sobrenombre? ¿Cómo le gustaría que lo llamaran?
3: ¡Ah! En vez de Chanchihuahui, yo te
2: digo... No, a ti, amigo. No a mí, ¿vale? Habla por ti, amigo. No hables de mí.
4: Chanchi pusieron a esas patronilo como feo. No, mi devoto.
5: Me gustaría que me dijeran Brad Pitt.
2: Brad Pitt, ¿ah? Mira.
6: A mí, mi señora me dice dotado.
2: ¿Qué? ¿Súper dotado?
7: Chihuahua, mi amiga se llama Ana Lisa.
8: Buena, Chihuahua. A mí me dicen careguante, todo lo bueno.
2: ¿Careguante?
8: Feo sobrenombre.
2: ¿Cómo te van a decir careguante? ¿Pero cómo te gustaría que te dijeran, compa? Careguante, no puede.
9: Hola, Chanchi. Hola. A mí mi tata me apodó como Cuca.
2: ¿Cuca?
9: Cuando era guaguita.
10: A mí la vieja me dice, venga, Brad Pitt.
2: ¿Tienes un sobrenombre? ¿Cómo te gustaría que te dijeran?
11: Chachihuahua, a mí, ¿sabes cómo me llaman? ¡Oye, huevón, ven!
12: Chanchi, yo me llamo Heidi y me dicen Candy.
2: Candy, Candy.
13: Yo me llamo Mario, pero me gustaría que me dijeran Kaminsky.
2: ¿Pero por qué?
14: A mí me dicen el Garrapate Gorila.
2: Garrapate Gorila.
15: Wally, gusto saludarte. Bueno, yo me llamo Jaime.
2: Jaime, ya.
15: Pero hace 5 años que me dicen Papito.
16: ¿Tu sobrenombre es bacán, pues, Chihuahua? Y a mí me dicen Guatón Culeo.
2: ¡No! ¡No! Pero mira la tontera, pero por Dios.
17: Buena, Chanchihuahui. A mí me dicen el Grande y Grueso.
2: ¡Ya!
18: Buena, buena, Chanchihuahui. Acá Luis Espina, compadre. Gusto saludarle. A mí mis hermanos y familia me dicen el Negro Pichulero.
2: ¡Ya! ¡Ya! Pero por delaja con él.
19: Hola, Toti. Buenos días.
2: No, no. Perdón, que yo pinché el audio de temprano. Perdón.
20: Ahí así. Hola, Chanchihuahui. Te habla Solange de Rancagua.
2: Hola.
20: Yo me llamo Solange. Me dicen Sole.
2: Sole.
20: Solcito.
2: Solcito.
20: Y chica, porque bueno, soy chica.
2: Soy chica.
20: Chiquitita. Mi hija se llama Pascal y le dicen Pasqui.
2: Pasqui.
20: O Paz.
2: Muy bien, ¿ah?
20: Saludos, besitos.
2: Saludos, saludos. Ok, pero ¿cómo te gustaría que te dijeran? ¿Te gustaría que te dijeran algún sobrenombre encachado, así, pero simpático? ¿Ah? Así como.
21: Hola, Chanchito.
2: Hola.
21: Yo me llamo Carolina.
2: ¿Ya?
21: Y toda mi familia me dice Cookie. Mi ex, en vez de decirme Chucky, por lo pesada,
2: ¿Chucky?
21: Me puso Cookie como más tierna.
2: Claro, Cookie. No, Chucky no. ¿Cómo le van a decir Chucky? ¿Cómo te gustaría que te dijeran?
22: Hola, Chanchihuahui. Mi nombre es Cintia y a mí siempre me dicen ¡cállate, mierda!
2: ¡No!
23: Chachihuahui, yo me llamo Luis y me dicen Feuchito, ¿por qué será?
2: Ay, Uchito, pobrecito. ¿Cómo Feuchito?
24: Bueno, Chachihuahui, yo me llamo José y me apodan el marido de tu mujer.
2: Oiga, George Harris, por favor, ¿cuántas veces le voy a decir? George Harris, no llames a la radio.
25: Sí, no, compita, a mí en colegio cuando era chiquitito me pusieron Charlie Sá porque utilizaba los lentes y no como corresponde sino en el borde de la nariz. Después en la media me pusieron Harry con los lentes.
2: Harry, claro, Harry.
25: Y ahora aquí en la pega me dice un ratón.
2: Pero como ratón, pero cómo te gustaría que te dijeran, ¿ah? Claro, un sobrenombre encachado, así, bacán, ¿no?
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0: mí hicimos tres patas. Pero me gustaría que me hicieran rolito nomás. Pero...
1: Hola, Chanchihuahui, ¿cómo estás? No esperar que bien, saludo a toda la gente. Yo me llamo Carolina, pero me gustaría que me dijeran cosita.
2: ¡Ah! ¡Cosita!
3: Chanchihuahui, a mí me gustaría que me dijeran ¡haceme tuyo si querés!
2: ¡Haceme tuyo! ¡Haceme tuyo! Ok, ¿cómo te llamas, pero cómo te gustaría que te llamaran?
4: Hola, Chanchihuahui, ¿cómo estoy? Yo me llamo Fernando. Y después las 12 me dicen Fernanda.
2: ¡Ay, qué pasó! Pero qué tontera, güey.
5: La maravilla. Arcángel. Fenómeno musical.
6: Buda Chanchihuahua, y sabéis de que yo me llamo Matías y me dicen el Mati nomás, pero te lo pone.
2: No, bien.
6: No sé si ahí me pueden ayudar a ponerme algún sobrenombre.
5: Flow Factory, la compañía.
7: Chanchihuahua, yo me llamo Juan y mi señora siempre me dice: ay, me recuerdas tanto al Chanchihuahua.
2: No.
7: ¿Por qué será?
8: Chanchihuahui, yo me llamo Víctor. Se lo mostré llamarme Héctor.
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2: American Sound, esto se llama Te Amaré. Una tremenda canción aquí. 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

0: Chanchihuahui, a mí me llamaban, bueno, me llaman, gracias a mis abuelos, me dicen Chingoreta.
1: Hola, hola, Chanchihuahui, me llama Alexi, pero todos me dicen Caesón, no sé por qué.
2: A ver, voy a ver la foto.

0: Hola, hola, Chanchihuahui, ¿qué tal? ¿Cómo estás? Oye, yo me llamo Sebastián.
1: ¿Ya?
0: Soy un poco cejón. Y mis amigos me dicen cejas.
1: ¡Cejas! Ah, pero cejas, sí, ya. Directo, cejas.

0: San Chihuahua, y cuando yo era chico me decían marciano porque era flaco y cabezón.
1: ¡Ya!
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1: Hoy un saludito tremendo para Flavio Vallejos. Él está conectado conmigo en el Instagram. Buena chanchi, dice que le ponemos un like ahí al mensajito. Me escribe directo en arroba chanchihuahui-bajo. Karincita va. Bendiciones para ti y tu familia, me dice la Karincita va. Bien, muchas gracias por el cariño. La Claudia de Daniela, también le voy a mandar un abrazo. Chanchi de Peralillo, ya está ahí conectada con nosotros. Peralillo. Un vinito de Peralillo, por favor. Ya le mandamos saludos a la amiga ahí que le manda cariños. Lore Castillo, también. Muchas gracias por el cariño y por los mensajes. ¡A Lore! Boris Vidal. Bueno, saludos desde Talca. Boris Vidal y su familia. Bueno, cariños ahí al amigo Boris Vidal, que nos está escuchando en vivo.

0: 6158. ¿Ah? Inés Quimén, saludos, abrazos para ti, Inés. Gracias por escribirme. Cristina Castillo, Gallardo, te mando mucho cariño, mucho amor. Gracias por los saluditos. En el Instagram, la Galia también. Gracias por la buena onda, ¿eh? Gracias por el cariño. Saludos para ti, amiga. Marcela Rojas Moya, también la saludo. Conectando con nosotros en el Instagram. Gracias, Marce. Y saludos para Ru Cáceres. Ru Cáceres, que nos está escuchando. Hace rato está escuchando el programa. Buen programa. Salúdame, Chanchi. Salúdame, Chanchi.
1: Oye, me llaman el aire acondicionado porque donde llego cambio el ambiente, compadre. Ya no
2: dimos todo lo que pudo dar. Hola, Chanchihuahui. Me llamo Luis, me dicen el Lucho Pai.
0: ¡Ya!
3: Chihuahui, a mí me dicen ya, llegó este puleado.
0: No, pero déjenlo, ya, pues. Para los garabatos. Sara González, saludos, Chanchi. Siempre escuchando la radio, besos. Ori Díaz, abrazo Ori. La Soli Urrullo también nos escribe, como siempre, muchas gracias. Angélica Piña, buena Angélica. La Jenny, buenas tardes, un saludo para la Jenny. El día de hoy estuve enferma y ahora estoy en la casa, sería muy bonito, ¿eh? Un abrazo para la Jenny.

0: Días. Oye, tanta gente conectada. La María Eugenia. Hola, Chanchi. Saludos desde Copiapó. Todos conectados con nosotros, ¿ah? Héctor. Muchas gracias por el cariño. En serio, de verdad.
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0: Esto se llama Tacones Rojos. Lo canta Sebastián Yatra.
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0: Hola.
1: Yo me llamo Chanchi. Natalie.
0: Natalie.
1: Mi novio me dice buena Nati. No sé por qué.
0: Creo que suena bien, buena Chanchi.
2: De corazones rotos.
0: Mira, me gusta.
3: La buena Chanchi Huawei.
0: No, no me gusta.
3: Yo me llamo Patricio y me dicen, va a tocar.

0: A mí, la verdad, me gustaría que me dijeran Chanchihuahua, sí, Pulento.
1: Dale, no, está bien. Está muy bien, ¿eh?
2: Hola, Chanchihuahua. A mí me dicen el Tata. Me llamo Sergio, me dicen el Tata.
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1: Ya. ¡Vamos a la pausa!
4: Hola, Chanchihuahui. A mí mi esposo me dice Potito.
1: ¡Potito! ¿Pero cómo le va a decir Potito? Y si a usted le dice Potito, ¿cómo le dice el... al de Real Potito? ¡Vamos a la pausa! Regresamos enseguida, nos queda la última media hora de programa, el último bloque de la toca doble de la corazón. No te vayas, quédate conmigo.
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5: ¿Cuánto marca el termómetro, corazón?
6: En Santiago, 18 grados.
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0: estamos a la inversa. Estoy
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0: a Alonso Marchán y Matilde Astete, que los amo mucho. La Mati me pidió que le mandara un saludo con el Chihuahui de la corazón.
1: Giancarlo Santangelo se toma la tarde en la corazón toca doble.
2: Saludito a la Cintia Maricel, también nos está escribiendo en el Instagram, arroba chanchihuahui guión bajo. Muchas gracias, para la Andreita, dice hola Chanchi, te escucho desde hace un tiempito, un gran abrazo, muchas gracias por conectar conmigo, mucho cariño. La Marce dice, le gusta, se ríe con el programa, mientras está sentada frente al computador haciendo como que trabaja. Saludo, dice, no te voy a regalar un perfume, me dice, no importa. Leila Musalén.

0: Vamos al WhatsApp también, nos queda lo último. Un llamadito también puede ser, ¿o no? Nos puede llamar al 22-381-2040, 2041 y 2042. Es lo último que nos va quedando, lo último ya.
1: Llama al 22-381-2040, 41 y 42.
0: Estaríamos cerrando, viejo, ¿no?
2: Chachihuevo, y tenés la parcela desocupada, ¿que me la rendió o no?
0: Oye, yo estoy arriendo a gente que conozco. Hola, buenas tardes.
3: Hola, Chachihuevo, ¿cómo estás?
0: Muy bien, muchísimas gracias. ¿Con quién hablo?
3: Con Luis Espina, joven.
0: Buena, Luchito Espina. ¿Cómo estás, amigo?
3: Bien, tanto tiempo, gusto saludarle, pues.
0: ¿Qué te había hecho, viejo?
3: Trabajando, pura pega, compañero.
0: Oye, en realidad tenés que dejar de trabajar un poco si querés ganar pura plata.
3: Esto hay que dejarle a los demás, pues.
0: Hay que dejarle un poquito a los demás, pues.
3: Sí, pues hay que dejarle a los flojitos pega, pero uno como bueno le pone bueno.
0: Eso es verdad, eso es verdad. Amigo mío, Luchito Espina. Cuéntemelo todo, pues, amigo. ¿Cómo lo podemos ayudar?
3: Bueno, lo llamaba, bueno, primero que nada, para saludarlos y felicitarlos como siempre a ustedes. Y por supuesto, no dejar de saludar a mi amada mujer Carito Mancilla de Espina.
0: ¡De Espina! No le puedo creer. De Espina, ya.
3: Hay que decir algo, digámoslo bien al tiro. Que sepa que es de Espina.
0: Ya.
3: Así que eso, amigo mío.
0: Bueno, ya, pues, perrito, ahí está tu saludo. Te mando un tremendo abrazo, amigo querido, ¿vale?
3: Excelente, San Chihuahua, linda tarde.
0: Gracias por llamar, un abrazo. Chao.
3: Un abrazo, chao, chao.
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0: Hola.
4: Hola.
0: Aló, ¿sí con quién hablo?
4: Hola, ¿qué tal? Hablas con Michael Silva.
0: Michael Silva. ¿Cómo estás, Michael Silva?
4: Bien, bien. ¿Y tú?
0: Bien, pues, maquinón. ¿De dónde llamas, Michael?
4: Mira, ahora estoy trabajando, estoy por Providencia, por Ricardo Lyon.
0: Ájale, ¿a qué te dedicas, amigo?
4: Bueno, ahora estoy tratando de emprender, pero mientras el negocio resulta, estamos haciendo Uber.
0: Uber, ah, ya, ok. Aplicación ahí. ¿Cómo anda la cosa? Buena pega, ¿no?
4: Sí, sí, se está moviendo, gracias a Dios. Ya. Todo suma.
0: Qué bueno, Michael. Sí. Y cuéntame, socio.
4: Oiga, Chihuahua, y no sé si podríamos hacer publicidad un poquito a mi Instagram.
0: ¿Cuánto hay? ¿Cuánto hay? ¿De qué se trata su... Primero que todo, ¿de qué se trata su emprendimiento?
4: Mire, vendo perfumes árabes y relojes de la marca Michael Kors.
0: Yo necesito perfume. No necesito perfume, yo a mí me regalaron uno.
4: Igual te podría llevar uno en estos días a Chihuahua.
0: No, que vino...
4: Que la calidad.
0: Oh, que viene una auditora, me lo trae de Canadá.
4: Ah, otro
0: level. Otro level, viejo. Otro level. Ok, perfumes y relojes, entonces. Ya, amigo, de su Instagram, mi socio, para que la gente pueda darse una vueltecita, pueda ver todos los productos, ¿eh?
4: Digo, es sf.auren.
0: Otra vez, a ver, ¿cómo?
4: sf.auren.
0: Ok, y sf, o sea, s de sapo y luego f de foca, ¿o nada que ver?
4: Sí, S de Silva y F de Flores, que son mis apellidos.
0: Muy bien. Y luego Auren, ¿no?
4: Auren.
0: Auren.
4: Auren.
0: Auren. S F Auren. Ahí está.
4: SF.Auren.
0: Ah, perdón. SF.Auren. Vamos a ver, ¿eh? Auren. Auren. Y creo que Auren.
4: ¿Lo pillaste?
0: ¿Pero qué es lo que es Auren?
4: Auren es como un tema de... como de elegancia.
0: Ya, sf.auren es el Instagram del amigo. Ahí los tontos relojes, los tontos perfumes. Todo a través de su página de Instagram, de su perfil.
4: Y para las personas que empiezan a seguir desde ahora en adelante, porque llevo muy poquitos seguidores... Si quieran comprar de parte de La Corazón, de verdad que le voy a hacer un descuento, pero muy
0: bueno,
4: muy
0: especial. O sea, auditores que quieran comprar algún perfume o algún reloj en sf.auren, dice: vengo de parte de Radio Corazón, te escuché y te sigo, tienen un descuento importante, dice usted, ¿no?
4: Sí, efectivamente.
0: Y si el que pregunta y compra trabaja en la radio, ¿cuánto descuento hay?
4: Un 50%.
0: ¡Ah! ¡El medio de descuento! Oye, amigo, que le vaya muy bien. Ahí subió un par de seguidores, 134 iba ya en sf.auren. Que le vaya muy bien en su emprendimiento, amigo, ¿ya?
4: Bueno, muchas gracias, de verdad. Y escucha, yo escucho la radio, bueno, todo el día que estoy trabajando en Uber, porque trabajo en la mañana hasta la tarde, desde la mañana corazón, y finalizo con el chamo. Y escucha, he intentado comunicarme en la mañana, en la tarde, y muchas gracias ahora en Chihuahua. Y
0: bueno, ya, no se preocupe, tranquilidad.
4: Y nada, y siempre dar pantalla para todos. Para todas las personas que quieren emprender, llaman a la radio y empiezan a crecer como una máquina.
0: Eso es, esa es la idea. Damos máquina, que le vaya bien entonces ahí con su sf.auren, que ya bien lleva 178 seguidores. ¿Qué le parece?
4: Chihuahua, no olvidé de decir que hay una publicación ahí en el IG que dice que las personas, bueno, ahí están las instrucciones para que puedan seguir. Porque llegando a los 1000 seguidores, yo voy a sortear un reloj.
0: Oh.
4: Para sea de hombre o de mujer, la persona ganadora se lleva un reloj totalmente nuevo.
0: Ya está, po. Ya, po, amigazo. Ahí está, ya tiene 209 seguidores. ¿Qué le vale esta hogue?
4: Oh, muchas gracias.
0: Un abrazo, máquina. Que le vaya súper.
4: No, máquina, a ti. Muchas gracias.
0: ¡Chao, perrito! Es la super banda tropical de Vallenar. Bueno, los cabros, la manito tiritona, las dos camisas aquí en tu radio,

0: Oye, Salchi Huawei, ¿y tendrá algún perfume de Avon?
1: ¿Con qué Huawei? Te amo, decir chile, tenés filo por los
2: dos. Ya, ya lo dijiste, hombre, ya.
3: San Chihuahua, yo trabajo en una carnicería, mira, tengo una abundancia, tengo, encontré pollito, patita de pollo, pulpa.
4: Oye, San Chihuahua, ahora cuando vengan, dile que salgan un Calvin Clay, esos son buenos, andalán.
2: Ya, pero por...
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2: ¡Nos vamos! ¡Acércate a mí! ¡Oh, ya nos tenemos que ir! ¡No me quiero ir!
0: ¡Chao, San Chihuahua!
2: No sé, todavía no me voy a... Me faltan 2 minutos.
6: Oye, San Chihuahua, yo estaba escuchando, ¿sabes cuándo le macheteaste el perfume a la señora? No, pues se la señora te lo trajo. Machetero.
2: No se lo macheteo.
6: Zapatos blancos.
2: No. Soy bastante hocico de tarro, amigo. Ándase. Andas gritando, viejo.
0: Pitigüeño.
6: San Chihuahua, ¿y si lo saco?
2: ¡Nos vamos!
7: San Chihuahua, saluda a mi hijo Cor, que está de cumpleaños. Día, ya. Te escuchamos de acá de Estados Unidos. Saludos.
2: Saludos para tu hijo Kurt. ¡Grande, Kurt! ¡Feliz cumpleaños, compadrito lindo! ¡Un abrazo para ti! ¡Nos vamos!
8: Son todos unos envidiosos porque ellos no saben tratar a una mujer como tú, Chanchito.
2: Eso es todo. Tienes toda la razón. Yo sé tratar a una mujer suave. Suave, suave a veces, pero también intenso cuando es necesario.
0: Chanchihuahui, bloquea nomás al sapo ese, bloquealo. Anda bueno sapeando.
2: Tabo.
0: Cochino Larry.
9: Chanchito Huawei, mi amor. Yo te regalaría todo.
2: Nos vamos. Un abrazo.
0: Lo saco.
2: A las 6 de la tarde llega José Andrés Vivas con el Circo Hit. Y yo regreso el día de mañana a las 4 de la tarde en un capítulo más de La Corazón Toca Doble que tú no te puedes perder. Mañana programazo de Viernes Shote, papá. Mucho cariño, que estén muy bien. Los quiero harto, a los chiquillos los quiero harto. Estimo muchísimo, pero a las chiquillas las quiero más. Lógico. ¡Chao!
9: Viejo cochino.
2: No.
5: Giancarlo Santana.

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2: ¿Qué hora es, corazón?
3: Faltan 4 minutos para las 6.
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Por ejemplo, suponte, te casaste con la chica que querías, de la que te enamoraste, la que trataste de enamorar, la que conquistaste de a poco, a pulso, te casaste con ella. Entonces, 15, 20 años después, entonces estás fastidiado. Y eso es porque se nos olvida cuánto queríamos esto en un principio y ahora lo damos como algo normal. No, ahora yo quiero otra cosa. Somos, por naturaleza, quizás un poco desagradecidos, ¿verdad? O usted soñaba, quería tener el techito amarillo, trabajó para tener el techito amarillo. Ahora que tiene el techito amarillo, qué ladilla trabajar en el techo. Estoy cansado. Claro, entonces es como, no significa, quizás hasta un poco desagradecido, no significa que no, uno no quiera más en la vida, crecer siempre y esas cosas, pero también hay que recordar que cada una de las cosas que tenemos hoy día quizás fueron un sueño un poco antes. Fueron algo por lo que trabajamos, por lo que luchamos, por lo que queríamos tener. O usted se mudó, o usted consiguió una pega y entonces ya tiene 3 años y está chato de la pega porque su jefe es un conte. Y entonces usted ahora ya no recuerda cuánto deseó, cuánto quiso estar allí en la posición en la que está en este momento, por grande o por pequeña que sea. Así que traten de ver en el día a día esas cosas pequeñas que ustedes de pronto dan por sentadas y dicen, oh, yo quizás, por ejemplo, en el caso de los extranjeros, no he logrado nada en Chile. Mucha gente dice, no he logrado nada en Chile. Coño, pero tienes tu carrito, estás trabajando, vives bien, tus hijos estudian, no falta la comida. Pero las redes sociales nos tienen

Tranquilo. No pasa nada si usted no se compra el último iPhone esta semana, por ejemplo. No pasa nada. No pasa nada si usted no cambia de auto cada 2-3 años. No pasa nada. No pasa nada. Tal vez está ahorrando para viajar. Tal vez está ahorrando para comprar los útiles escolares. Cada quien sabe por dónde se llueve su casa. ¡No, ya estoy inspiradísimo!

queremos más. Y con el tema de las redes sociales, con el tema de las redes, entonces todo el mundo, no, yo tengo, yo hago, yo voy, yo estoy, yo como aquí, yo estoy en este lugar, yo soy más recho que tú eres un huevo. ¿No? Tranquilo. Ah, estamos trabajando. Tenemos salud, tenemos vida. Tenemos un dolor de rodilla. Ya es otro tema, ¿verdad? Ya es otro tema. Es...

0: las redes sociales, en Instagram, en TikTok, me sigues como arroba José Andrés Vivas, para que estemos conectados, y también a nuestra queridísima número uno.
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0: ¡Vamos todo arriba!

0: que por muy chica que seas igual, se sientan allí. Ay, ¿qué pasó?
1: Buenas tardes, chamito. Aquí andamos repartiendo gas. Por lo menos está mejor que ayer la cosa, hermano. Saludos a toda la gente que me compra.
2: ¡Saludos, mamá, para todos los que están comprando su gas!
3: A veces tengo pena y me dan ganas de decir, ¡ya no vuelto más! Pero después empiezo con el chambondaca, chambondaca.
2: ¡Saludos, hermano querido! ¡Un abrazo! ¡Vamos!

0: ¿Cómo estamos, mi rey? Buenas tardes. ¿Cómo está Jesús Cadena? Jesús Cadena debe estar devastado porque se terminó el programa de Chanchihuahua. Buenas tardes, buenas tardes.
1: ¿Cuánta razón, Chamito? ¿Cuánta razón?
2: Buena chama, que andamos repartiendo un casco hoy. Un casco Tommy Gunn. Un casco que era ya San Bernardo, compañero.
0: ¡Saludos para todos los muchachos allá en San Bernardo!
3: Hola, José Andrés, buenas tardes.
0: Buenas tardes, mi amor.
3: Wow, empezamos fuerte hoy. Sí. Buena reflexión.
0: Vengo
3: buena,
0: del
3: buena.
0: Gimnasio. ¿Cómo dicen?
4: Buenas tardes, Chamito, buenas tardes. Y den gracias cuando se levanten en la mañana, cuando hablan locos, den gracias. No esperen hacer 100,000 pesos todos los días.
0: Exacto.
4: Salieron con los bolsillos vacíos, con algo llegaron a casita, den gracias. Llegaron con el alimento, den gracias. Los esperen a su casa, den gracias. Eso también,
0: ¡wepa!
4: Chamito.
0: ¡Wepa! ¡Wepa! ¡Wepa! ¡Wepa! ¡Wepa! ¡Hey! ¡Wepa! ¡Hey! ¡Wepa! ¡Hey! Hay que dar gracias. Yo me despierto todas las mañanas. Bueno, yo no sé si ustedes son católicos, protestantes, comunistas. No sé qué son, yo respeto. Pero usted se despierta en lo que usted crea. Así sea en Karl Marx. Usted se despierta, coño, gracias. Pongo este día en tus manos. ¿Cómo dicen?
5: Chavo, uno muy desagradecido. Hay que pensar que
6: 400 metros.
5: Como Alex.
6: Mira a la izquierda.
7: ¿Y para qué no lo hay así? Cochino Larry. Brillo.
0: ¡Buenas tardes!
5: Aguante, aguante todos los que venden gas, loco. Gas San Jorge. Simplemente lo mejor. Puente Arturo, Florida.
0: ¡Saludos para los muchachos del gas!
8: Chamito, con decirte que no tengo mi teléfono.
0: Con decirte lo que... ¿Cómo mandó el mensaje?
9: Chamito, buenas tardes, buenas tardes, buenas tardes, buenas tardes, buenas tardes. Te saludo en Orlando, de acá de Lampa. Por aquí todavía chambeando, ya llevamos 3 días con el maestro José haciéndole una peguita, así que por aquí todo bien. Ya nos vamos ya para Santiago, así que saludito a la clientela de Gato en Orlando, Chamito.
0: ¡Saludos, Gato Fernando!
10: Chamito, agradecido, un día más de vida, agradecido, monstruo, para

0: ¡Saluditos!
1: ¡Saludos, papadito!
2: Buenas tardes, Joseph Andrew.
1: ¿Qué pasó,
2: mi rey? Decide sus cadenas que hables con el jefe ahí en la radio para que alargue más el programa de Chanchihuahua, porque se siente triste.
1: Sí, se pone triste cuando Chanchihuahua se va, deja de trabajar.
3: Buena, buena, chamito. Oye, ahí que mi hermana quería adelgazar y se metió a vender el agua. Ya no le dicen, ahí tiene la...
4: Chamito, aquí estamos con el Juli, el nené, los más prendidos.
1: ¡Eso, saludo!
4: Más prendidos aquí en Incendio Forestal.
5: ¡Chivo, lo necesito!
1: No, pero los niños.
6: Hola, hola, chamito. Bienvenido nuevamente una tarde más para alegrarnos la tarde y alegrar este turno que recién comienza acá en mi trabajo.
1: Eso.
6: Un abrazo y Dios te bendiga, chamito querido.
1: ¡Vamos, papayito lindo! ¿Cuál es tu rasgo que más te estresa a ti mismo? Que tú dices, verga, a mí sí me estresa que yo sea así. Esa vaina que tienes tú mismo que es como... ¡Qué fastidio! ¿Qué es lo que más te estresa de ti mismo? A ver.
7: Más 50.

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1: A ver, mi gente querida, ¿cuál es el rasgo de ustedes mismos que más los estresa? Dígale. A mí lo que más me estresa de mí es que a mí me gusta todo de ya para ya. No me gusta, no, que ya va, que no, ya. Entonces vivo, me pone de mal humor que no lo hagan ya. Por eso yo creo que si 3 minutos, de ya para ya. ¿Y ustedes?
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1: A ver, ¿qué es lo que más les estresa de ustedes mismos?
2: Venga, a mí lo que más me estresa de todo es que yo soy, me veo en el espejo y soy calvo, negro, feo, y para completar con los 5 pequeños.
1: No se traten así, no sean plata.
3: ¿Cómo estás, Pedro Andrés? Oye, el rasgo que más me estresa de mí mismo es que soy demasiado bueno para el huevo. No, nunca voy a cambiar.
4: Oye, el rasgo que más me estresa a mí de mí misma es que cambio de humor muy rápido.
1: Ah, sí.
4: Puedo estar de buena ahora, ponte tú, y más rato voy a andar enojado, voy a andar llorando, no sé, soy, hasta para eso soy rara.
1: No puede ser, mi amor.
5: Verga, que me da rechera de mí, verga, que cuando estoy de novio me gusta mi novia, pero cuando me caso me gustan todas menos mi novia.
1: No, pero ¿cómo va a quedar?
6: Hola, Chamito, ¿cómo estás? Buenas tardes, Chamito. ¿Sabes lo que a mí más me estresa de mí?
1: De
6: lo perseverante que soy. Puta, no descanso hasta que termino el objetivo que me planteo. Para mí eso es estresante de repente.
1: Está bien,
6: que eso puede ser tan... Saludos, Chamito.
1: Está bien, hay que lucharla.
5: Chamo, lo que más me estresa de mí, el rasgo que más me estresa es que soy extremadamente meticuloso. Y cualquier cosita me estresa y me... No puedo ver algo descuadrado, no puedo.
1: Meticuloso. Eso es un tóxico.
5: ¿Cómo es tu?
1: Trastorno obsesivo compulsivo.
5: Rasgo físico, mi nariz. Cuando me invitan a casamiento, ponen esas copas flautas. Y no puedo tomar porque no, me echa la nariz en la copa.
7: Buenas tardes, José Andrés. Lo que más este chico me dijo, lo que más me estresa a mí es que me ha costado que me tiren los audios. Pero bueno.
1: ¡Ahí estamos! ¡Ahí estamos!
8: A mí no me gusta, me cambio de humor, weón. Puedo estar bien, ahora sí hablando de bacán y después. ¿Y qué es Facebook, weón? ¿Qué es Facebook?
1: Puede ser que son un poco. Eso tiene un nombre, pero no lo recuerdo.
9: Lo que más me estresa de mí misma es que me molesta que no me ayuden cuando estoy haciendo algo y cuando me ayudan me molesta porque me lo hacen como yo quiero. O no me gusta como lo hicieron. Eso me estresa.
1: ¡Mi mamá!
10: ¿Qué pasa, Chavito? Oye, lo que más me estresa... Lo que más me estresa mi mujer cuando anda con su periodo.
1: No, es de ti, de ti. No, es de ti.
11: Ah, chamo, verga, mira, yo lo que pasa conmigo es que yo soy demasiado caliente, papá, eso es un rasgo que tengo que, bueno, no sé si me gusta o no me gusta, pero eso pasa.
1: Es demasiado caliente.
12: Lo que más me estresa de mí, viejo, es que, puta, lavo el auto y ahora está lloviendo por la chucha. Es lo que más me estresa, ¿cuánto dejaste que ven para tener el auto limpio?
1: ¡Rayete y ve!
13: El rasgo que más me molesta es que el
1: carro
13: no es fácil, pero para mi mamá todo lo contrario.
1: ¡No! ¡No le entendimos un toche!
14: ¡Fuera la pena!
15: Chamito, a mí lo que más me estresa y molesta es la nuque papa que tengo. Por Dios, que le encanta pegarme en la nuca.
16: Bueno, Chamito, a mí me carga de ser tan enojado.

0: Demasiado rápido.
1: Ok.
0: Es más, yo creo que esta es como la quinta o sexta cariñosa que me enamoro.
2: Chamito, buenas tardes. A mí lo que me molesta un poco de mí es que soy un poco olvidadizo, se me olvida a veces el... Bueno, feliz día, saludos, Toti.
3: Hola, chamo, ¿cómo estás? A mí la verdad no me estresa nada, yo soy sumamente relajada.
1: De ti.
3: ¡Uy, qué bueno, qué lindo!
4: Yo quiero todo ahora ya, rapidito.
1: Yo también, a mí me gusta todo rápido. Esa huevonaza, la de la buena número.
5: A mí lo que más me estresa es que soy demasiado perfeccionista y me gusta aquí, compadre, aquí, al doble a la derecha. La derecha, la derecha, la derecha, ¿qué te pasa? Te pasó, tío.

0: olvídenlo. Ella tiene su hamburguesa con carne.
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2: ¡Lorda! ¡Papi chulo!
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2: ¡Papi, papi!
3: ¡Papi chulo!

0: Todo el chichero de Santa Elena.
1: Le debo.
2: Me gusta, me gusta.

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Y mañana viernes, para que vayas a almorzar.

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0: Canaria en la próxima parte. Tan, tan, tan, tan, tan. Solo las mujeres contestan. Solo las chicas. Porque cuando el diablo habla, los demás escuchan. ¿Cuál es el tiempo suficiente para ustedes, chiquillas? ¿Ah? ¿Cuál es el suficiente? Ni más ni menos.
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2: ¿Cuánto marca el termómetro, corazón?
0: En Santiago, 17 grados.
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1: ¡Vamos arriba todas! ¡Solo las chicas! ¡Solo las mujeres! ¡Solo las chiquillas a esta hora de la tarde! Los demás atentos escuchando, ¿eh?

0: Quiero que me digas, ¿cuál es el tiempo suficiente para ti? ¿Cuál es el tiempo que tú dices, esto para mí es lo justo? ¡Pero no se vayan de palo! ¡No vayan a salir y que no, 2 horas! No, no, porque todo el mundo se cansa, ya estamos... ¡Andar con la mentirita y la mamá huevada! ¡Con mentiras no me gusta! Así que dime, ¿cuál es el tiempo estimado en total? ¿Es suficiente para ti? ¿Solo mujeres?
1: ¿Chami?
0: Ah, no les dije el número, sí.
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1: Chamito, para mí el tiempo ideal para ir al WC puede ser 1 hora. Para todo lo demás, 5 minutos.
3: Hola, chamito, ¿cómo estás?
0: Bien.
3: Con previa y todo, yo creo que algo como poco, una media hora, digo yo.
0: Media hora. Pero está incluyendo todo. Papas y refresco.
4: Diría que dependiendo del personaje, ¿no?
0: No, no, eso no es. Yo estoy hablando de ti, mi amor, de ti, de ti, de ti misma, de tu autoconocimiento, de tu empoderamiento.
5: Hola, chamito, ¿cómo estás?
0: Estamos bien, mi amor.
5: El tiempo estimado, mínimo, yo creo que no, 30, 40 minutos.
0: 30 minutos.
5: No funciona la cosita. Ok.
1: Oye, chamito, depende de lo caliente que esté el agua, po.
0: Claro.
1: Si el agua está calentita, no, la ducha como media hora más o menos.
0: Media hora.
1: Abajito el agua.
6: Puede ser media hora y 45 minutos, con todo, con conversación, con previa, jugueteo, fumar el cigarro, todo.
0: Llegando al restaurante. Está bien.
7: Ay, chamito, tiempo estimado para mí, un día completo. Y si es necesario, un fin de semana.
0: Es mucho. Oh, pretty woman. Solo las mujeres que nos están contando a esta hora de la tarde cuál es el tiempo perfecto para ellas. Con todo incluido. ¿Ah? Buenas noches. Soy casado.
4: Me refiero al personaje porque si el personaje no da la talla.
0: Pero por eso, o sea, claro, pero eso es otro tema.
7: Bueno, el tiempo perfecto para mí son 8 de 5 minutos cada uno.
0: 8. Vayan anotando que ahí no van para el baile. 8 de 5 minutos. No, ni que fuéramos atletas de alto rendimiento. Guárdense. Respeten. Tolerancia cero. Bien. Te desmidió, creo yo.
8: Hola, buenas tardes, chamito. Para mí, mi tiempo es 1 hora exacta.
9: Hola, chamito, de mi corazón.
0: Hola.
9: Los días para mí tendrían que ser los 365 días del año.
0: Todos los días.
9: Solamente para mí, por favor.
0: Pero en tiempo, en tiempo.
10: Chamito, mira, con tal que no sea como el Valdivia.
11: Chamito, te

0: se trata de eso, entonces con unos 45 minutos está perfecto.
1: 45, exacto. Yo hablo de ti, de tu cuerpo, de tu forma. Para ti, que tú digas, coño, la vaina. Estuvo bien, 45 minutos. Y si al otro día hay que trabajar. Eso también es importante. Oye, un saludo a Catalina, que está escuchando el programa, este elegante programa de radio. En su audio, pollo. Sí, pollo. Saludos, Catalina. Nos encanta que hayas regresado al barrio.
2: Trabajar no importa, si tienen que ser mínimo dos veces al día.
1: Dos veces al día. Dos veces al día, noten ahí, ¿ah? ¿Eh?

0: hay como un arroz bien graneado con...
1: Ya va.
0: Chamito, yo duro 5 minutos, con 7 más, que dure 5 minutos, dejamos contenta la amiga.
1: Es porque, mira.

Instagram, @JoséAndrésVivas, hemos subido un video, finísimas preparaciones de fin de mes, en @JoséAndrésVivas. Compártanlos, conchas de...

0: es piche un caucho.
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0: Vamos a ver cómo está el tango. Llámame. 223-8120-40-41-42.
2: Taco.
0: ¿Cómo dice?
2: Qué rico el taco.
0: Buena.
2: Taco.
0: Sí.
2: Qué rico es
0: taco. Qué rico el taco, oye.
2: Taco.
0: Sí.
2: Qué rico es.
0: ¡Márcalo!
1: Marca ahora el 381-2040-2041-2042.
0: ¿Dónde están los conductores y las conductoras a esta hora de la tarde? ¿En qué taco te encuentras en este momento? ¿Cómo está la situación vial en su ciudad? Este es el momento. 223-8120-40-2041-2042. ¡Aló, buenas tardes!
3: Buenas tardes, Andrés.
0: ¿Cómo le va, mi pana querido? ¿Cuál es su nombre?
3: Todo bien, Andrés Carlos.

0: está la cosa en Toromasote? ¿Ya se instalaron los carritos?
1: No, estamos tan tranquilos, ni tener un taco, nada, cabecito.
0: Estamos tranquilos, estamos tranquilos. La gente está yendo a su hogar de forma tranquila.
1: Piolita.
0: Mire, mi rey lindo, ¿y para dónde va usted a esta hora de la tarde?
1: Ay, ya yo terminé la hora, ya voy camino para la casa. Ya, para
0: camino a la casa a guardarlo. Eso, mi rey, que le vaya muy bien. Que cuando llegue a su casa le den. Eso, mi rey, saludos.
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0: Aló, buenas tardes. Oh, se cayó, vamos a la otra. Aló, buenas tardes. Aló.
3: Hola, hola.
0: Hola, buenas tardes. ¿Cuál es tu nombre?
3: Natalia.
0: Natalia del Mar. Natalia, ¿de dónde me llama, mi amor? Qué lindo ese nombre, Natalia.
3: Te llamo de acá de Santiago. Voy manejando a dejar a mi hijo con el papá para irme a trabajar.
0: Eso, mi amor. ¿Estamos con el papá o estamos separados?
3: No, ultra separados.
0: ¡Eso, mi vida! ¡Mejor! Mandar uno con esa tochada no sirve para nada.
3: Mejor. Mire, se pasa mejor.
0: Natalia, ¿y en qué parte de la ciudad se encuentra?
3: Voy manejando por Avenida La Florida. Yendo hacia el 26.
0: Hacia el 26, mi amor. ¿Y el taco cómo está?
3: Más o menos. Aproximadamente desde el 20 de Avenida La Florida como hasta el 27 hay taco y cuesta avanzar.
0: Bueno, hay que apretar un poquito si uno va con ganas de ir al baño en esa parte. ¡Te mandamos un beso, Natalia! Saludos, mi amor, gracias por llamarnos. Saludos a tu hijo también. 223-81-2040-41 y 42 es nuestro número de teléfono directo para que te comuniques ahora con el Circo Hit. Vamos a buena música. Sí, claro.
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0: Uy, escucha esta vaina, mamá. ¡Américo!

0: chamenico.
1: Respete.
2: José Andrés, dame el Instagram del argentino.
1: Yo no lo tengo.
0: Chúpalo, chamo cívico.
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2: ¿Qué hora es, corazón?
0: 7:05.
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3: Si usted va manejando su vehículo y va a doblar a la izquierda o a la derecha, por favor, encienda el señalizador hacia dónde va a doblar.
4: Todo niño mayor de 4 años paga su pasaje.
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7: Se les agradece a todos que se cepillen los dientes, pero principalmente cepíllense la lengua. Cepíllense la lengua también.
1: La lengua hay que cepillarla. La lengua hay que cepillarla. 3 veces al menos.
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12: Si usted a esta hora va a tomar 11, sube 12.
13: Si usted va a tomar un Uber, échese un bañito y échese perfume. Nadie tiene que oler a pacuso.
14: Estimado, estimada, si usted va a hacer empanadas, recuerde que son con 2 masas.
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18: 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Muchas gracias y que tengan buena tarde.
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20: Si usted está buscando un trabajo para ser independiente, se lo agradezco. No busquen más de ser Uber, porque nos estamos mamando un huevo en estos momentos.
21: Si usted salió del trabajo y va camino a la casa, llame primero.
1: Uno no
21: por
1: sabe.
21: Favor.
1: Uno no sabe, ¿verdad?
22: Si le vas a sacar las pasas y las aceitunas al pan de jamón, es mejor que pidas un cachito.
1: Hasta aquí.
22: Si le vas a sacar
1: las pasas y las aceitunas.
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0: quieren juntarme ver.
1: ¡Chavo!
2: ¿Qué?
1: ¿Cuándo es el 18 de chico, hermano?
3: ¿Qué pasó, José Andrés? Aquí estoy, aquí llegué, cuéntamelo.

0: te mango agua, vale.
1: Marca ahora el 381-2040-2041 y 2042.
2: Pegue en su falda. ¿Aló?
3: ¿Aló?
2: ¿Aló?
3: ¿Aló?
2: ¿Aló?
3: ¿Aló?
2: ¿Aló?

628-1042. ¿Cómo está la vida el día de hoy, jueves? ¿Qué es lo que estamos viviendo en estos momentos? Ah, cuéntamelo, vamos. 2238-1240, 2041 y 2042.

0: ¿Un paquete para el baby shower, dijo?
1: Paquete pañal.
0: Oiga, Kiko, abra la jeta porque no se le entiende un toche.
2: Pero, ¿cómo así es, José Andrés?
0: Bueno, pues hable bien. ¿Le está pidiendo saludo, pañales Andrés, a los compadres? Saludo. Bueno, saludos que le den los compadres. Linda baila, puede ser que yo también me pegue en su falda. ¿Aló?
3: ¿Aló?
0: ¿Aló?
3: ¿Aló?
0: ¿Aló? ¿Aló? ¿Aló? Oh, se cayó, estaba mal la otra. ¡No, buenas tardes!
4: ¿Cómo estáis, amito?
0: Estamos bien, mi rey lindo. ¿Cuál es tu nombre?
4: Rodrigo,
0: ¿de dónde me está llamando, papá?
4: De Santiago.
0: De Santiago, Rodrigo. ¿Cómo está la vaina por ahí? ¿Anda rodando o está en la casita?
4: Vamos a hacer deporte.
0: Vamos a hacer deporte. ¿Qué deporte es fútbol?
4: Fútbol.
0: Sí. ¿Qué posición jugamos en el fútbol?
4: Hoy día de lateral vamos a jugar.
0: Hoy día de lateral. Yo espero hoy jugar 69. Dígame, Rodrigo.
4: Faltan esos consejos que no pude escuchar a ninguna dama, ¿no?
0: Las damas no les gusta darnos consejos porque sabemos sus secretos. Dicen, no, ¿para qué les voy a decir si esos hueones no escuchan?
4: Eso es maracucho.
0: Oye, Rodrigo, ¿dónde va a jugar?
4: Estadio Español hoy día.
0: ¿Cómo se llama el equipo?
4: Estadio Croata.
0: ¿Cómo?
4: Estadio Croata.
0: Estadio Español. Eso, papá querido, que le vaya muy bien, que marque 1-6. ¡Saludos, mi rey lindo!
5: Marca ahora 381-2040-2041 y 2042.
0: ¡Vamos a la línea telefónica! Linda baila, puede ser que yo también me pegue en su falda. ¿Aló?
3: ¿Aló?
0: ¿Aló?
3: ¿Aló?
0: ¿Aló?
3: ¿Aló?
0: ¿Aló? Buenas tardes.
6: Buenas tardes.
0: ¿Cómo estás, mi pana querido? ¿Cuál es tu nombre?
6: Antonio.
0: Antonio, ¿de dónde me llama Antonio?
6: Oye, estoy por aquí en Maculorita, vía la Florida, la casita.
0: ¿Va para la casa ya?
6: Sí.
0: ¿En qué laboramos, Antonio?
6: Repuesto de automotriz.
0: Repuestos sí, automotrices.
6: Motocicleta también.
0: Le voy a decir cómo está hablando, mire así. Bueno, pero hable bien. Repuesto automotrices y de motocicletas, ¿dónde, Antonio?
6: En Lira, 10.
0: En Lira, 10 de julio.
6: Tengo de vacaciones una semanita en la red.
0: Una semanita. ¿Y qué estaba haciendo entonces por la calle?
6: Oye, ahorita estoy en Cabify.
0: En Cabify. ¿Cómo están esos aplicativos el día de hoy, mi rey?
6: Un poquito lento,
0: pero ya la otra semana cobran. Tranquilos, muchachos, ¿ok? La otra semana cobran. ¡Saludos, Antonio! ¡Un abrazo, papaíto!
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0: Baila, puede ser que yo también me pegue en su falda. ¿Aló?
3: ¿Aló?
0: ¿Aló?
3: ¿Aló?
0: ¿Aló?
3: ¿Aló?
0: ¿Aló? ¿Aló? ¡Buenas tardes!
7: Buenas tardes, Chemito. ¿Cómo estás?
0: Estamos bien, mi pana querido. ¿Cuál es tu nombre?
7: Sergio.
0: ¿Dónde anda Sergio?
7: Por acá en Rancagua, Chamito, esperando para descargar.
0: ¿Qué llevo hoy para Rancagua? Hoy fue cerca.
7: Vengo de vuelta de Chillán y pasa a Rancagua.
0: Ah, pasa a Rancagua a dejar una mercancía y para Santiago.
7: Al mall Punta del Sol.
0: Mire, usted maneja todo el día, debe tener el asiento pegado a la espalda.
7: Así es, amigo, así es.
0: Pero ¿qué vamos a hacer? Hay que llevar el pan para la casa, ¿verdad, Sergio?
7: Así es, amigo, hay que laburar para llevar el pan y la comida a casa.
0: Exactamente, Sergio, le mandamos un abrazo, bendiciones en su camino.
7: Gracias.

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¿Ve? Ahí nos pasamos un poquito, entonces. No. Los Ángeles Azules y Tini. Pa' él.

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0: ¡Seguimos! ¡Vamos arriba!
2: Fuera a comer fin de semana con mi familia, pero no está poniendo mi audio y eso me pone mal humor.

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0: ¡Vamos a la pausa publicitaria! En la próxima parte, la conga del saludo. ¿A quién quiere saludar, mi gente?
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3: ¿Cuánto marca el termómetro, corazón?
0: 16 grados.
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1: Muy bien, mi gente querida, llegó la hora de la conga del saludo. ¿A quién le quieres mandar un saludito a esta hora de la tarde?
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1: ¡Vamos arriba, moviendo los sombritos! ¡Ranga, ¡Ranga, vamos con tus saludos al aire!
2: Ay, José Andrés, yo te pegué una puñalada en el amuñado.
3: Hola, chamito, ¿cómo estáis? Hoy le quiero mandar un saludo de cumpleaños a mi papi, Mario Díaz, que estamos aquí en familia todos celebrándolo. Así que eso, quería mandarle un besito y un abrazo, que lo amo mucho. ¡Feliz!

0: y a los que movemos carga por todo Chile. Saludos a los colegas y a las colegitas también.
1: Saludos para toda la gente que está en los camioncitos a esta hora de la tarde.
2: Hola, chamito, ¿cómo estáis? Oye, le quiero mandar un saludo a la Pamela que me está esperando en la casita para que llegue. Voy llegando del trabajo, compadre.
3: Váyalo, José Andrés, ¿cómo está todo? Buenas tardes. Quiero saludar a mi primo William y a su esposa Zulmi en su emprendimiento. 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
1: Guaro. Para que lo sigan a los muchachos.
4: Saludo para mi primo John, el pana joyolizo.
5: Changa, changa, la gatón con changa.
6: Un saludo para toda mi familia, chamo. Para la

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1: Mi chamito lindo, precioso. Quiero darle un saludo a todos los que trabajamos en el carrete, para todos nuestros clientes. Los esperamos en Plaza Ñuñoa, ellos saben.
2: ¿Cuál es? Que yo vivo ahí, dice. ¿Cuál es?
3: Bueno, José Andrés, mira, saludo al panita Eduardo Arrieta, que por ahí anda escuchándote y en la pista.
4: A la voz.
5: Saludo para ella, chamo. Dile que me pesque. Que no le dé color.
2: No le dé color, mi amor.
1: Chamo hermoso, te espero en Batuta. Ya tú sabes. ¿Batuta? Si eres vecino, nos conoces. Un beso.
2: No sé cuál es, pero lo voy a buscar. Ranga,
3: José Andrés, esa es donde te la pasas tú ahí en el Triple J. Ahí más arriba, donde tú tienes el Santa Burguesa. Ahí es que te está mandando un saludo de ahí.
2: No sé cuál es el Triple J.
3: José Andrés. Saludo a todos los de seguridad, todos los que estamos elaborando a partir de ahorita hasta las 7 de la mañana. Saludos, buen turno para todos.
2: ¡Buen turno, muchachos! ¡Vamos!
6: Saludos a mi compadre Brando Brizuela, que le decíamos... Ya
7: embrujado,
6: porque se tocaba
7: solo. Chamito, buen programa de hoy día, buen programa. Saludos a mi nieto, Benjamín, Yami.
2: ¡Saludos, Benjamín!
8: Chavo, los camioneros son todos vendidos. Ahora que el petróleo está caro, no hacen protesta y nada, lo cojan por debajo de la mesa. Son todos machos y vendidos.
2: No, pero no nos insultemos, muchachos. Mire, mientras usted está diciendo todas esas cosas, la expresidenta Bachelet, el presidente Kast, estaban riéndose ahí en una foto tranquila. No están ni ahí. No están ni ahí. Ni ahí. ¡Vamos! 7:50 minutos de la tarde, un temita.
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2: Por un segundo. Aventura. No se estén insultando por política, muchachos, mientras ellos están arriba cagados de la risa.

0: soy Matías. Estoy llegando a la casa para tirarme un par de arepas con diablitos.
1: Dígale a su mamá y que haga tres. Una para mí. Oye, muchachos, para los hermanos venezolanos y los chilenos también que lo quieran probar, ¿han probado la empanada de pernil ahumado? Oh. Se me hizo agua la boca. Vayan a verla de inmediato en @desayuno.cl en Instagram, desayuno.cl. Este fin de semana, ¿pides tus empanadas o vas a desayunar allí? Ah, @desayuno.cl, la empanada de pernil ahumado, papá, ¿usted se come eso? Es otro nivel. Eso no es carnita mechada. ¿Verdad? La de mariscos. Oh.
2: Y por un segundo intento de nuevo, ya no estás conmigo.
1: Vayan y los ven @desayuno.cl. ¿Eh?

0: pernil, chamo.
1: Empanada.
0: Se me hizo agua la caca.
1: Empanada de pernil ahumado, mi rey. Usted prueba eso, papadito lindo. Es otro nivel. Oye, tienen que comerlo para saber lo que es. No es nada menor.
2: Se le acabó el tiempo con las chiquillas.
1: Se le acabó el
2: tiempo. Recuerden pasar retirando el carnet por la sección y dejar las cholas debajo de la cama.
1: Eso. ¿Le dan cholas?
3: ¡Hoy nos habló de Jesús Cadena!
1: Jesús Cadena no vino hoy al programa. Estaba con Chanchihuahua. ¡Nos vamos!
4: Chao, mi amor. Cosita más linda. Mañana nos vemos. Como siempre.

0: por favor, José Andrés.
1: No, ya estamos.
2: Tiene 5 minutos con la empanada de pernil ahumado.
1: Empanada de pernil ahumado, mordisco, salsa, mordisco.
3: Chamo, Jesús Cadena sí está hoy en el programa, lo que pasa es que está escondido.
1: Debe estar aquí, aquí. Voy a ver debajo de la mesa si lo escucha en Chihuahua, espere. Ahí está. Chamotaca, chamotaca, nos vamos con el día de hoy. Me sigues en redes sociales. Arroba José Andrés Vivas con B corta y S.
4: ¿Qué pasó, José Andrés? Acabo de llegar, ¿qué pasó? Ponme al corriente ahí.
1: No, joda.
4: Me perdí el programa.
5: José Andrés, José Andrés, ya estamos casi listos, pero un saludo a mi esposa Aurora Cornejo.
1: ¡Buena, Aurora! ¡Y está el marido que la ama!
6: Hasta mañana, papá.
1: Sí, hasta mañana. Hasta mañana, papá, hasta mañana. Mañana será otro día, sí.
7: José Andrés.
1: ¿Qué?
7: José Andrés. ¡Ah! Mira la hora que llegaste y ya te vas. No te da vergüenza, güey.
1: Yo llegué a las 6 y estoy pasado en 2 minutos de esta mamá huevada. Así que ya, me voy. Los quiero mucho. Los espero mañana.
8: José Andrés.
1: ¿Qué?
8: José Andrés.
1: ¿Qué?
8: Buenas noches.
1: Buenas noches. Tengo que ir para la casa, tengo que estudiar inglés con la niña. Por ahí hasta las 12, si Dios quiere, mañana. Arrastrándonos.

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2: Faltan 2 minutos para las 8.
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1: ¿Cuánto marca el termómetro corazón?
2: En Santiago, 15 grados.
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1: ¿Qué hora es, corazón?
2: Faltan 2 minutos para las 9. 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